0: impuesto de la Secretaría de Gobernación número DGRTC, diagonal 0025, diagonal 2025. 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
3: Lunes 4 de mayo, son las 6 de la tarde con 6 minutos. Bienvenidos a este su espacio de confianza. Ya barrido, ya trapeado, ya huele a pinol del morado. Bienvenidos desde este momento y hasta las 9 de la noche. Estamos con ustedes, su servidora Marianne y por supuesto acompañada del señor Alex Rocha, locutor.
4: Muchísimas gracias, querida Marianne. 4 días de este mes. ¿Cómo te ha tratado mayo en estos 4 días?
3: Pues como que va pasando muy rápido, ¿no?
4: Sí, 4 días.
3: Ya mañana es 5 de mayo tú. Y el sí, fin de semana ya es 10 de mayo.
4: Y se acaba, y lo, ah, bueno, lo 15 de mayo, ¿no? Para la gente, tu papá, por ejemplo.
3: Sí, sí, sí. No, espérate, el 9 de mayo es el cumpleaños de mi papá. El 10 de mayo, Día de las Madres.
4: Híjole.
3: 15 de mayo, maestros, mi papá.
4: Y tu papá.
3: Y luego 19 de mayo, cumpleaños de mi hermano.
4: Híjole.
3: Sí, no, mayo es
4: un gastadero.
3: Una gastadera, tú.
4: Ya sé, tú. No, pero realmente mayo es un mes donde pues hay mucho puente, mucho que festejar, que conmemorar, tú, que celebrar, que desfilar. No, hombre, mayo nos ha tratado bonito en estos 4 días. Pero, ¿qué tal el calor de mayo? Está intenso.
3: Pues, sí, la neta es que sí, está bueno. Pero ya hoy como que se empezó a nublar, ¿no?
4: Ajá, sí, tranquilo, está raro, pero tranquilo. Y bueno, tanto calor que hace que mi querida Marianne llegó con su...
3: Con tu
4: heladito, qué rico tú.
3: Es que sí se me antojó.
4: ¿Y tiene algo de qué es?
3: De chocolate, el famoso corneto.
4: Ah, te
3: por cierto, un saludo para doña Connie y la gente de aquí abajo de la tiendita de la esquina.
4: De la tiendita de la esquina que te vio comprar un corneto y hasta le ha de haber dicho, ¿ahora qué le pasa?
3: ¿Qué esta?
4: Ajá, qué sana, qué milagro.
3: Es que siempre compro refrescos.
4: Ah, exactamente, pero bueno.
3: Pero bueno, es azúcar, nada más que en otra versión.
4: Ándale. Pues nada, queridos amigos, bienvenidos, como dice Marianne, de aquí hasta las 9, los vamos a acompañar.
3: 22-27-360-941 es el WhatsApp en cabina.
4: Son las 6 de la tarde con 8 minutos, el WhatsApp está ya a su disposición, 22-27-360-941, para que manden lo que quieran.
3: Lo acabo de decir.
4: ¿Ah, sí? Bueno, por si no lo escucharon, ahí lo escuchan otra vez, 22-27-360-941. Ahí está, una tercera vez.
3: Ahí está, bienvenido, pásele.
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1: Son las 6 de la tarde, ya con 15 minutos. Recuérdame, eres Tauro, ¿verdad?
2: Es correcto.
1: Mira, encontré una lista que se me hizo así como super ad hoc de tu signo, pero ¿qué bebida alcohólica serías?
2: Ok.
1: De acuerdo con las características de tu signo.
2: Va, va, va.
1: Y mira, ay, yo creo que... Ay, no lo sé. Adivina qué. ¿Tú qué? Si fueras una bebida alcohólica, ¿qué bebida serías?
2: Nah, ok. Si fuera una bebida alcohólica, yo creo que lo que me gusta, ¿no? Un brandy. Sería sí. Un brandy, claro.
1: Pues aquí dice, según esto.
2: A ver.
1: Que serías un vino tinto. Ay, reserva.
2: Ridículos. No sé. Creo.
1: Pero dice, Tauro, tú no te apresuras por nada ni por nadie. Y eso es exactamente lo que te hace tan valioso.
2: Órale.
1: Eres un vino tinto añejado con paciencia, que se requiere tiempo para develar toda su profundidad.
2: Oh.
1: Tu amor por los placeres sensoriales, ajá, la buena mesa, la comodidad, la belleza, ajá, encaja perfecto con una copa de vino que se disfruta lentamente, okay, con todos los sentidos atentos. El universo hoy te recuerda que tu constancia es tu mayor fortaleza. No te compares con quienes corren, tú maduras mejor. Date un momento esta noche para disfrutar algo que genuinamente te deleite. Te lo mereces y el cosmos lo sabe.
2: Ah, bueno, pues nos los echaremos. No, mira, yo creo que...
1: Nos echaremos.
2: Pues sí, habrá gente que sea Tauro también que sea más de esos gustos, ¿no?
1: Elegante,
2: incluso,
1: ¿no?
2: Sí, claro, a lo mejor muchas mujeres que son el signo Tauro también podría ser, ¿no? En mi caso no es que no me guste, pero no suelo hacerlo seguido, ¿sabes?
1: Ajá.
2: Prefiero yo algo más tranquilo, con un, te digo, un brandy y cosas así. Pero tampoco, pues, no digo que nunca lo he hecho o jamás lo haría.
1: Pero sí te sientes identificado con que eres una persona constante, que te gustan los placeres sensoriales como la buena comida, la comodidad, la belleza, que hay que dejar pasar cierto tiempo para conocerte a profundidad, etcétera.
2: Eso sí, tal vez. ¿Sí? Algunas cosas, ajá, algunas características sí, otras no tanto. Por ejemplo, ¿qué dice que soy constante, no?
1: Dice, tu constancia es tu mayor fortaleza.
2: Ajá, no, pues a lo mejor ahí sí no.
1: No eres tan constante,
2: sí.
1: No eres disciplinado.
2: En algunas cosas sí, pero no creo que así tanto.
1: Yo creo que sí eres una,
2: ¿no?,
1: persona constante, ¿eh?
2: Sí.
1: Así con lo poco que te conozco, poco mucho, yo creo que sí eres una persona constante.
2: Pero fíjate, nada más a lo mejor en el trabajo y en algún hobby que sería jugar fútbol, ¿no?
1: Ajá.
2: Pero de ahí en fuera, me compré una guitarra y nunca aprendí porque me dio flojera, terminé vendiendo la guitarra, ¿no?
1: Ajá.
2: Me compro a lo mejor cualquier cosa para aprender y me aburro y lo dejo, ¿no? Entonces como que en ese tipo de cosas yo me conozco, sé que no soy tan constante.
1: Ya.
2: Sí.
1: ¿Qué otro signo te gustaría saber?
2: ¡El tuyo!
1: Ah, el mío, dice por aquí. Ah, Piscis. ¡Hora!
2: A ver, suéltalo.
1: Dice, licor de flores hecho en casa.
2: ¿Licor de flores?
1: Dice, Piscis, soñador, empático y con un mundo interior tan rico que a veces te cuesta regresar a la realidad. Eres un licor de flores hecho a mano con pétalos recogidos al amanecer.
2: Anda.
1: Delicado, aromático, lleno de alma e imposible de replicar industrialmente. Es una experiencia única que no todo el mundo sabe apreciar, pero quien lo hace queda profundamente tocado. Neptuno te envuelve hoy en una nube de creatividad y sensibilidad elevada. Es un día ideal para crear, escribe, pinta, cocina, baila, pero también... Pon un pie en tierra firme y atiende algo práctico que hayas estado evitando. El sueño y la realidad pueden coexistir, Piscis, hoy más que nunca.
2: Ok.
1: ¡Hora!
2: Y luego, a ver, ¿pero a qué se refiere? ¿Qué, agua de frutas o qué dice?
1: El licor de flores hecho en casa.
2: El licor de flores
1: hecho
2: en
1: casa.
2: No. Ándale, agua de Jamaica. De sobre.
1: Ándale.
2: No, pero ¿qué bebida es esa? No sé.
1: Pues licor de flores.
2: Licor de flores, ¿cuál
1: no
2: es?
1: No sé. Esa? No sé, tú.
2: Un licor de flores, no se me ocurre así. Conozco flor
1: pues
2: de caña.
1: Pues a lo mejor esos mezcales que son artesanales. Ay, que hacen así de
2: puede
1: flores.
2: Ser.
1: Yo
2: pulque.
1: Probé una vez un mezcal de rosas.
2: Ajá, también el pulque también es de...
1: ¿De flores?
2: De frutas. No, de frutas. No,
1: yo
2: de
1: nunca
2: flores, no
1: he
2: sé.
1: Probado el pulque.
2: ¿No?
1: No me gusta su consistencia.
2: Ajá, como que parece otra cosa.
1: Parece
2: sí, no, está tarra. Sí,
1: sí. A ver, por ejemplo,
2: está
1: dice
2: bueno, está
1: aquí
2: bueno.
1: Escorpión.
2: Escorpión,
1: a ver, suéltalo. A ver, escorpión. Vamos a poner música. Digo, voz mística. No, mejor ya no.
2: Sí, no, ya no. Ándale.
1: Escorpio. ¡Ah, este está bueno! Dice, mezcal negro ahumado. Escorpio, intenso, misterioso y más profundo de lo que nadie imagina. Eres un mezcal oscuro y ahumado. No eres para todos y lo sabes. Lejos de incomodarte, eso te satisface. Tienes capas que pocos se atreven a explorar y quien lo hace queda transformado para siempre. Como el mezcal, no necesitas disfrazarte de nada. Tu autenticidad cruda es tu mayor seducción. Plutón, tu reagente, activa hoy tu capacidad de percibir lo que otros no ven. Alguien a tu alrededor no está siendo del todo honesto. Tu instinto ya lo sabe. Confía en esa voz interna y actúa con calma calculada que tanto te caracteriza.
2: Eres un mezcalito, órale, mira, órale. Bien ahí.
1: ¿Has probado el mezcal negro?
2: No, no lo he probado.
1: ¿No?
2: No, ¿cómo sabe?
1: Pues es que sabe como a maguey. Como adulzado, okay. Ajá, porque justamente se ahuma con el maguey.
2: El maguey, ajá. Okay.
1: Y no, hace poco le traje mezcal negro a Cuco.
2: Y
1: a...
2: ¿Pero literalmente es negro?
1: Sí, es negro, el licor es negro.
2: Ah, no, nunca lo he probado.
1: No.
2: Ahí
1: tengo, ya te voy a...
2: No,
1: voy a
2: gracias, compartir. Porque el mezcal le traigo respeto a ese, sí, ¿no? ¿Qué te
1: pero
2: cuento?
1: Pero el buen mezcal no te da cruda, ¿eh?
2: Pues depende de tu paladrar, ¿no?
1: A ver, por aquí, ¿qué? Tenemos mensajes, a ver, espérate, ¿qué dice?
3: Licor de flores puede ser un Jagermaster, una Estrega, un licor de la bruja. No me acuerdo cómo se llama licor de la bruja. Creo que es el mismo Estrega. Son digestivos.
2: Ok. Gracias. Mira, por la información. En este bar ñero no conocemos eso. Disculpen ustedes. En este bar
1: aquí pura licuachela.
2: Pura licuachela.
4: Hola Mariano, hola Alex. Oigan, pues ahorita que están diciendo de los mezcales, se antoja un mezcalito en el palenque del día de hoy, ¿cómo ven? Estaría bien que sacaran los boletos, ¿no?
1: Ah, yo pensé que nos
2: iban a invitar. Así yo también estaba invitando. Y órale, ¿a qué hora le caemos tú?
1: ¿A qué hora o qué? Dice, yo sí quiero mezcal negro, ándale. Y vámonos con uno más, ¿te parece?
2: Me parece, dale.
1: Sagitario. Para todos los nacidos en diciembre.
2: Ok.
1: Dice, Sagitario es cerveza artesanal de importación.
2: Órale.
1: A mí no me gusta la cerveza de importación.
2: ¿No?
1: Pero bueno, a ver qué dice. Dice, Sagitario, aventurero, libre y siempre con ganas de descubrir algo nuevo. Eres una cerveza artesanal traída de algún rincón del mundo que nadie más conoce todavía. Refrescante, accesible, pero con un origen y una historia que te hacen diferente. Tu filosofía de vida es expandirte constantemente y esa cerveza que encontraste es un viaje. En un viaje resume perfectamente quién eres. Júpiter te favorece hoy para expandir tu horizonte. Puede ser un libro, un podcast, una conversación con alguien de otra cultura o simplemente una nueva ruta al trabajo. Sagitario que se estanca es Sagitario que se apaga, así que muévete.
2: Los Sagitarios me caen bien.
1: ¿Sí?
2: Es una cerveza artesanal, madre santa. Uf.
1: ¿Sí? ¿Te gusta? No, pero esas son de las de importación. A mí no sé por qué nunca me han gustado tú.
2: ¿No?
1: No. Las siento como que saben a agüita.
2: ¿Saben a agüita? Ajá. Pues quién sabe cuál probaste, ¿no? Yo creo que también hay
1: igual,
2: diferentes.
1: También.
2: Sí, sí, sí.
1: Probé una que tiene un elefante rosa.
2: Ah, tan solo ya el empaque, la envoltura ya te
1: no,
2: dijo
1: pero
2: cosas,
1: pero según
2: ¿no?
1: es buena.
2: Pues según. Entonces, no sé. No tienes paladrar así para el...
1: No, es muy fino, la verdad. A mí ponme mezcal y mira, ya con eso soy.
2: Pero fino. No se trata de finura, ¿no? Sino del gusto que tengas por las...
1: Pues,
2: ¿no?
1: En fin. Digamos. En fin, son las 6:24.
2: Vámonos a música.
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10: Atención a ti que te encuentras al frente del volante porque vas a toparte con carga vehicular en la avenida 2 Poniente desde la 3 Norte hasta la 11 Norte. También hay tráfico en la 19 Sur desde la 21 y hasta la 31 Poniente. Y finalmente te vas a topar con carga vehicular en la 24 Sur desde el Boulevard Los Pilares y hasta el circuito Juan Pablo II. Como todos los días, por favor maneja con mucha precaución. 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
1: A ver, por aquí, ni siquiera lo escuché tú, a ver si nos metemos un gol.
2: Hey, chicos, algo tranqui, ¿cómo están? Yo también soy Piscis, así que soy licor de flor de saúco, que es un licor delicioso francés. Licor de hierbas para preparar una buena perla negra. Este es alemán, pero bueno, son hierbas y el licor de flores más delicioso es el que se hace con macerado de pétalos de rosas. Así que somos una delicia los Piscis. Un abrazo, chicos, se les quiere.
1: ¡Ay, mira! ¿Ahora de dónde me salió?

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1: Convierte en un shot de tequila por excelencia. No hay bebida que te represente mejor y que represente mejor tu impulsividad y tu valentía temeraria que ese vaso que se baja de un golpe y te enciende por dentro. Hoy en particular, el Cosmos te invita a canalizar esa intensidad hacia algo que lleve tiempo posponiendo. Esa llamada que no has hecho, esa conversación difícil que evitas, hoy es el día. Como el tequila, puedes ser difícil de manejar para algunos, pero nadie puede negar que contigo la fiesta empieza.
2: Ah, por supuesto, sí.
1: El shot de tequila.
2: Ay, no sé, ¿de qué fecha son?
1: Aries son... pues lo que pasó ahorita, abril.
2: ¿Abril?
1: Desde mayo, ajá.
2: ¿Son ellos?
1: Sí. A ver.
2: Ah, ok.
1: A ver, específicamente...
2: sí, así me acordaré, porque así de signo quizás...
1: del 21 de marzo al 19 de abril.
2: Ah, ok, marzo, abril. ¿Quién cumplió años en marzo, abril? Pues creo que no, tú.
1: Yo tampoco recuerdo a alguien.
2: No, no,
1: ¡Ayla!
2: No. ¡Ayla!
1: Ajá.
2: Sí, se ve bien tequilera. No, sí, pues sí, el Joss Alpizar.
1: No, él es del 21 de abril y este es hasta el 19 de abril. Joss es Tauro, como tú.
2: Tauro, sí, cierto.
1: Ajá. Sí.
2: ¿También es vino? ¿De dónde crees? Pues también. ¿Y tú, cuál, si no fuera la que dijo la descripción, qué bebida serías? ¿O te gustaría, piensas que serías, más bien?
1: Yo creo que yo sería una michelada.
2: Una michelada.
1: Con sal y limón.
2: A lo mejor un vampirito.
1: Ah, tal vez.
2: Sí, por lo oscuro y todo eso.
1: Okay. A ver, ¿qué otro signo? A ver, ustedes, díganos, ¿qué signo más quieren saber? 22-27-360-941. A ver, espérate.
2: Nada más 6, porque la neta es que no nos va a dar tiempo de decir todos, así que apúrense.
1: No me va a dar
2: apúrense,
1: tiempo todos. Por eso favor. Ustedes díganme cuál.
3: No sé la fórmula, pero ojalá pueda probar la Yolispa, original de Cuetzalan. Oh. Es una bebida del corazón. Así lo describe la IA. O el espíritu también de esa zona. Esas bebidas de esa zona son muy ricas, tejocote, nanche.
2: Ok.
3: Todas te hacen saltar para atrás.
1: ¿Has probado el Yolispa?
2: No.
1: ¿No?
2: No. Es que
1: ¿nunca
2: mira,
1: has probado Yolixpa?
2: A mí no me hables por nombres, a mí descríbeme la bebida porque te lo juro, soy muy malo para acordarme de los nombres.
1: No, pero es que así se llama, cuando vas a la sierra, es la bebida tradicional de la sierra.
2: O sea, ajá, pero insisto, por nombre no me acuerdo. Si lo probé, seguramente sí, pero ahorita que me digas, ¿te acuerdas de esta bebida? No.
1: Pues sabe como a... es como a mentita, digo yo, como...
2: ah,
1: no
2: ok.
1: Sé, así como fresquita.
2: Oh, ya.
1: Pero es tradicional, pues, de esa región. A ver, vámonos con Géminis, dice por aquí. Spritz. Spritz, ¿qué es Spritz? Bueno, los conocedores de bebidas sabrán. Dice, Géminis, cambiante, brillante y siempre sorprendente. Eres el Spritz de la rueda zodiacal. Ligero, burbujeante, colorido y capaz de adaptarse a cualquier situación social, al igual que tú. Un día quieres profundidad filosófica y al siguiente quieres reírte hasta las lágrimas. El Spritz tiene esa misma dualidad. Parece inocente, pero tiene más fuerza de la que aparenta. Hoy los astros favorecen tu faceta comunicativa. Una conversación que inicies hoy podría abrir puertas inesperadas. Sé tú mismo en toda tu multiplicidad y no te disculpes por ello. Tu versatilidad es un don, no un defecto.
2: ¿Cuál fue ese?
1: Géminis,
2: ok.
1: Spritz, a ver, vamos a buscar.
2: Busca, ¿qué es el Spritz? Yo no las conozco el Spritz. Es un
1: resistol. Ah, mira, es como de naranjita.
2: Ah, ya.
1: Spritz, se ve muy... Mamunchi, mira.
2: Ya se apagó. Ay. Que pagues el internet, por favor, que ya se acabó. Ah, ya, es que abriste la página. Ajá. Ah, ok. Se me hace como muy cítrico el asunto,
1: ajá,
2: ¿no?
1: Como cítrico, dice, ajá. Tiene hasta su pedacito de naranja.
2: Tú. Oh, qué bueno.
1: Ándale, pues a ver, uno más. Dice por aquí... Leo. A ver, los Leo.
2: Es un pitufo.
1: Champán. Ay, ¿a ti te gusta la champaña?
2: Sí, claro, por
1: ¿sí
2: supuesto.
1: ¿Te gusta?
2: Sí, es así.
1: Dice, Leo, ¿había alguna duda? Eres el champán, elegante.

0: Ante, ruidoso al abrirse, lleno de burbujas que suben inevitablemente a la cima. Tu presencia ilumina cualquier habitación y, al igual que esta bebida, estás reservado para las ocasiones que realmente importan. Nadie festeja como tú y nadie sabe hacer sentir especiales a los demás como lo haces tú cuando quieres. Hoy, el sol te invita a reconocer tu propio brillo sin esperar validación externa. Celebra algo, lo que sea. Solo porque estás aquí y eso ya es suficiente razón. Descorcha esa alegría que llevas dentro. ¡Ay!
1: ¡Órale! ¡Qué chido!
0: A ver, ¿de cuándo son los Leo? Espérate, a ver.
1: Ah, son de agosto.
0: ¿Agosto?
1: Ajá.
0: Ah, sí. 23 de julio, 23 de agosto. ¿Cuándo está algún Leo?
1: Mi hermana.
0: ¡Ay, órale!
1: Sí, sí, sí.
0: Pues sí, es como muy así, muy alegre, muy especial.
1: Ah, pues sí, ¿cómo no?
0: ¿Sí?
1: No, está loca esa mujer, pero bueno.
0: Pero bueno, mientras tanto ya tienen ahí qué bebidas serían según su signo. Son las 6:46.
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8: Sean ustedes bienvenidos a esta segunda hora en Algo Tranqui. Son las 7 con 10 minutos.
12: 2227-360-941 es el WhatsApp en cabina. Y nos están pidiendo felicitar.
8: Ajá.
12: Dice a mi hermana que la feliciten de parte mío y sus mañanitas. Nos dice la terminación 0850. Pues, mándanos cómo se llama.
8: Sí, no, pues así una felicitación tan simple, pues no.
12: Ajá, la hermana de Jessy, pero ¿cómo se llama tu hermana, Jessy? Cuéntanos.
8: Sí, Jessy, para que le digamos unas palabras así como si fueran 15 años.
12: Ándale.
8: Querida tal.
12: El brindis.
8: El brindis, exactamente, pero preparamos la felicitación cuando nos digas su nombre, ¿te
12: exactamente.
8: Parece?
12: Exactamente, nos mandas bien el nombre para que, pues, porque está bonito, ¿no? Porque así, a la hermana de Jessy.
8: Pues
12: ¿cuál
8: no.
12: Jessy? ¿O qué? ¿De dónde? ¿O qué? ¿Qué hacen?
8: Y el que nos está escuchando aparte, ¿no? Que le diga, pues sí. Oye, escucha el 94.1, te van a dedicar una mermelada, así como.
12: ¡Ay!
8: No. Pero sí, le mandamos sus felicitaciones al ratito.
12: Oigan, y entonces, felicidades a todos los que están de cumpleaños, a los que están celebrando divorcios, matrimonios, pedidas,
8: despedidas.
12: Y despedidas.
8: Uh-huh. Y también a toda la gente que se está preparando para mañana ir a desfilar.
12: ¡Uy! Sí, tú.
8: No, pues duérmanse temprano porque la friguita me pasó el primero de mayo, es horrible. ¡Horrible!
12: Solazo,
8: ay, no, de verdad, debería ser inhumano. Más bien,
12: desfilar?
8: Es inhumano eso.
12: ¿Te tocó desfilar?
8: Sí, claro.
12: ¿Con quién desfilaste? ¿Con el Sench?
8: Sí, con el Sench.
12: ¿Cuántas veces?
8: 2 años.
12: ¿Dos años desfilaste?
8: En la banda de guerra.
12: Uh-huh. ¡Ay, órale! La banda de guerra, tú.
8: Sí, pero estaba. Te puedo decir un poco peor, pero la adrenalina estaba muy chida porque. Pues llevabas tu uniforme de gala. Ajá. Y todo muy bonito y se pasó muy rápido, te lo juro, se pasaba muy rápido el desfile.
12: Sí,
8: pero
12: sí,
8: lo
12: sí.
8: Que es este primero de mayo es horrible, de verdad es horrible. No, de verdad, ojalá me estén escuchando, es horrible.
12: Ay,
8: desfilar el primero de mayo.
12: Si ya me echaron el chisme tú que ni siquiera acabaste el recorrido.
8: Me salí, ¿no? Ojalá hubiera Ándale. Sido. Sí, ¿no? Ojalá. Tú.
12: Imagínate, vas iniciando el desfile del 5 de mayo y ¿qué será? Pasas, pues si avanza toda la calzada de los fuertes. Y hacia donde hace intersección con el Boulevard 5 de Mayo, ya uh-huh. Te sales, ¿no? Y dices, ¡ay, ya!
8: Sí.
12: ¿Para qué?
8: Sí, no, ojalá estuviera padre. Pero cuando yo desfilaba, recordarán, empezaba ahí por Plaza Cristal. Recorría todo el Boulevard 5 de Mayo.
12: ¿Por Plaza Cristal empezaba?
8: Empezaba. Sí, ¿te acuerdas que había una pizzería por ahí?
12: No.
8: Bueno, más o menos había una pizzería por ahí. Entonces, bueno, específicamente en el Boulevard 5 de Mayo y en el Boulevard Valsequillo.
12: Ajá.
8: En esa justamente, ahí empezaba. Ahí
12: donde ahora
8: citaba.
12: Está el monumento a los de COVID, ¿no? A los,
8: creo
12: los
8: que sí.
12: Personal médico y algo
8: ajá,
12: así.
8: Ajá, por ahí más o menos. Entonces, te ibas todo el Boulevard 5 de Mayo.
12: ¡Oh!
8: Todo el Boulevard 5 de Mayo. Y recuerdo que ese sí terminaba hasta antes de la calzada Zaragoza.
12: ¡Órale!
8: ¡Era una friguita!
12: Yo vine a desfilar 5 de mayo, pero yo iba en segundo de primaria, una cosa así. Entonces,
8: ya.
12: Ni me acuerdo.
8: ¿Ni te acuerdas?
12: Verdad. No.
8: Sí, no, estaba chido eso.
12: ¿Sabes de qué desfilé?
8: ¿De qué desfilaste? ¿De qué desfilaste?
12: Mira, en Izúcar hay una artesanía tradicional de la zona, de la región. Ajá. Que es el árbol de la vida.
8: Oh.
12: Y se supone que, no sé si los has visto, que son arbolitos como que tienen así muchas grecas. ¿Te acuerdas del señor que saludé en la feria? Él se dedica a ese tipo de artesanías.
8: Okay.
12: Y en medio siempre llevan a una Eva y a un Adán. Siempre, ¿no? Y ahí.
8: Ay, no. No me digas que saliste de Adán.
12: No, de la víbora.
8: Ah, saliste de la víbora.
12: Mamá, me toca ser niña víbora. No, tú, fui Eva, porque hicieron un carro alegórico de un árbol de la vida.
8: ¿Y saliste como Eva?
12: Yo, pues, haz de cuenta que en un calzoncito, mi mamá le puso hojitas a todo el calzoncito así. Entonces quedó como cubierto con hojitas y una blusita, un topsito, también así con hojitas, tú. Y ahí iba yo con mi manzanita aquí. Entonces, ay, no sé. Pero tenía yo como 7 añitos.
8: Sí, y tú chiquita. Saliendo de Eva, ¿no? Qué cosas en las escuelas, de verdad, horribles.
12: Ya sé.
8: Pero bueno.
12: Pero el carro estaba bonito.
8: No tenía nada que ver con la batalla del 5 de mayo, pero
12: pues salió. Pues estaban mostrando las artesanías de la región.
8: Bueno, está bien. Ay, qué barbaridad.
12: Y el Ignacio Zaragoza viendo, ¡ora!
8: Ándale.
12: Pero mira, ahí andaba yo desfilando. Esa fue mi participación en el desfile del 5 de mayo en Puebla.
8: Muy bien. No, pues un saludo a toda la gente que sale de Eva Mañana, que sale de Árbol, que sale de Ignacio, todos.
12: De Serpiente.
8: Que sale de Serpiente.
12: Ay,
8: que
12: no.
8: Les vaya bien.
12: Imagínate nada más. Son las 7:15.
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1: ¿Tú eres de las personas que si alguien te dice algo, te lo tomas a pecho? Por ejemplo, no sé, ay, te ves más delgado. O esa playera no se te ve bien. ¿Eres de los que se lo toman a mal?
2: Ajá, no. No, honestamente no en las personas comunes y corrientes, ¿no? Ajá. Pero creo que sí me impacta mucho que a lo mejor un familiar o alguien muy cercano a mí sí me lo diga, porque sé que no me lo hice para herirme, ¿sabes? Uh-huh. O sea, me lo hice genuinamente porque, pues, de que se lo diga alguien más a que se lo diga yo, que soy de confianza.
1: Claro.
2: Es la única, el punto de vista que más me importa, ¿no? Por ejemplo, llámese mamá, mis hermanos, etcétera, ¿no? Uh-huh. Pero gente así que no, creo que aprendí en algún momento de la vida que... pues tu percepción no significa que sea la verdad, ¿no?
1: Claro.
2: Es que tú me digas que no se me ve bien es para, porque tú crees que a mí no se me ve, ajá, bien. A lo mejor para alguien más, si le guste, ¿no? Pero
1: creo, fin, que en ese sentido, ahora que me pongo a pensarlo, creo que tú y yo llevamos una dinámica sana en ese sentido, ¿no? A veces cuando te digo, ah, amigo, se te ve bien ese color, o tú me dices, ay, huele rico, o alguna cosa, claro, así, como que entre tú y yo hemos mantenido esa dinámica como de confianza, ¿no? Creo.
2: Sí, o sea, sí, está, no, y aparte, chido. Siento yo que si en algún momento de la vida... yo digo, a tal persona no se le ve bien esta playera, me lo quedo para mí.
1: Claro.
2: O sea, me lo,
1: claro,
2: guardo y no digo nada.
1: Claro.
2: O si bien le tengo mucha confianza, encontraré una forma muy sutil de comentárselo, ¿no? Uh-huh. Sin que sienta agredido o agredida. Pero normalmente guardo mis opiniones.
1: No, nada, nada. A ver, hablando justamente de este tema de a lo mejor herir ciertas susceptibilidades de algunas personas porque hay quienes no lo toman a bien.
2: Claro.
1: Y si te interesa, mira, que si no te interesa, yo creo que te lo guardas, ¿no? Y ya, o sea, X, me da igual. Pero a lo mejor si es mi hermano, mi mamá o alguien cercano, pues a lo mejor sí le hago el comentario, ¿no?
2: Claro.
1: Pero hay que encontrar las formas de decir las cosas cuando realmente quieres decírsela, ¿no? Cuando realmente te interesa. ¿Cómo se le puede decir a alguien que su boca huele mal sin herir sus sentimientos?
2: Ok.
1: ¿Cómo le dirías?
2: Es un ejemplo parecido al que comentábamos hace un rato, ¿no? Acerca, ajá, de la playera. Yo siento que soy de las personas que no se los diría, uh-huh, pero si es un familiar y todo eso, la forma en que se lo diría sería, no sé, siento que decirle pues así tal cual, oye, mi hermano, ¿no?, que se llama Miguel, oye, ajá, Miguel, pues sí, como que me llegó un tufo medio raro, tú, no, échate, ¿sí?, una lavadita de dientes o algo así, y ya, o sea, nada más, ¿no? Pero así alguien extraño, alguna amiga o algún amigo, siento que yo no se lo diría, y aparte si tratara de decírselo, creo que no encontraría la forma, como sin que se lo tomara mal.
1: Si yo trajera mal aliento, ¿me lo dirías?
2: No.
1: ¿No?
2: No, no te lo diría.
1: ¿No me dirías?
2: No, no te lo
1: ¿por?
2: Diría. ¿Por? Pues nada más me alejo de ti ya.
1: Sí. Pero a ver, supongo que llevamos una conducción, un control remoto o algo. Y sabes que mi imagen va a importar, ¿no? Con los,
2: claro,
1: clientes o con quien tú digas. Por ejemplo, lo que hicimos en Linfolab, ¿no? Que estábamos, ajá, así muy cercanos. Y tú ya te diste cuenta que a lo mejor mi aliento es muy malo, ¿no? Y a lo mejor sí puede tomarse a mal con los invitados o algo así.
2: Claro.
1: ¿No me lo dirías?
2: Mira, si fuese ese el caso,
1: ajá,
2: creo que ya lo haría más también por una imagen de la,
1: claro,
2: empresa mía,
1: exacto,
2: y en general no.
1: Porque te puede afectar a ti también.
2: Exactamente, porque,
1: ajá,
2: no nada más es Marian, es los de Exa o
1: Ian
2: Feo, ¿no?
1: Exacto.
2: Entonces, en ese sentido, ahorita se me acaba de ocurrir algo, te preguntaría, oye, ¿tomaste algo? Ajá. ¿Por qué? Es que como que me llegó un tufo medio raro. Huele como,
1: sí,
2: a, no sé, te pongo cualquier ejemplo, huele como a mezcal, hueles como, ajá, a tequila. Deberías ir a checarte porque si no nos van a regañar, punto. Con eso ya creo que ya te dije, sin, ajá, necesidad de decirte, hueles feo, ¿no? O hueles mal.
1: Claro. Híjole, a lo mejor yo, por ejemplo, poniendo ese mismo caso, si fueras tú, probablemente yo te diría, amigo, ¿no quieres una mentita?
2: Ok.
1: Probablemente, pero es que yo siento que yo soy muy mala para eso porque siento que la gente sí se lo
2: todos,
1: toma mal.
2: Todos creo que serían muy mal, a menos que seas un, ahora sí que un sinvergüenza de decir, oye, la neta te apesta el hocico. Perdón,
1: sí,
2: por la expresión, ¿no? Pero dices, ay, gracias, o sea, no sé si te agradezco o me estás criticando o algo así, pero siento que si es de una forma muy sutil, también ahí como que, pues, valdría la pena, ¿no?, considerar que te lo dijeron en buena onda.
1: Mira, aquí dice, uno debe ser honesto y expresarle a la persona lo que uno está percibiendo. De golpe te cuenta que es una enfermedad, no sabía, etcétera, y o puedes orientarlo para que mejore su condición de higiene.
2: Claro.
1: Lo peor que puede pasar es que se moleste o que agradezca que alguien haya sido honesto.
2: Sí, sí, sí.
1: Ah, mira. Bueno, hay otros comentarios medios feos, pero eso. Ese no. Espérate, a ver.
2: Ándale.
1: A ver.
3: Hola, amigos de Exa. Lo que yo hago es cargar una cajita de chicles. Y si alguien a mi alrededor le huele un poco mal la boca, pues primero como yo y ya después ofrezco, con tal de evitar la molestia con ellos.
2: Ok.
1: Ajá, esa es otra forma, ¿no? Uh-huh. Mira aquí este, dice... dice, acercándote lo más que se pueda a su oído y de forma muy personal le dices muy bajito. Te huele mal la boca. Preferible que esa persona se sienta mal a que todos se den cuenta y se sienta peor. El sí. Mal menor. Ah.
2: Pero, bueno, este ejemplo que acabas de poner es, siento yo, si de pronto te afecta a ti o en algo. Es decir, si yo estoy junto a una persona que a diario le huele la boca.
1: Ah, bueno,
2: yo sí siento que sí sería importante decirle, ¿no? Pero si a lo mejor es una persona que nada más está en ese momento, en ese ratito y dices, ay, le huele feo. Yo sería de la idea de, mejor aguántate y ya no la vas a volver a ver y alguien más que se lo diga, ¿no? Uh-huh. Pero si ya te afecta directamente a ti, ahí es cuando yo sí creo que sería importante decírselo.
1: Aquí dice, el olor a caries es súper característico, es pútrido. Si huele muy mal es que sufre de las tripas y si huele a buzón es un fumador. Ah, eso también, cuando huelen un montón a cigarro que acaban de fumar, a mí... No me pasa ese olorcito. ¿Sabes?
2: Ese tipo de personas son como repelente de gente, ¿no? Ajá. La gente no se le quiere acercar. Sí, la gente, sí. A menos que sea su esposa y Beto a saber por qué se casaron, ajá, pero solamente sus familiares, yo creo, y a lo mejor ahí sí, los familiares es de, oye, sí, ya hueles mucho a cigarro, ya tu olor es a cigarro.
1: Claro.
2: ¿No?
1: Entonces,
2: como que atiéndete y a los demás, pues ya creo que ahí sí no te les acercas.
1: Yo tenía un familiar que... tomaba tanto, había un tema de alcoholismo ahí, ajá, que hasta su sudor se olía alcohol, pues.
2: Destilaba
1: el sudor.
2: Alcohol.
1: Sí, sí, no. Sí. Pero en el tema del aliento era siempre, siempre, siempre olía así como un olor feo ácido, así, no sé, raro.
2: Ajá. Sí, y por ejemplo, ahí no te dan ganas de acercarte, o sea, dices, uh-huh, ching, ya llegó. Es una pero muy mala reputación que se,
1: claro,
2: te da, porque de pronto ya empiezas a oler bien o empiezas a oler normal, pero la gente ya quedó con esa percepción de,
1: claro,
2: ti, ¿no?
1: Claro, claro. 2227-360-941. Hablando de temas de educación, de confianza, de empatía, de preocupación, de lo como tú quieras verlo, ¿cómo le dirías a alguien que le huele mal la boca? Son las 7:29.
2: Vámonos a música y regresamos para ver si nos mandó el nombre de,
1: ah, sí, de la cumpleañera.
2: De la cumpleañera. Vámonos, en todas partes.
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1: Hola amigos de Exa. Lo que yo hago es cargar una cajita de chicles. Y si alguien a mi alrededor le huele un poco mal la boca, pues primero como yo y ya después ofrezco.
2: Porque lo repetiste. Sí.
3: Ya la caché. Dice por aquí. Dice: así como los perritos tienen un aliento característico, todos tenemos un aliento peculiar. Obvio, hay gente que huele mal por las razones que ya mencionaste. Dice, uno no percibe su aliento porque está totalmente acostumbrado. Pero de que a todos nos huele la buchaca es natural. Dice, y todavía ten en cuenta que mucha gente solo se lava los dientes en la mañana y en la noche porque durante el día comemos y luego ni llevamos pasta o cepillo para asearnos después de cada alimento. Mi humilde opinión.
2: Ok.
3: Como este tema de los chicles a mí se me hace como súper inteligente. Uh-huh. Pero no lo haces ver como de, oye, ¿tú quieres un chicle? No, más bien es como, yo me como un chicle y si hay antojo te regalo uno, ¿no?
2: Claro.
3: O sea, como que lo antojas para que no se vea como de, ah, nomás le estoy dando un chicle a él, ¿no? Yo también me estoy comiendo uno. Eso se me hace súper hábil.
2: Sí, nada más que, bueno, en este ejemplo, ajá, ya si nos metemos a profundizar un poco más, uh-huh, ¿le vas a invitar a un chicle diario a la persona?
3: Ah, no, es entonces, en un momento que llegó así.
2: A eso voy. Ajá. A lo mejor si ese momento está pasando con esta persona, dices, bueno, está bien, lo voy a aguantar, no lo voy a volver a ver, no la voy a volver a ver, ya no, ahí es su problema de las demás. Pero si es un compañero, una compañera que diario llega con este aliento, obviamente no le vas a dar un chicle diario. Si vas a, o creo yo, ahí tendrías que buscar la forma de que pues le digan, oye, te huele la boca y esto es desagradable para todos, no nada más para ti o para mí que estamos juntos, para todas, ¿no? Entonces, no sé, de pronto dejar una notita anónima, ¿no? Y se la dejas, vámonos, hay que la ver, ¿quién fue? ¿Quién sabe? ¿No?
3: Pues yo creo que, por ejemplo, ¿no? En alguien con confianza, contigo, ¿no? Yo ya me di cuenta que hoy cuando nos subimos al elevador con el Rocha, pues le olía muy mal la boca, ¿no? Uh-huh. Y ya me lo quedé, no te dije nada ese día, ¿no? Pues X. Al siguiente día otra vez, y ya llevamos una semana así. Ay, sí, ya yo me acercaría contigo y te diría, amigo, pasa esto y esto, y te lo digo con todo el cariño del mundo porque probablemente necesites ir a hacerte algún chequeo, ¿no? Uh-huh. Pero se hace justamente con esta intención de, me importas, ¿no? Además del tema de que sea molesto, de que a los demás no te dicen nada, de que se vaya a ofender, etcétera, yo creo que hay un tema de interés, porque si fuera cualquier persona, pues X, no la conozco, es como ¿no? El rollo de ella o de él. Uh-huh. Pero yo creo que cuando hay pues cierto acercamiento, cierta confianza, sí puedes llegar con esa persona y decirle lo que está pasando, ¿no? Oye, me di cuenta que ya llevas varios días que está pasando esto y no sé, a lo mejor deberías ir al doctor o algo, ¿no?
2: Claro, sí, igual que tú en ese sentido, sí es como, oye, Marian, no te lo tomes a mal, yo llevo conociéndote mucho tiempo y nunca había percibido esto, ¿no? Pero ¿te pasa algo? ¿Te puedo ayudar en algo? No, ¿por qué no? Porque he sentido así como que...
3: Ándale.
2: Algo así, un olor medio raro y no quiero ofenderte ni decirte ni mucho menos. Simplemente, pues a lo mejor no lo estás percibiendo y quiero que te lo diga yo a que alguien pues te haga una, exacto, mala cara o que de pronto alguien se aleje de ti por esto, ¿no? Te lo digo, no lo tomes a mal, porque...

0: Que pues me interesa, pero porque insisto, tenemos mucha confianza, pero es tu compañera, tu compañero de trabajo que no tienes así una confianza como la que tenemos nosotros. También otra idea se me ocurre en este momento es llegar con tu jefe. Oiga, jefe, oiga, jefa, no sé, ¿sabe qué? Esto está siendo un poco delicado porque mi espacio de trabajo está siendo invadido por un olor feo. Y entonces, no sé, tal vez en una junta le pida a sus trabajadores el jefe de, oigan, estrictamente debemos de cuidar nuestra higiene, debemos de hacer eso por los clientes, por el ambiente de trabajo, etcétera, pero ya ahí te lavas las manos, ¿no? Es como que no se lo dije yo, se lo dijo el jefe.
1: ¿Sabes también que me imagino? Que si es alguien que, por ejemplo, yo ya lo noté un montón, pero yo no me llevo con esa persona, no le tengo la confianza, pero sí se me hace como importante decírselo porque a lo mejor puede ser un síntoma de algo más grave que él o ella no se haya dado cuenta. Probablemente hablar con alguien cercano a ella, ¿no? Como de, oye, deberías decirle que esto y esto y esto, ¿no? Probablemente, yo diría.
0: También es otra opción.
1: También un tema así.
0: Sí, eso es.
1: Imagínate que al Alex Teco le huela bien feo la boca. ¿A quién le dices?
0: Ya le digo a su papá, oye, ya, déjale de dar de tomar. Está afectando.
1: Ya no le dega alcohol a ese niño, es menor de edad.
0: Ya le huele la buchaca.
1: Oye, cada vez las generaciones vienen más despiertas, tú.
0: Sí, generación tras generación decimos eso.
1: Sí, tú.
0: ¿Qué va a pasar dentro de unos 50 años?
1: Es que cada vez me sorprenden más. O sea, cuando pienso que ya estoy así súper sorprendida, llega el Alex Teco y me dice, ¡ándale!
0: Sí, es que también ya somos tíos.
1: Ay, sí, ya somos
0: tíos. Todo nos espanta.
1: Ya estuvo feo.
0: ¿Sí llegó el nombre?
1: Ah, a ver, espérate, hay un mensaje. Dice, mi hermana se llama Denise.
0: Ok.
1: Es que dice que si puede venir a la estación para que le hagamos una trivia para ir a ver a Carlos Rivera. No,
0: ya.
1: Espérate, ya no tenemos boleto. Pero felicitamos a Denise, eso sí. Denise, que pases un feliz cumpleaños. Espero que estés escuchando en este momento. Pásala rico, pásala consentida. No sé si es mañana o si fue hoy, pues ya estamos en el cierre. Pero hoy es tu día, así que celébralo.
0: No sabemos cuántos años cumple, a menos que diga ahí la edad, pero no, ojalá ya pases de los 18, porque recuerda que eres Tauro y el Tauro somos unos buenos vinos, así que celébralo como, pues, como eres, con un buen vino.
1: Muchas felicidades, Denise, de parte de todo el equipo de Algo Tranqui en Exa 94.1. Pásala muy consentida, come mucho pastel y celebra esta nueva vuelta al sol.
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1: Ahí está, entonces ya te la sabes. Este es tu espacio seguro y lo que pase aquí, aquí se queda. Tú tranqui, no te preocupes.
0: Son las 7:48, vámonos a música.
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14: La recta final a través del 94.1, bienvenido.
15: Son las 8 de la noche con 11 minutos a través de Algo Tranqui en el 94.1. Pues ya prácticamente la última hora. Oye, estos días que pues has dormido y todo eso, ¿no sudas? ¿No tienes calor en las noches?
14: Pues fíjate que no, ahí donde vivo la verdad es que yo siento bendecidísimo ese departamento porque hasta tapada duermo.
15: ¿Tanto así?
14: Sí.
15: No.
14: Yo siempre con mi cobijita, siempre. De ayer para. De la gruesa.
15: De la vecina, de las del leopardo.
14: Ah, no, tampoco.
15: No. De ayer para hoy sí, desperté así, estaba yo sudando.
14: Sí.
15: Sí, lo peor sin hacer nada, que es lo peor. O sea, si terminas sudando por algo más bueno, pero no, sin hacer
14: y
15: nada.
14: Dices, ¡ah!
15: Sí. Vete a saber que estaba yo soñando que amanecí. Mira, sudando.
14: Ay,
15: algo, sí.
14: Alejandro Rocha.
15: No, pero no, o sea, me refiero a que sí hace mucho calor, la neta.
14: Pues ayer fui a Izúcar, a mi Tangamandapio.
15: Ajá.
14: No friegues tú.
15: Calorón también.
14: O sea, nos bajamos del carro. carro, en el carro traíamos el aire acondicionado, pero te bajas del carro y se siente el aire caliente, caliente, o sea, el aire está caliente, como cuando pasas atrás de un carro y sientes el aire del escape.
15: Ajá.
14: Así se siente tú.
15: A mí me gusta.
14: Y yo dije, Dios bendito, ¿qué está pasando aquí?
15: A mí me gusta mucho.
14: Pero sí, en Izúcar, hoy, por ejemplo, llegaron a 38.
15: ¡Qué rico!
14: Sí, la neta.
15: Sí.
14: Para echarte un chapuzón. Pero bueno, ustedes cuéntenos, ¿amanecen sudados como el señor Alejandro Rocha?
15: ¿O no? ¡Vámonos a música!
14: 2227-360-941 es el WhatsApp en cabina.
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1: Ya son las 8 de la noche con 20 minutos y estamos platicando de estas formas como muy sutiles de decirle a las personas algunas cosas que pues probablemente nos incomodan, que no nos gustan o que nos preocupan de esas otras personas, ¿no? Por ejemplo, hablábamos de cómo le dices a alguien que tiene mal aliento sin herir sus sentimientos. Ya decíamos el tema de los chicles, de las mentitas o de hablar directamente o a través de terceros. Pero, por ejemplo, ¿cómo le dices? Supón que tienes una pareja muy reciente, claro, ¿no? Se quedaron de ver una peli, genuinamente ver una peli. Uh-huh. Y se quita los zapatos y le huelen los pies, pero mira, que ni a cheto de los perritos. O sea, mal. ¿Cómo le dices a tu pareja eso?
2: Sí, está cañón. Ojalá, bueno, si me pongo en el ejemplo, no... Ajá. Lo que debería hacer, sino en mi ejemplo, ajá, lo mismo, ¿no? Dejo pasar la primera vez, como que no hago mucha referencia y todo eso. Pero si ya es algo constante, que sé que va a ser a lo mejor un problema futuro, no sé, yo creo que...
1: ¿Cómo le dice?
2: Sí, o sea, yo creo que de broma de, hola, fuiste a hacer ejercicio, mi amor, o algo así. Se me ocurre, ¿no? Porque realmente no sabría cómo decirle, pero así como de broma y broma, ¿no? Hola, y no sé qué. Pero pues sí es algo complicado.
1: Sí, ¿alguna vez a ti te ha pasado que hayas tenido así un momento bochornoso?
2: No, con ellas no. ¿Con o sea, de ellas para mí no, ajá, pero yo siento que de mí para ellas sí. Y no porque no tenga higiene, simplemente porque...
1: ¿Que te hayas dado cuenta?
2: Me vaya, sí, claro, me van a visitar y a lo mejor de pronto yo acabo de hacer ejercicio y me quito los zapatos, pues sí como que digo, yo siento que huele feo. Entonces así, oye, perdóname, ¿me voy a bañar rápido o déjame me limpio, me enjuago mis pies y todo eso? Claro. Porque yo sé que huelo mal, ¿no? Pero ellas, obviamente, pues nunca me dijeron nada.
1: A nosotras, ¿sabes qué nos pasa? Y yo creo que, y digo nosotras porque yo creo que si me pasa a mí, le pasa a muchas chicas también. Hay muchos, estos zapatitos, los famosos flats.
2: ¿Los flats?
1: Ajá, que... pues es plástico, ¿no? Y metes el pie y entonces está el pie en medio del plástico todo el tiempo. O las zapatillas que son cerradas, ¿no? Y a mí me pasaba mucho que cuando usaba ese tipo de zapatos, pues cuando te lo quitas es natural que haya olor a sudor. O sea, uh-huh, es muy natural que huelan mal los pies porque estuviste todo el día con el zapato encerrado, el pie encerrado en el plástico, claro, ¿no? Ya hoy encontré una cosa que es como desodorante para zapatos. Okay. Y entonces ahora sí, cada que me voy a poner, por ejemplo, zapatillas, ¿no? Que también son así cerradas y que es plástico, etcétera. Te pones de esa cosa, te pones ya el flat o el zapato y ya, o sea, tranquilos. Ya, evidentemente sí hay sudor como en las axilas, ¿no? Hay sudor, pero ya no se genera ese olor. Pero es un súper tip. O sea, la cosa es que es muy natural en las chicas en ese sentido, ¿no? Las que usan zapatito, flat, este tipo de calzado. Que pues a lo largo del día, pues caminando con el sudor y ahorita con el calor, por ejemplo, pues haya mal olor en los pies.
2: Sí, y lo bueno es que pues uno se da cuenta y claro, sabe, ¿no? Y dice, a ver, o sea, sé que voy a tener un mal olor, pero pues es normal porque llevo trabajando todo el día, con los zapatos, etcétera, y todo eso. Tú mismo te da pena y a lo mejor vas y te enjuagas y ya más o menos tratas de disimular, ¿no? Pero quien no se da cuenta o quien sabe que le huele y no hace nada, ese sí es el verdadero problema, ¿no? De, oye, pues sabes que te huele la boca o que no tienes una buena higiene en tus pies y aún así, y te vale, ahí sí tendría, yo creo que algún tipo de conflicto, porque si se quieras o no, son detallitos que claro, pueden hasta destruir una relación.
1: Claro, claro. Por ejemplo, ahorita fuera del área hablábamos del transporte público.
2: También.
1: ¿No? A mí me ha tocado ver que hay chavas o señoras, sobre todo, que van en el transporte y se quitan los zapatos.
2: ¿En serio?
1: Y te digo, y es natural, ¿no? Que si hacen como ese, como no quitárselo por completo, pero como el despegarlo del talón.
2: Ajá.
1: Y pues son flats y es plástico tú, entonces, ay no, de verdad había momentos en la tarde cuando salí de la universidad así que era un cóctel de aromas.
2: No, por supuesto, y aparte hay un olor muy especial, muy específico quiero decir, cuando te subes al transporte público y va lleno pero en la mañana, con tus 6:30 de la mañana, ajá, quien a lo mejor no se baña en las mañanas, pero se baña en las noches. Hay un olor muy, muy peculiar, no sé cómo describirlo, pero lo mismo, ¿no? Cuando iba yo a la universidad, se subía todo tipo de gente, y me refiero a trabajadores, estudiantes, claro, de todo tipo, ¿no? Claro. Entonces sí es un olor muy peculiar quien sabes que se bañó en la noche y no en la, mañana.
1: Claro. Mira, aquí alguien nos dice, yo en juego le tiraría la indirecta. El aliento le diría, cuando comas policía, quítale la macana. Dice, y el de los pies le diría, segurito le vas a la América.
2: Ándale, sí, sí, sí, sí, sí.
1: Ay, no. No, imagínate que... Ay, no. Pero bueno, ¿ustedes cómo cruzarían esa línea de confianza? 2227-360-941.
2: Vámonos a música, son las 8 ya con 25 minutos.
1: ¿En todas partes?
2: Pontex, es que iba a decir en Puebla, capital.
1: Sí, me quedé esperando.
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1: Son las 8 de la noche, ya con 34 minutos, y estamos arrancando la semana con todo. Es lunes 4 de mayo y eso quiere decir que se acerca el 10 de mayo.
2: Es correcto, sí. Primero, ya sabes.
1: Iba a decir otra cosa.
2: Sí, ya se notó. Pero mañana, 5 de mayo, donde las escuelas desfilan, algunas comunidades, ¿no? También, pues, se acercan. Ojalá mañana no haya el típico negocio de las sillas, que en las noticias diario. Vendedores, 500 pesos la silla y cosas. Y todos los años es lo mismo con las noticias. Pero ojalá mañana sea más tranquilo y controlado.
1: Pues según este año, hasta pusieron gradas, tú. O sea, hay gradas desde donde se hace la intersección de la calzada, desde el arco, que acaban de inaugurar un nuevo monumento ahí, uh-huh. Hasta el Benito Juárez, creo, algo así. Hasta Dorada, por ahí más o menos.
2: Ah, ok, ¿hasta el qué? ¿Benito Juárez?
1: Ajá.
2: ¿El monumento?
1: Ajá. No, okay. El parque.
2: El Parque Juárez, ajá, sí, claro.
1: Sí. O sea, la cosa es que pusieron gradas.
2: Hay gradas, pero no en todo el bulevar, ¿no?
1: Se supone que es para todo el bulevar para que la gente pueda ver el desfile desde las gradas.
2: Ah, ok. No, y también que no te encuentres con personas que, ya sabes, nunca falta que la sombrillota. Oye, dije, ves. El calor va a estar bravo, eso sí.
1: Sí.
2: Pero, pues, gorritas y todo eso, no, que la sombrilla luego no te deja ver.
1: Mira, yo no quiero ser inspiradora de malas prácticas. Pero a mí se me hace porque ya lo vi, o sea, otras veces que han puesto sillas, que han puesto como bancas para que vean, la gente llega desde temprano y aparta esos lugares. Uh-huh. Y entonces cuando llega la demás gente, los rentan. Y es como, oye, ¿qué te pasa? Pues si claro. No es tuyo, ¿no? Pero yo creo que entre que no quieres perder tiempo, entre que ya siéntense, llevas a los niños, ya están cansados o algo así, ahí está bien, ahí terminas pagando, ¿no?
2: Sí, sobre todo es personas que van a ver a los pequeñitos, que van a ver a sus hijos desfilar.
1: Claro.
2: Porque si yo llego y me cobras, te mando lejos, ¿no? Digo, no me interesa pagarte. Entonces ahí me busco otro lugar donde no cobren tan caro, cosas así. Uh-huh. Pero ¿quién dirías tú? Ya le urge, sabe que es un buen lugar, que su hijo va a pasar enfrente y todo eso, pues ya hace el gasto.
1: Y hay gente que genuinamente cada año lo hace como actividad, o sea, van y disfrutan del desfile.
2: La gente mayor le gusta mucho el desfile.
1: Sí.
2: A la gente mayor es de verdad una tradición aquí en Puebla el desfile 5 de mayo. Y bueno, pues a lo mejor está chido porque hay ya más cosas. No ves a trabajadores ahí marchando en el sol. No, vas a las escuelas, ves a... También hay carros alegóricos, ¿no?
1: Ajá.
2: Y las, por ejemplo, charrería prácticamente al final. Y después de la charrería, las naranjitas limpiando. O sea, es una tradición chida.
1: ¿Tú tenías algún ritual así de cada 5 de mayo con tu familia? ¿O no?
2: Cuando era niño, antes de salir de la prepa...
1: Ajá.
2: Pues sí, porque desfiló mi hermana, desfilé yo, y después de que terminamos el desfile era de sí o sí ir al CENCH, porque aparte hacíamos unas presentaciones para la comunidad, para todos los que pertenecíamos al CENCH, y se hacía una buena fiesta después del desfile.
1: ¿Sí?
2: Y ya, sí, claro, sí, había comida y hacíamos muchísimas cosas, y aparte nos quedaba cerca, como pues está en el Boulevard 5 de Mayo, ajá. Regresábamos. Y ya después del desfile nos íbamos a pasear a la feria o cosas así.
1: Ah, tú sí eras de los que se iban a la feria el 5 de mayo.
2: Con los amigos algunas veces, con la familia no tanto porque ya está como que mucha gente,
1: estaban,
2: ¿no?
1: Cansados.
2: Sí, pero luego con los amigos todo eso sí.
1: Pues fíjate que ahora que me acuerdo, cuando vine a lo del desfile ese de Eva, como venía con el Centro Escolar de Izúcar, el Centro Escolar Presidente Lázaro Cárdenas, nos recibió el CENCH, porque ves que son hermanos, el Centro Escolar Niños Héroes de Chapultepec y los centros escolares
2: todos,
1: que hay.
2: Ajá,
1: entonces yo me acuerdo que ahí nos recibieron.
2: Ah, mira.
1: Y justamente cuando acabó el desfile ahí nos dieron comida y todo.
2: Ajá.
1: Pero no sabía que se hacía cada año, o sea.
2: Sí, es una tradición.
1: Ritual. Órale.
2: Y está chido. Y
1: chido.
2: Obviamente incluyen a la familia, no nada más.
1: Ajá,
2: a los
1: claro.
2: Estudiantes, a la familia, y todos después del desfile nos veíamos allá.
1: Oh. Nosotros no, porque fíjate, allá en Izúcar también hacen desfile de 5 de mayo.
2: ¿En serio?
1: Sí, bueno. Creo que sí. No. No.
2: Estás inventando.
1: Sí. No, creo que hacen de 16 de septiembre, de 20 de noviembre, pero 5 de mayo creo que no.
2: Sí, no.
1: Ajá, no.
2: Sí, porque aparte, ¿quién desfilaría, no? Nada más que...
1: Este.
2: No, o sea, las secundarias y las prepas.
1: Ah, pues sí.
2: ¿Cuántas son? No sé si sean muchas.
1: Sí, pues sí son muchas.
2: Sí, son bastantes. Pues
1: sí,
2: ¿eh? Entonces podría dar un buen desfile.
1: El que hacen el 16 de septiembre y el 20 de noviembre sí es largo. Porque Izúcar tiene muchas comunidades como que lo conforman.
2: Tepejuma y todos llegan de ahí, ¿no?
1: Bueno, Tepejuma es un municipio por sí mismo, pero pero también desfilan en azúcar a veces.
2: Ah, pues ahí está. Entonces, a lo que quiero llegar no es mala, no es grosería, sino que todo se concentra acá en la ciudad. Entonces ahí como que si muchos se vienen acá a desfilar,
1: ajá, justo.
2: ¿Cuántos quedarían, no?
1: Sí, justo. De Izúcar, aquí desfila el centro escolar y creo que el COBAEP.
2: El COBAEP.
1: Ajá, creo que son los que como que representan a la región.
2: Ah,
1: ajá.
2: Ok. Sí, pues ahí está toda la gente que tiene hijos, que ya mi generación sabrá que lo que pasamos, pero ahora son nuestros hijos, bueno, si lo tuviera, ¿no? O nuestras hijas que van a desfilar,
1: sí,
2: pues está chido.
1: A ver, espérate, tenemos un mensaje. Dice...
3: Pues Alex, lamento decirte que eso de las sillas, ahorita traje pasaje aquí a la feria, y ya están ahí los, ¿cómo se llama?
2: Ahora.
3: Así que los buenos emprendedores con sus sillas.
1: Ay, te dije. O sea, estoy segura que en las gradas van a apartarlo desde tempranito, desde la noche, y ya cuando tú quieras llegar a las gradas, que son gratuitas, que las

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1: Pesados, se ponen bien pesados, horrible, ¿no? ¡Qué gente! Pero oigan, bueno, no hay quien lo controle.
2: Pues sí, no. Oigan, lo que sí es que si van a ir a ver el desfile, etcétera, independientemente del tema de los lugares y las sillas y las gradas y las malas prácticas, protéjanse del sol porque el sol anda con todo. O sea, aunque sea un día nublado, ustedes pónganse bloqueador, su gorrita. El paraguas también se me hace a mí de mal gusto porque si bien sí, bueno, lo necesitas, claro, etcétera, pues sí estás estorbando la visión de los demás, entonces se me hace mala onda.
1: Sí, no, y aparte luego te enojas de que, señora, quite su paraguas, porque se voltea, ya se empiezan a pelear. Ajá, sí, es horrible. Sí. También, ojo con esto, si de pronto hay que los charrería y todo eso pasan con los caballos, no molesten a los animalitos, uh-huh, que luego se salen de control, y aunque el jinete puede controlar, de pronto puede pasar un accidente, claro, innecesario. Entonces, hay que tener prudencia hasta para el desfile.
2: Oye, yo me acuerdo que ayer vino mi mamá, te digo, después nos fuimos a Izucar, pero vino en la mañana y estaban con los ensayos estos de los aviones de la Fuerza Aérea.
1: Ajá.
2: Y mi mamá así súper emocionada, ¿no? Ay, mira. Y yo así de, mami, llevan toda la semana y ya estoy hasta el copete. Yo ya estoy de, ya le sale bonito, señor, ya, váyanse.
1: Sí.
2: Sí, yo, hubo un día que yo quería dormir y estaban de, no, y se escuchaba y yo, ya, por favor.
1: No, y aparte está muy chido porque nosotros pues estamos acostumbrados, ay, pero hay gente que viene de otros lados que a lo mejor pues es su primera experiencia y sí, obviamente sí, está muy chido, ¿no? Pero pobres aviones están
2: sí.
1: ¡No prende!
2: ¿No? Sí, mamá está emocionadísima y yo, ay mami, si vieras que me ya metí hasta el gorro.
1: Aparte, hoy vi una noticia que un avión de la Marina pues se cayó, tú.
2: ¿Un avión de la Marina?
1: Sí, estaba despegando.
2: No.
1: No hubo heridos afortunadamente, ay, no, y tada, pero estaban diciendo, es que ya son muy viejos los aviones, ya son muy, pues sí, hay aviones muy, muy viejos, entonces disfrútelos.
2: Oye, pero sí es un espectáculo bien bonito.
1: Claro.
2: La verdad es que hacen una cosa así súper padre, como todos muy organizaditos y tiran los gases de la bandera, bueno, las como...
1: Sí, sí, sí, como formando, ¿no? Claro, sí, sí, sí.
2: Ese y se ve verde, blanco, rojo. La verdad es que es un espectáculo bien bonito.
1: Sí, la verdad a mí también me encanta todo eso y obviamente pues ver a todos los chavos, las chavas que se preparan por mucho tiempo.
2: Hay muchos desfilar, que se emocionan mucho.
1: Sí, claro, sí, por supuesto, y está muy chido.
2: A mí me tocó cubrir, bueno, me ha tocado cubrir muchos desfiles de 5 de mayo, pero hubo uno en particular que a mí me dio mucha pena ajena, como tristeza, porque estaban los chavitos de servicio militar.
1: Ajá.
2: Y ahí yo creo que se desmayaron como unos 20, tú.
1: Pobrecito.
2: No, fue en tiempos de Miguel Barbosa Huerta, que en paz descanse.
1: Sí.
2: Se desmayaron un montón, tú.
1: De los que estaban haciendo su servicio militar, dices,
2: sí,
1: ¿no?
2: Yo sí sentí, pero dije, ay, pobrecitos, ya siéntelos.
1: Dale.
2: Mira que entre ellos y los de la prensa, que también hubo como dos desmayados.
1: Sí.
2: No, pues ¿a dónde vamos?
1: Yo no sé
2: a
1: cómo el primero de mayo no me hice el desmayado. O sea, realmente yo no sé cómo el desfile del primero de mayo me hubiera yo tirado así con un ataque para que se dieran cuenta.
2: Noticia,
1: sí,
2: tú,
1: para que fuera viral y se dieran cuenta que estuvo horroroso. Pero
2: oye,
1: bueno,
2: el Tecua dice que él va a hacer servicio.
1: ¿En serio?
2: No, es que dice.
1: Que me lo disciplinen.
2: Dice, ¿qué andan hablando de mis amigos del servicio? Ay, ¿a poco le toca servicio?
1: Pues ya está.
2: No te vayas a desmayar tú, ¿eh? Te comes por lo menos un plátano, tú.
1: Ajá,
2: no,
1: lleva tu alcohol ahí para que lo estés oliendo. Ya, ándale, para que no te mones ahí.
2: No te vayas a desmayar tú, bro. Qué pena tú, qué oso.
1: Vámonos.
2: Y si te desmayas, no digas que trabajas aquí.
1: Ándale, ni te topamos, ni te conocemos.
2: Ni te conozco. 8:45.
1: En todas partes.
2: Contexa.
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1: Llegó el momento de despedirnos, pero amenazamos con regresar mañana.
2: Amenazamos con regresar mañana con todo el chisme que tiene que ver con el desfile de 5 de mayo, que nos quieran compartir, obviamente, desfiló o no desfiló tu hijo, tu hija, qué tal los precios de las sillas, les cobraron o no les cobraron, la señora de enfrente llevó su sombrilla, todo mañana.
1: Se pelearon o no se pelearon. Uh-huh. Dice por aquí, recomienden no echar confeti ni espuma, es muy mala onda eso. Pues sí, ¿no? Y luego hay hasta quienes avientan huevos y todo, o sea, no.
2: Sí. Me acuerdo que me tocó unos huevazos así, porque cuando pasabas en las gradas del centro escolar María Morelos y Pavón, y sabían que eras el CENCH, te aventaban.
1: Ah, sí.
2: Te aventaban huevos. Y viceversa, ¿no? Digamos que los del CENCH, ¿no? También les aventaban así. O por ejemplo, pasabas, que si te tocaban la orilla, te aventaban agua. Que a la vez de ser. Ajá, a la vez de ser feo, pues te refrescaba un poco. Pero aún así que desagradable.
1: Pues te digo, son prácticas que. Pues sí, son malas, pero que forman parte de, ¿no?
2: De generación tras generación.
1: Ajá, sí. Pero sí, no, o sea, si usted es adulto y sabe que eso no está bien, no lo haga, por favor.
2: Vámonos, cuídense mucho mañana, pues ojalá el desfile, creo que empieza a las 8 de la mañana. Sí, ¿no?
1: Sí, creo.
2: O 9, 10, no sé.
1: Ajá, temprano. No, temprano, porque hacen primero los honores y eso. La ceremonia creo que inicia a las 8 y ya el desfile un poquito más tarde.
2: Por eso te digo, como a las 10, ¿no? Más o menos.
1: Y va a venir Claudia Sheinbaum.
2: ¿Sí viene?
1: Sí.
2: ¿Nos va a hacer el favor?
1: Sí.
2: La queremos, señora presidenta. Vámonos a música.
1: Ay, yo me acuerdo que fui a cubrir cuando era candidata y andaba y todo.
2: ¿Sí? Muy bien. Pero ya, vámonos, por favor.
1: Vámonos ya, mándenme con mucha precaución a casita, por favor.
2: Síguenos en redes sociales, XFM Puebla, Alex Rocha, locutor.
1: @ Marian al aire, con mucha precaución a casita, hidrátense bien y cúbranse del sol.
2: Besos, abrazos.
1: Y en todas partes.
2: Ponte Exa.
1: Bye.
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7: ¿Alguna vez te has detenido a pensar que no solo el calzado importa, sino también las calcetas que usas? Elegir bien no es un detalle menor. Conocer sus características puede marcar la diferencia para tomar una mejor decisión de compra.
0: Además, ¿quieres saber qué hacer si cancelaste un servicio y te siguen cobrando? Quédate en la Revista del Consumidor Radio.
19: Revista del Consumidor.
0: Caminar, correr o realizar actividad física durante largos periodos puede poner a prueba algo que muchas veces pasamos por alto: las calcetas. Y es que su elección no es un detalle menor.
20: funcionan como una barrera inteligente entre la piel y el calzado, ya que ayudan a reducir la fricción y a distribuir mejor la presión de zonas clave.
21: Sus materiales y estructura están diseñados para favorecer la transpirabilidad, el ajuste anatómico, la resistencia y la estabilidad, lo que brinda seguridad y una mayor sensación de control durante el movimiento.
20: Se clasifican principalmente por su largo, invisibles, tobilleras, media caña o altas, y por su funcionalidad técnica, como compresión, acolchado para alto impacto o materiales sintéticos que favorecen el control de la humedad. Para el día a día o entrenamientos ligeros, los tines invisibles o al tobillo son una buena opción ya que son frescos y protegen el talón sin afectar la estética. Si realizas actividades de mayor exigencia, como el senderismo, las calcetas de cuarto de caña ofrecen protección adicional contra rozaduras. Y para deportes de alto impacto o de conjunto, como el básquetbol o el fútbol, las calcetas largas o de media caña brindan mayor estabilidad, soporte muscular y protección.
21: Por eso elegir las calcetas adecuadas hace la diferencia. Para saber cuáles cumplen mejor con lo que prometen, el Laboratorio Nacional de Protección al Consumidor analizó 56 modelos de calcetas deportivas, 34 tines, 10 cortas y 12 largas. Se realizaron pruebas para verificar que la información comercial cumpliera con la normatividad vigente, que la composición coincidiera con lo declarado en el etiquetado, que no presentaran defectos, así como su resistencia al desgaste, peso, elasticidad, dimensiones, variación tras el lavado, suavidad y resistencia al reventamiento.
20: ¿Cuáles fueron los resultados? En el caso de las calcetas tipo TIN, las marcas UFC, Wilson, Extreme Force, Under Armour, Adidas y Nike incumplen la norma al no presentar su información comercial completa. Los modelos que calificaron con excelencia al promediar todas las pruebas fueron Champion, Sportin, Under Armour y Yorkshire Polo Club.
21: En las calcetas tipo cortas, las marcas que no cumplen con la declaración de fibras que indican en su etiqueta son Nike, Puma y Simple Fashion. Los modelos mejor evaluados al promediar todas las pruebas son Shaq, Simply Basic y Wilson.
20: Y en el caso de las calcetas tipo largas, Cat, Everlast y Wilson no son veraces con la composición de fibras. Las que calificaron como excelentes fueron Champion, Hanes y Tessa. Elegir calcetas adecuadas para tu actividad ayuda a cuidar tus pies y mejorar tu desempeño.
21: Por eso te recomendamos adquirirlas en establecimientos formales que garanticen condiciones de higiene. Verificar la talla, ya que en algunos casos no hay cambios. Elegir el material según la actividad y el clima. Seguir las instrucciones de lavado. Lavarlas por separado para evitar que la fricción con otras prendas pueda acelerar el desgaste. Y reemplazarlas cuando presenten deterioro para evitar molestias.
20: No olvides que una vez que tus calcetas hayan llegado al final de su vida útil, debes desecharlas de forma responsable conforme a las disposiciones ambientales de tu localidad.
22: Revista del Consumidor.
21: Imagina que te despediste de ese servicio que ya no usabas. Telefonía, televisión o internet. Solicitaste la cancelación y de inmediato los cargos dejaron de aparecer. Así, sin complicaciones. Es común que aún después de cancelar, algunos proveedores continúen haciendo cobros de forma injustificada.
20: Para empezar, ¿sabes cuáles son las principales causas de los cobros persistentes? Pueden ser no concluir correctamente el proceso de cancelación, no contar con un folio o constancia de cancelación, desconocimiento de cláusulas sobre plazos mínimos o penalizaciones al cancelar, errores administrativos del proveedor.
21: Además, cuando un proveedor no puede demostrar lo que anuncia, no es un simple error de comunicación, es publicidad engañosa. Esto genera expectativas irreales sobre los beneficios del producto y vulnera tu derecho a recibir información veraz. No tienes por qué quedarte de brazos cruzados. Si identificas un anuncio con publicidad engañosa, tu denuncia se convierte en una herramienta clave, porque además de expresar la inconformidad, proteges el interés colectivo.
20: Denunciar es la opción para que nadie más sea engañado. Pensemos en un caso hipotético. En enero del 2025, Adriana contrató a Pink Gimnasio con pago domiciliado, pero en julio solicitó la cancelación por cambio de domicilio y el proveedor confirmó el trámite e incluso le proporcionó su folio. En agosto y septiembre se realizaron cargos adicionales injustificados. Sin embargo, la empresa se negó al reembolso, argumentando que se trataba de un error administrativo y le solicitó esperar 3 meses más. Adriana acudió a la Profeco y entregó una copia de su identificación oficial, el contrato, su folio de cancelación, los comprobantes de pago de las mensualidades del gimnasio, así como el estado de cuenta donde se reflejan los cargos posteriores a la cancelación.
21: Se determinó que la cancelación incumplió la Ley Federal de Protección al Consumidor y los cargos fueron indebidos. Como resultado, el proveedor suspendió de manera definitiva cualquier cargo relacionado, reintegró la totalidad de los montos cobrados y otorgó una bonificación adicional del 20%. Al final, Adriana quedó satisfecha con el apoyo que le proporcionó la Profeco, ya que obtuvo una buena resolución a su situación y sabe que sus derechos como persona consumidora serán protegidos.
20: Presta atención. Si ofreces un bien o un servicio, recuerda que las personas consumidoras tienen derecho a solicitar un contrato. Este debe incluir una cláusula de cancelación y es tu responsabilidad respetar cualquier solicitud en los términos y plazos que hayan sido acordados.
21: Además, si te cobran, aunque sea un solo peso de forma injustificada, no solo tienes derecho a recuperarlo. La ley también establece que puedes recibir una compensación adicional conforme a lo dispuesto.
20: Para evitar y/o suspender los cargos indebidos, debes de revisar tu contrato para identificar el proceso de cancelación, los plazos y las condiciones. Solicitar la cancelación al proveedor por distintos medios: teléfono, sucursal, correo electrónico o aplicación. Y no lo olvides, el proveedor debe darte un número de folio o un comprobante que respalde tu solicitud.
21: Pedir al proveedor la devolución de los montos cobrados indebidamente y la suspensión inmediata de los cargos. Conservar la evidencia de tu solicitud de cancelación, como el folio proporcionado por el proveedor, correos electrónicos o capturas de pantalla. Por último, contactar al proveedor y exigir la suspensión inmediata de los cargos.
20: Si el proveedor se niega a cancelar el servicio, te pone condiciones, mantiene los cargos o no te devuelve tu dinero, acércate a la Profeco. Aquí puedes recibir apoyo, orientación, asesoría y también presentar tu queja.
21: Puedes escribir a los correos denunciasprofeco@profeco.gob.mx, denunciapublicitaria@profeco.gob.mx o también al correo asesoria@profeco.gob.mx. No te falta respaldo. La Profeco te defiende.
22: Revista del Consumidor.
20: Te invitamos a conocer todos los detalles sobre la edición 590 del mes de abril de la Revista del Consumidor, en su versión impresa o digital.
21: Síguenos en nuestras redes sociales. En Facebook nos encuentras como Revista del Consumidor MX y Profeco Oficial. En Instagram estamos como @RevistadelConsumidorMX y @ProfecoOficial. En X, las cuentas son @RDelConsumidor y @Profeco. Y en TikTok, síguenos como @Profeco.
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21: Gobierno de México.
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0: convocamos o no antes de la conclusión del mes de mayo. ¿Por qué razón? Porque es la fecha límite para poder reformar la Constitución o la ley en materia electoral.
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2: En general, es una reunión de carácter general como las que realiza nuestra presidenta.
3: ¿Algún mensaje? ¿Es un llamado de la presidenta ahora que vienen las elecciones?
2: Vamos a trabajar. Yo creo que nuestra presidenta siempre nos hace un llamado para coordinarnos.
4: Es un evento para presentar acciones inmediatas de respaldo a la inversión en nuestro país. La presidenta de México personalmente en las últimas semanas se ha reunido con prácticamente todas las representaciones empresariales.
5: Hoy quiero recordar a la que quizás ha sido la mujer más poderosa de la historia, Isabel la Católica. Y gracias a ella llegamos a otros muchos protagonistas, como Hernán Cortés, como Pizarro, que el mestizaje es el mensaje de la esperanza y de la alegría. Y eso ha quedado hoy más claro que nunca.
6: Lamentamos que en su visita a México la señora Isabel Díaz participara en un acto de la Catedral Metropolitana relacionado con Hernán Cortés, símbolo de la conquista y los crímenes de lesa humanidad con los pueblos indígenas. Exigimos que la señora Isabel Díaz en su estadía en México pida perdón a los pueblos indígenas de México.
7: La OMS junto con autoridades de Cabo Verde y los Países Bajos y los operadores del buque están trabajando para evacuar a los 12 enfermos a bordo. Se solicita a los pasajeros que permanezcan en sus camarotes y minimicen el riesgo de contagio mientras se llevan a cabo labores de desinfección y otras medidas. Es interesante. Hicieron una encuesta sobre la guerra con Irán y dijeron que solo el 32% de la gente la aprueba. Pero si lo explicas, por ejemplo, ¿está bien que Irán tenga un arma nuclear? No será el 32%. Pero incluso si lo dijeras así, seguiría siendo un 32%, porque las encuestas son falsas. Quiero decir, son totalmente falsas. 32% porque las encuestas son falsas.

0: 6 de la mañana con 22 minutos. Bienvenidas y bienvenidos. Estamos en MBS Noticias. ¡Qué días! ¡Qué convulso se está poniendo todo! Si me escucha a través de un podcast, qué gusto. 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Oiga, y si usted nos está escuchando a través de la radio, de una app de radio, o nos escucha en vivo, o nos ve en la tele, pues qué mágico. Me da mucho gusto estar con usted. Gracias por dejarnos acompañarle. De verdad que es un honor. Vámonos porque hay harta información. Donald Trump publica su Estrategia Nacional de Control de Drogas para el 2026. México, dice, es el principal corredor de tráfico de narcóticos hacia Estados Unidos y vastos territorios del país. Yo me iría más allá, esto no es de Donald Trump, esto ya es del Estado norteamericano. Esto es del Deep State, como le pueden llegar a decir algunos. No se acaba en noviembre, ¿eh? Veo que hay mucha gente que le apuesta. No, ya en noviembre, que pierda ya. Si pierde, peor, porque se va a poner de malas y lo más seguro es que va a perder. Pero dos, no, se acaba en noviembre. Esta ya es una estrategia de seguridad hemisférica de los Estados Unidos. Pero lo platicamos más adelante. Pepe Díaz Briseño es de Washington.
1: Buenos días. La administración del presidente Donald Trump publicó ayer su Estrategia Nacional de Control de Drogas, en la que condicionó cualquier ayuda anticrimen al gobierno de la presidenta Claudia Sheinbaum a la colaboración efectiva en procesar extradiciones desde México y a la destrucción de laboratorios de drogas sintéticas. El condicionamiento a la ayuda anticrimen a México llega solo unos días tras solicitar el gobierno estadounidense la extradición del gobernador de Sinaloa, Rubén Rocha Moya, y otros 9 funcionarios y exfuncionarios sinaloenses por supuestamente colaborar con el cártel de Sinaloa, al que la administración Trump considera como una organización terrorista extranjera. ¿Qué más dice sobre México la nueva estrategia antidrogas del presidente Trump? Todos los detalles los tendremos más adelante desde Washington.
0: En mi cuenta de Twitter, en @LuisCárdenasMX, he fijado en la cuenta, usted lo puede ver en la parte de arriba, en cuanto entre a mi cuenta, va a haber el link directo a la nueva estrategia de drogas. Está en inglés por obvias razones, pero además ahí le puse un pequeñitititito resumen con 5 puntos clave de lo que representa esta estrategia de drogas. Ayer la liberaron por la tarde, nos pusimos a estudiarla un poquito y quisimos hacer ese resumen. Le ha ido muy bien, por cierto, lo cual le agradezco mucho. Lleva, pues, hasta el momento varias miles, decenas de miles de vistas, de lecturas, de comentarios, lo cual de verdad le aprecio. Entonces, bueno, pues lo fijamos. Y si usted quiere conocer un poco más sobre esta estrategia, échele un ojo. Ahí está el link directo, ¿eh? Son 192 páginas de este documento. Por obvias razones, pues está en inglés. Es un documento oficial de la Casa Blanca. No es un invento, no es una declaración, no es un chistorete de Donald Trump. Entre algunos de los puntos más importantes, establece la cooperación condicionada a la obtención real de resultados. ¿Qué resultados? Los que quiere la Casa Blanca. 2. El incremento de extradiciones, detenciones, incautación de precursores químicos y desmantelamiento de laboratorios clandestinos. 3. La estrategia identifica a México como un punto clave en la producción de tránsito de drogas sintéticas, particularmente fentanilo y metanfetaminas. Pero bueno, 4. Se habla ya de una centralidad de investigación que tiene a todas las agencias en el mismo objetivo. Lo mismo la CIA, lo mismo el FBI, lo mismo la DEA, lo mismo el Homeland Security. Échele un ojo, creo que vale mucho la pena entender ¿pa dónde masca la iguana y hacia lo que nos vamos a enfrentar? Quizás sea una de las razones o de los temas, puntos clave que estarán hoy discutiéndose en Palacio Nacional en esta reunión que tendrá la presidenta con su gabinete de seguridad. El Chapo Guzmán manda una carta, no la mandó el Chapo, obviamente, o sea, la manda la defensa del Chapo. El Chapo no sé qué en condiciones esté, porque estar en esa prisión en Colorado, pues francamente es una cosa que te chupa el alma y probablemente te deja muy mal psiquiátricamente, mentalmente, te destroza. Está 23 de las 24 horas del día, está encerrado en una celda de 4x4, una cosa por el estilo. Apenas si puede llegar a ver una especie de luz, difícilmente saben si es de día o de noche. O sea, está cañón la condición de encierro en la cual está el Chapo Guzmán. pues no es para menos, es uno de los criminales más poderosos del planeta, por eso los tienen allá. El Chapo, o la defensa del Chapo, pues mandó una carta rarísima, que tiene más la estrategia de hacer ruido que de otra cosa. Y es una carta donde le pide al juez Brian Cogan que pues hagan cosas, diligencias, para que lo extraditen a México. Obviamente la carta y la solicitud fue rechazada inmediatamente por ser notoriamente improcedente. Pero al rato platicamos del tema. El juez Brian Cogan dijo, no. Y ya, otra cosa. Pero generó muchísimo ruido la carta del Chapo. Platicaremos del tema. Insisto, no es del Chapo, es del abogado del Chapo, pero bueno, todo el mundo lo dice, la carta del Chapo. La presidenta Claudia Sheinbaum se burló de las supuestas teorías conspirativas sobre las acusaciones de Rubén Rocha y la intervención de Estados Unidos, y que fue a Palenque para reunirse con el expresidente López Obrador. Ayer fue una mañanera intensa de mucha narrativa. Estuvo ahí la nueva consejera jurídica, antier era presidenta de Morena, ahora es consejera jurídica. ¿Qué dijo Luisa María Alcalde? Bueno, pues que no se presentaron las pruebas. ¿Qué dicen los especialistas, los abogados, los que se dedican a los temas de extradición? De hecho, pues que ahorita no se necesitan pruebas. Pero bueno, ya saben, ¿no? Los otros datos. Ayer ahí en la presidencia de la República, bueno, pues se habló de que todo esto es una campaña de la derecha, la oposición, lo que quieras. Bueno, somos el principal socio comercial de la principal economía del planeta. ¿Queremos seguirlo siendo? ¿Queremos seguir estando como estamos? ¿Nuestra economía depende 80% de Estados Unidos? Habrá que tomar decisiones. A final de cuentas son decisiones de Estado. Ahora sí que los ciudadanos, pues esperemos que el gobierno tome la decisión más óptima para el desarrollo del país y no para salvaguardar ningún movimiento. Pero parte de lo que dijo Luisa María Alcalde, escuche.
2: La Fiscalía del Distrito Sur de Nueva York no presenta una solicitud formal de extradición. Lo que presentó fue una solicitud de detención provisional con fines de extradición. Para poder presentar esto, necesita anexar elementos de prueba para establecer la urgencia, es decir, que existe un riesgo de sustracción o obstaculización del proceso.
0: Platicamos de este tema más adelante porque pues por ahí ayer salieron muchos abogados, no le estoy diciendo gente que inventa, ¿no? Abogados, de hecho abogados penalistas que se dedican a temas de extradición y pues que ya quisieran esas condiciones para algunos de sus clientes, ¿no? Ahora sí que no. Dicen, se presenta la solicitud, se tiene que detener al individuo, hay 60 días, se presentan algunas pruebas, no todas, no es juicio, pues no hay prueba contundente, pues eso sería sentencia. Y ya una vez que eso pasa, pues me mandas acá al individuo, ¿no? Porque acá hay que lo quieren juzgar en Estados Unidos, en fin. Platicamos de esto en un momento. El gabinete de seguridad, encabezado por el secretario Omar García Harfuch, se reunió el lunes con Geraldine Bonilla, gobernadora interina de Sinaloa. Adelante con la información, Karina Méndez. Buen día.
3: Hola, ¿qué tal, Luis? Buenos días. Desde Sinaloa te saludo y te informo que ayer por la mañana se llevó a cabo en la novena zona militar una rueda de prensa con el Gabinete de Seguridad. En el acto, Geraldine Bonilla, gobernadora interina de Sinaloa, reiteró su compromiso de atender la seguridad de los sinaloenses. Por su parte, Omar García Harfuch dijo que la gobernadora de Sinaloa tendrá todo el apoyo del gobierno de México. Además, informó que no existen indicios de amenazas directas contra Rubén Rocha Moya. Por su parte, el general secretario de la Defensa Nacional, Ricardo Trevilla Trejo, dijo que en Sinaloa han disminuido en un 44% el número de homicidios dolosos registrados durante el tiempo de la disputa entre grupos delincuenciales. En unos momentos, más información.
0: Como si fuera precognitorio o una especie de subconsciente hablando, la gobernadora interina, en lugar de decir que fue investida, dijo que fue embestida. Y tiene toda la razón. Se sacó la rifa del tigre y la embestida que le están metiendo. Bueno, ¿para qué le cuento? Escuche a la gobernadora. Fue un error, un lapsus, se entiende. Habla el subconsciente.
4: Apenas el día sábado, en un acto constitucional, fui investida como mandataria interina, cuando el Congreso del Estado de Sinaloa aceptó la solicitud de licencia temporal del gobernador, el doctor Rubén Rocha Moya.
0: Embestida por el bólido del poder. En fin, René Cruz, vámonos con información porque en la Fiscalía General de la República están investigando a los chihuahuenses que pactaron con la CIA. No, bueno, van a citar a 50, los van a llevar a México, a lo mejor los van a detener, triste, a lo mejor los van a meter al altiplano, a lo mejor los meten al Moloya, que es la máxima cárcel del país, la de mayor seguridad, por traidores a la patria y cosas por el estilo. Y de Rocha Moya, y a Dan Augusto y la barredora, nada. Adelante, René.
5: Luis, buenos días. La Fiscalía General de la República informó que como parte de las investigaciones que realiza por el caso de los agentes de la CIA, serán citadas a declarar 50 personas que participaron en el operativo que se realizó para desmantelar un narcolaboratorio. El vocero de la institución, Ulises Lara, indicó que ya se solicitó información a diversas autoridades para verificar el estatus de las acreditaciones de los agentes estadounidenses. Más adelante, los detalles de la información.
0: Ayer Kenia López Rabadán, es la presidenta de la Cámara de Diputados, dijo, oiga, pues es que no es lo mismo Rocha Moya que Maru Campos, no inventen, escuche.
6: ¿Pero tú crees que es lo mismo desmantelar un narcolaboratorio que estar acusado por una autoridad de Estados Unidos de vínculos con el crimen organizado? Yo no lo creo. No es para que me respondas, solamente yo no lo creo. Es absolutamente distinto. Incluso yo diría es ofensivo a la inteligencia de las personas. En términos, digamos, de equiparar, es mi posición, por supuesto.
0: El otro escándalo está aquí. Díaz Ayuso. ¿Quién es Díaz Ayuso? Póngale usted, es la presidenta de la Comunidad de Madrid, la alcaldesa de la capital de España, para poderlo entender aquí en nuestro país, más o menos en el símil. Madrid es derecha, y por cierto ha crecido fuerte la derecha en España. El resto de España no necesariamente es derecha. Algunos sí, otros no. Barcelona, donde fue la presidenta, es izquierda. Entonces, bueno, es normal en una democracia, de hecho eso es muy sano. Y uno de los temas que ha tenido la derecha española es justamente el asunto de la conquista, porque lo metió López Obrador a la agenda, ¿no? No tenían por qué entrarle a ese tema, pero se lo puso en bandeja de plata, ¿no? Pídanos perdón, pues porque te vamos a pedir perdón. Así que bueno, pues parte de la visita de Ayuso, que representa a la derecha, lo cual está bien que existan derechas y está bien que existan izquierdas, pues ha generado una polémica en un debate que a mí me parece francamente ridículo e infructuoso, que es si valió la pena o no valió la pena la conquista o la invasión de los españoles. Y si hablamos del futuro en vez de hablar de lo que pasó hace más de 500 años. En fin, ayer estuvo Ayuso y la alcaldesa de Cuauhtémoc, que es Alessandra Rojo de la Vega, que también es de derecha y que también es simpatizante de Ayuso, dando este mensaje.
7: Hoy quiero recordar a la que quizás ha sido la mujer más poderosa de la historia. Isabel la Católica. Y gracias a ella llegamos a otros muchos protagonistas, como Hernán Cortés, como Pizarro, como tantos otros. Pero sobre todo, lo que está claro es que desde la reina Isabel hasta ahora, esto solo se entendería desde el amor. Que el mestizaje es el mensaje de la esperanza y de la alegría. Y eso ha quedado hoy más claro que nunca.
0: En fin. Ojalá que el debate, porque la visita va a durar un buen rato, va a estar en la semana. Entonces, bueno, pues ojalá que el debate, el discurso, las posturas, pues tengan que ver más con el futuro que con el pasado. 6:36. Vámonos a una pausa. Regresamos. 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
8: Titulares del mundo. New York Times, Estados Unidos.
9: Ola de huelgas en el Golfo pone a prueba una tregua frágil.
8: Washington Post, Estados Unidos.
9: Los ataques en Hormuz y la región del Golfo ponen en peligro el alto al fuego entre Estados Unidos e Irán.
8: El País, España.
9: El Rey, el periodismo es crucial para la libertad y la democracia.
8: Le Monde, Francia.
9: Energía, la onda expansiva económica se extiende.
8: The Guardian, Reino Unido.
9: El intento de Trump de reabrir el estrecho de Hormuz vuelve a poner a la región población al borde del abismo.
8: Der Spiegel, Alemania.
9: Es probable que el hantavirus en el MV Hondus se haya transmitido de persona a persona.
8: Corriere della Sera, Italia.
9: Batalla naval en Hormuz.
8: Funcho de São Paulo, Brasil.
9: El dinero depositado en los bancos se utilizará como garantía en el programa Desenrola.
8: El Clarín, Argentina.
9: Sorpresa por una nueva revelación sobre Adorni. Pedidos en el gobierno para que sea separado.
8: Al Jazeera, Medio Oriente.
9: Irán afirma que el aventurismo militar estadounidense es responsable de los nuevos ataques contra los Emiratos Árabes Unidos.
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0: Primeras Planas. El Universal.
1: La hermana de Insunza avaló elección de Rocha. Aída Insunza, magistrada del Tribunal Electoral de Sinaloa, elaboró el dictamen que validó la elección de 2021, en la que resultó ganador Rubén Rocha Moya. Su hermano, Enrique Insunza, está acusado de narcotráfico por Estados Unidos, al igual que el gobernador con licencia. En el documento se registraron 206 incidentes durante los comicios, aunque solo 23 derivaron en la suspensión definitiva de la votación, pues los magistrados los desestimaron.
0: Milenio.
1: Por presencia de la CIA llama a FGR a 50 agentes de Chihuahua. El gobierno de Maru ya duda en dar cabida a agencias estadounidenses en la Torre Centinela. El narcolaboratorio hallado en esa entidad producía hasta 2.8 toneladas de metanfetamina en un solo jalón.
0: Reforma.
1: Apura Estados Unidos extradición. México no tiene prisa. Condiciona Trump apoyo anticrimen. Mientras presionan para arrestos, Claudia Sheinbaum Pardo cuestiona. ¿Por qué tan urgente?
0: Excelsior.
1: Agilizarán inversión para potenciar el Plan México. Abrevian trámites. Con decretos para facilitar la inyección de capital, el gobierno de la República y cúpulas empresariales buscan impulsar la generación de empleos.
0: Animal político.
1: Kenia López pide a Morena congruencia sobre prisión preventiva en caso Rocha Moya.
0: La Jornada.
1: Mineras utilizan el crimen organizado contra sindicato. Atemorizan a trabajadores, denuncia Gómez Urrutia. Injerencia en Camino Rojo de Orla Mining en Zacatecas no es única. Actúan con impunidad.
0: El Financiero.
1: Pactan simplificar trámites para dar impulso a inversión. Reglas claras. Firma Sheinbaum decretos para abreviar mecanismos y fortalecer certeza jurídica.
0: El Economista.
1: Acciones de las aerolíneas han caído a doble dígito con la guerra. Precio de la turbocina las lleva a zonas de turbulencia. El precio del combustible ha subido 74% desde que inició el conflicto. Ha reducido márgenes de maniobra para las empresas.
0: Reporte Índigo.
1: Naturaleza resiste, fortalece en protección. La Procuraduría Federal de Protección al Ambiente y la Comisión Nacional de Áreas Naturales Protegidas realizan operativos en ANP de todo el país, que a pesar de ser resguardadas, son vulneradas y amenazadas por delitos ecológicos.
0: El Sol de México.
1: Facilitan las inversiones de las empresas. Claudia Sheinbaum firma decretos. Con estos cambios buscan reducir de 2.7 años a 90 días que puedan comenzar a operar.
0: La Prensa.
1: Azcapos. Grupos criminales convierten a la alcaldía Azcapotzalco en territorio de cacería. Cifras del Sistema Nacional de Seguridad Pública advierten alza en homicidios.
0: La Crónica.
1: Armadoras de autos chinas van por sello hecho en México. Empresas del gigante asiático con la mira puesta en exportar a todo el continente.

Hoy toca cuento. No duele tanto. Déjeme contarle esta historia, está muy bonita y vale la pena para la reflexión. Fíjese que llegó a un pueblo pesquero un empresario. Y ya sabe, ¿no? Pues un empresario exitoso, chido, vestido de traje, relojazo. Llega a este pueblo, está de vacaciones, y ahí va caminando por el muelle. Y entonces ve a un pescador y ve pues toda la pesca que trae, ¿no? Le pregunta el empresario, buscando el business, el negocio: oye, amigo, ¿cuánto tardaste en pescar todo eso? Y les dice el pescador: no, pues póngale que como unas 3 horas. Oye, ¿y por qué no te quedas más tiempo? Es muy temprano, carnal. O sea, ve, síguele chambeando. No, dice el pescador, ya con esto estoy bien. Mire, con esto duermo muy bien. Me voy a...

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1: ¿Y como pa' qué, oiga? Ya que te hagas millonario, te mudas a un pueblo tranquilo y vas a poder dormirte hasta tarde. Vas a poder ir con tus amigos, a tomar vino, a pasarla bien. Vas a tener una vida muy tranquila. Entonces, pues el pescador dijo, pues buenos días, ¿no? Y se fue. Él ya tenía la vida tranquila, él ya lo tenía todo. ¿Para qué tenía que hacer todo eso? En fin, esta es una fábula, un cuento que está atribuido a muchos autores. Uno de ellos es Heinrich Böll, en una versión europea, de hecho, que se publica en 1963, llamada Anécdota para reducir la moral laboral. Y al final de cuentas uno se pregunta, ¿para qué haces esto? ¿Cuál es el fin de hacer tal o cual cosa? Lo que sí es que, como han dicho la mayor parte de los pensadores, si es porque lo amas, créeme que tiene todo el sentido del mundo. Pásela maravillosamente bien, viva mucho, quiera mucho, abrace mucho, quiérase mucho. Y recuerde que todo en esta vida se transforma, todo pasa y esto también pasará. 647.

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1: Por tercer año consecutivo, la Secretaría de Cultura, en conjunto con la Cineteca Nacional y la sede de la UNAM en China y Transatlántico, presentarán la muestra de cine chino contemporáneo, del 6 al 10 de mayo, espacio dedicado a la exhibición de propuestas cinematográficas recientes que destacan por su valor artístico y por ofrecer perspectivas sociales y de género, revelando distintas realidades, tensiones y transformaciones de la vida contemporánea en ese país. La muestra abre con la película Un viaje sin retorno, dirigida por Jin Li Chuan. Relato ambientado en la provincia de Henan que aborda la vida de mujeres que pasan por ciclos de violencia doméstica y responsabilidades familiares heredadas. Toda la información del ciclo de cine se puede consultar a través del sitio oficial de Cineteca Nacional en www.cinetecanacional.net. La Secretaría de Salud informó que durante la Semana Nacional de Vacunación se aplicaron poco más de 2 millones de dosis, representando un alcance del 139% respecto a la meta programada a nivel nacional. Durante la jornada que se realizó del 25 de abril al 2 de mayo, se aplicaron vacunas del esquema básico y complementario, entre ellas contra sarampión y rubiola, sarampión, rubiola y parotiditis, tétanos, neumococo, hepatitis B, así como la vacuna contra el virus sincicial respiratorio dirigido a mujeres embarazadas. Con la finalidad de impulsar estudios, proyectos, innovación y mejores prácticas para la formación de talento en los niveles medio superior y superior, la Secretaría de Educación Pública llevó a cabo la segunda edición de la entrega del Premio de Excelencia Dual 2026, visibilizando iniciativas que fortalecen la vinculación entre el sector educativo y el productivo, con impacto en la comunidad estudiantil y en el desarrollo del país. En esta edición, se registraron 467 participantes, se evaluaron 216 proyectos y se reconocieron iniciativas en 13 categorías, fortaleciendo el sistema de educación dual en México. Para MBS Noticias, Paola Hinojosa Mira.
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11: Da la impresión de que en el caso de Rubén Rocha Moya, el gobierno de Claudia Sheinbaum quiere ganar tiempo. La pregunta es, ¿para qué? Con las trabas que está poniendo, pareciera que busca en realidad proteger a los acusados por Estados Unidos. Por ejemplo, la explicación que dio ayer la consejera jurídica de la presidencia, Luisa María Alcalde, no cuadra con la ley de extradición vigente para los dos países. La morenista insiste en que la Cancillería no recibió de Estados Unidos las pruebas necesarias para justificar la detención del gobernador sinaloense con licencia. Lo que no dice, o no sabe, la funcionaria, es que justamente la petición de detención implica que a partir de la captura, el país solicitante tiene 60 días para dar las pruebas exhaustivas que justifiquen la extradición. Es decir, primero que caiga el ratón y luego ya se presenta el queso que mordió, no al revés.
10: Bajo reserva del Universal.
12: Después de que salió la acusación del Departamento de Justicia de Estados Unidos contra el gobernador con licencia de Sinaloa, Rubén Rocha, y otras 9 personas por vínculos con el narcotráfico, la Fiscalía General de la República dijo que esperará pruebas para definir si solicita órdenes de aprehensión en contra de los señalados por las autoridades estadounidenses. Por otro lado, en el caso Chihuahua, Ulises Lara, vocero de asuntos relevantes de la FGR, dijo que citaron a declarar a cerca de 50 funcionarios de Chihuahua para aclarar sobre la participación de los agentes de la CIA en la destrucción del narcolaboratorio en la Sierra del Pinal, en Chihuahua. ¿Será que ambas investigaciones llevan la misma velocidad? ¿Para cuándo habrá citados a declarar en el caso Sinaloa?
10: Confidencial, el financiero.
11: Muy directa fue ayer la presidenta de la Cámara de Diputados, la panista Kenia López Rabadán, al pedir congruencia a Morena y sus aliados. Frente al reto que tiene el gobierno de Claudia Sheinbaum de hacer justicia ante las acusaciones contra el gobernador Rubén Rocha, es momento de que sean congruentes y apliquen las reformas que impulsaron en materia de prisión preventiva oficiosa, expresó. No dijeron que en estos casos graves primero detenerlos y luego investigar para que no se fuguen. Cuestionó.
10: Trascendió de Milenio.
12: Que la nueva dirigencia de Morena decidió estrenar su trabajo de campo en Coahuila, uno de los últimos bastiones del PRI, donde Ariadna Montiel encabezará esta tarde en Torreón el arranque regional de la campaña rumbo a la elección del 7 de junio, en una señal de que el partido Guinda quiere medir fuerza donde su adversario aún presume estructura, territorio y gobierno. O sea, va por todo en predio ajeno.
10: Rosones de la Razón.
11: Fue el diputado Ricardo Monreal quien salió a aclarar que es falsa la versión difundida por algunas voces anti-4T en el sentido de que supuestamente le habían congelado alguna cuenta bancaria. A lo largo de mi trayectoria como servidor público en distintas ocasiones, se han emitido afirmaciones falsas respecto a mis tareas, pero al ser carentes de veracidad, no las aclaro. Sin embargo, en los últimos 3 días surgió en redes sociales información sobre un supuesto bloqueo de la UIF a una cuenta de HSBC a mi nombre. Al respecto, y por tratarse de un asunto delicado, debo ser categórico: es totalmente falso. No tengo cuentas en ese banco y nunca he tenido bloqueo bancario alguno. Me conduzco con legalidad y actúo con honestidad en todas mis funciones. La calumnia y la mentira no pueden permitirse ni querer convertirlas en éxito electorero, escribió en las redes. Con esas líneas nos dicen, el titular de la Junta de Coordinación Política en San Lázaro desactivó a quienes pretendían abrirle un frente en medio de la crisis provocada por el caso de Rubén Rocha Moya.
10: Pepe Grillo de Crónica.
12: Un encuentro sabatino ha dejado un muy buen sabor de boca en el Instituto Politécnico Nacional. La presidenta Claudia Sheinbaum y el secretario de Educación Pública, Mario Delgado, revisaron con el director Arturo Reyes el presupuesto del Poli. Como se recordará, el IPN se dirige a un cambio en la dirección general este año, por lo que, como suele ocurrir, no todo es terso en las relaciones internas. Los politécnicos, no obstante, dan muestra nuevamente de que la razón de ser, poner la técnica al servicio de la patria, sigue siendo el motor fundamental de todos los que portan la casaca guinda y blanca.
10: Rayuela de la Jornada.
11: Hoy, 5 de mayo, es un buen día para recordar que México es capaz de derrotar a los imperios.
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20: La Fiscalía General de la República citará a 50 funcionarios, probablemente a más funcionarios de Chihuahua, del gobierno del estado de Chihuahua, por lo que considera la Fiscalía una amenaza a la seguridad nacional. La amenaza a la seguridad nacional fue que, de acuerdo a la narrativa de los de la Fiscalía, los funcionarios cooperaron directamente con la CIA con la finalidad de desmantelar un narcolaboratorio. Usando esta lógica, lo digo sin afán politiquero, ni mala onda, ni mala entraña, pero usando esta lógica, en la narrativa del gobierno y en la acusación de la Fiscalía General de la República, la CIA es una amenaza para la seguridad nacional. Y el objetivo, que fue desmantelar un laboratorio, pues me imagino que es el bien a tutelar, ¿no? O sea, el narcolaboratorio no tuvo que haber sido desmantelado, porque al desmantelar un laboratorio hay una amenaza a la seguridad nacional, de acuerdo a la lógica de la Fiscalía General de la República. Eso es lo que entiendo. Porque ese narcolaboratorio, pues, seguiría hoy. Entonces, bueno, para la FGR, traidores a la patria, delincuentes, presuntos, sospechosos de desestabilizar la seguridad nacional, quien coopera con el gobierno estadounidense para combatir al tráfico de drogas. ¿Estamos? Ok. Varias cosas aquí. Uno, se ve muy chico el gobierno, se ve muy chica la Fiscalía General de la República, dándole ese poder a funcionarios francamente menores. O sea, neta, los funcionarios de medio pelo de Chihuahua tienen poder para citar al Estado Profundo norteamericano, a la CIA. ¡Wow! No sé, yo lo veo desde fuera y ¡wow!, ¿no? O sea, ¿qué fuerza tienen esos funcionarios? Pero viene otro tema, y es que creo que esto todavía no cae el 20 en el gobierno. Por lo de Maru Campos y la CIA, 50 funcionarios a declarar, pero por lo de Rocha Moya, nadie a declarar todavía. Y en el caso de Rocha Moya, pues hay una acusación directa en la, que no es una oficina, perdón, no se enojen, es que no es una oficina, es la Fiscalía Sur de Manhattan, que ha señalado a 10 personas de estar involucrados en una red de narcotráfico que metió drogas a los Estados Unidos y traficó con armas que mataron a mucha gente en este país, incluyendo, por cierto, un niño de 13 años de edad. Entonces, de la Fiscalía General de la República no hay todavía citaciones al caso Rocha Moya, pero sí 50 funcionarios de medio pelo por haber cooperado con la CIA. Todo esto se da en el marco de algo bien interesante que vamos a platicar en un momento aquí en MBS, y es la estrategia antidrogas de los Estados Unidos, que fue liberada el día de ayer para consulta pública. En mi cuenta de Twitter, @LuisCárdenasMX, la tengo fijada porque creo que es algo muy importante que tenemos que analizar para ver de qué lado masca la iguana. Esto va mucho más allá de Donald Trump. Y hoy habrá que definirlo por el gobierno. ¿El gobierno quiere seguir siendo amigo de Estados Unidos? ¿Queremos seguir teniendo de nuestro lado al principal socio comercial del cual depende más del 80% de nuestra economía? ¿Queremos seguir siendo parte de la OCDE, por ejemplo, siendo uno de los países con mejores economías del globo? Porque razón tampoco es que le falte a los norteamericanos cuando dicen que en este país, cosa que viene en el documento, pues hay un control del narco y de las mafias con la venia de autoridades locales. Razón no le falta. O sea, eso está pasando. Y lo estamos sufriendo muchos mexicanos y lo estamos viendo y día con día lo informamos. Esta es la primera de muchas golpes que vendrán desde Estados Unidos, no con la intención de pegarle a la 4T porque les caiga mal López Obrador, sino por una estrategia que puede gustarnos o no, pero que hoy existe y que está publicada y que está, como dice hoy Brenda Estefan en su columna de Reforma, con fuera máscaras. Ahora sí que más claro ni el agua. Quien no quiera ver la tormenta, bueno, pues que cierre los ojos. De cualquier manera va a terminar mojado. 7:06. Soy Luis Cárdenas y usted está en MBS Noticias. Esta es la primera emisión y hoy es 5 de mayo. Vámonos con todo. Insisto, si usted quiere checar la estrategia de seguridad, está publicada ya en la página oficial de la Casa Blanca, está en inglés por obvias razones, y de hecho lo dice la misma Casa Blanca, no es solamente un documento, es una estrategia de Estado lo que ha publicado Estados Unidos en torno a esta nueva estrategia antidrogas. Lo puede encontrar en mi cuenta de Twitter, en @LuisCárdenasMX, ahí la fijé. Viene también una pequeña explicación en español. Si usted quiere entrar, hágalo. Creo que vale la pena tenerlo a la mano y más o menos pues darnos una idea para dónde vamos. La presidenta de la República se reunió ayer en Palacio Nacional con el Gabinete Legal y Ampliado. Jacir Magallanes, cuéntanos. Muy buenos días.
18: Gracias, Luis. Buenos días. La presidenta Claudia Sheinbaum se reunió con el Gabinete Legal y Ampliado en Palacio Nacional. Esto con el objetivo de evaluar los programas y acciones que se llevan a cabo en el país. Al término de este encuentro, de una hora aproximadamente, Adelfo Regino, director del Instituto Nacional de Pueblos Indígenas, comentó que el encuentro es parte del seguimiento que se le da con regularidad a estas acciones.
21: Como siempre, hay reuniones del Gabinete Ampliado, Legal y Ampliado, pues para profundizar las obras y acciones que realiza gobierno de la República. Y en nuestro caso, pues siempre asistimos para plantear los asuntos relativos a los pueblos y comunidades indígenas y afroamericanas, en este caso, los planes de justicia, los caminos artesanales, y bueno, pues toda la obra que realiza nuestra institución a favor de los pueblos y las comunidades indígenas y afroamericanas.
18: Bueno, comentar que los demás asistentes evitaron informar sobre el motivo de este encuentro y solo argumentaron que se trató de una reunión de seguimiento.
21: En general, es una reunión de carácter general, como las que realiza nuestra presidenta.
22: ¿Algún mensaje? ¿Algún llamado de la presidenta ahora que vienen las elecciones?
21: Pues a trabajar. Yo creo que nuestra presidenta siempre nos hace un llamado para coordinarnos, para trabajar, siempre pensando en el beneficio y en el bienestar de nuestros pueblos.
18: La información que tenemos. Buenos días.
20: Gracias, Katsiri. Hoy, por cierto, no hay mañanera. Por varias cosas, es la conmemoración de la Batalla de Puebla, así que la presidenta va a encabezar a las 9 de la mañana la conmemoración del aniversario de la Batalla de Puebla de 1862 y también la toma de protesta de bandera de los soldados del servicio militar en la Plaza Puebla. Hoy también la presidenta va a estar reunida con el Gabinete de Seguridad y seguramente van a platicar de muchas cosas. En este mismo marco hay algo que nos está llamando poderosamente la atención. Y es que hay una conferencia de prensa programada para hoy a las 6 de la tarde en Baja California. La Baja California que gobierna la gobernadora Marina del Pilar y en donde están citando a presidentes municipales y en donde, bueno, pues hay una cierta expectativa. ¿Por qué? Pues justamente por lo que estamos viendo, el tema Rocha Moya, sabemos lo que ha sucedido con el tema de las visas allá en Baja California. Entonces, bueno, pues me enlazo en estos momentos con Christopher Moreno. Christopher, cuéntanos un poco qué sabemos sobre pues esta convocatoria en donde citan a una rueda de prensa un tanto sui generis, un tanto extraordinaria a las 6 de la tarde. Christopher, buen día.
23: ¿Qué tal, Luis? Buen día.
3: Efectivamente, hay mucho hermetismo, hay muchas tensiones y dudas sobre esta reunión, esta rueda de prensa que precisamente se convoca acá en Tijuana, Baja California, con los alcaldes de Morena, todos, incluida la gobernadora del estado, Marina del Pilar. Y bueno, todo esto surgió debido a la reunión que hubo previamente en la Ciudad de México, donde, bueno, se dice que se tocó el tema de Rocha Moya y por ende también ese tema alcanzó acá la gobernadora. Hay que recordar que tanto a ella como a su ex esposo, ya Carlos Torres, a ambos les quitaron la visa. Y bueno, ella ha sido señalada sin que hasta el momento haya pruebas públicas que el gobierno de Estados Unidos haya, digamos, soltado o evidenciado. No se ha visto nada, sin embargo, es ahí uno de los temores. Se dice, Luis, extraoficialmente, que inclusive el tema de la pedir licencia por parte de Marina del Pilar uh-huh. estaría ahí siendo uno de los principales tópicos en esta reunión. Sin embargo, ahora sí que todos estamos en una especie de nubazón, pues no tenemos muy claro el ambiente. O sea, sin embargo,
20: en una de esas es una conferencia para anunciar un nuevo puente, cosa rara, porque están citando a todos los presidentes municipales, ahora sí que el horno no está para bollos, hay mucha tensión, o en una de esas la cancelan, o en una de esas, pues sí, ¿no? Se van confirmando estos rumores, porque sí hay gran hermetismo por lo que escucho, Christopher.
3: Sí, sin duda, y bueno, hay gente que hasta tono de broma dice, bueno, que se va a venir otro concierto por la paz, ¿no? ¿O qué es lo que ahora sale? Porque realmente la información ha sido a cuentagotas, hay hermetismo, y bueno, hay quienes se atreven a decir que, bueno, ya inclusive hay hasta el nombre de quién va a suceder a Marina del Pilar. No, y bueno, sí hay varios por ahí pronunciamientos, sin embargo, hasta el día de hoy sabremos claro. qué es lo que se va a decidir aquí en Baja California en torno al futuro político, inclusive al futuro de la gobernadora Marina del Pilar.
20: Uh-huh. Sí, o igual te digo, en una de esas es pues una cosa que era para otra cosa, ¿no? Hay hermetismo porque pues sí, justamente no es menor lo que está sucediendo. La conferencia está citada que a las 6:00 p.m, tiempo de allá.
3: Es en la tarde, precisamente, sí, todavía no confirmó a las 6:00, pero sí está acá en la ciudad de Tijuana. Bueno. Y sí se citó a todos los alcaldes y bueno, y también a otros personajes de Morena.
20: Uh-huh. Estamos atentos. Gracias, Christopher Moreno. Te mando un abrazo allá hasta Tijuana. Estamos atentos de lo que suceda. Muy buen día.
3: Buen día. Aquí la información desde Tijuana. Buen día.
20: 7:13. Aquí en nuestro país está la presidenta de la Comunidad de Madrid, Isabel Díaz Ayuso, que es una representante de la derecha, y eso no está mal. Está bien que haya representantes de la derecha, de la izquierda, del centro. Las democracias funcionan así. Se vale la derecha, se vale la izquierda, se vale todo. Que la derecha en nuestro país tenga miedo de decir que es derecha, bueno, ya eso es otra cosa. Pero sí, aquí está la representante de la derecha internacional en habla hispana, que es la presidenta de la Comunidad de Madrid, Isabel Díaz Ayuso, y envió un mensaje en defensa de los 5 siglos de mestizaje entre España y México. Escuche.
4: Hoy quiero recordar a la que quizás ha sido la mujer más poderosa de la historia, Isabel la Católica. Y gracias a ella llegamos a otros muchos protagonistas, como Hernán Cortés, como Pizarro, como tantos otros. Pero sobre todo, lo que está claro es que desde la reina Isabel hasta ahora, esto solo se entendería desde el amor. Que el mestizaje es el mensaje de la esperanza y de la alegría. Y eso ha quedado hoy más claro que nunca. ¿Cómo puede ser que 5 siglos más tarde ese idioma hoy se propague por todo el continente y que nuestra lengua, el español, sea la lengua materna más universal que existe? Es decir, la que ha crecido más lejos de sus fronteras. Solo a través del amor. Esto solo ha podido ser de padres a hijos. Y por eso todos los que estamos aquí compartimos unos apellidos. Habría que ser muy zotes para odiarnos y compartir los apellidos, ¿no? Ante los discursos del odio, los discursos que dividen, los que vemos la vida en torno a estas alianzas y en todo lo bueno que hay en ella, tenemos que buscarnos las maneras para poder hablar en libertad. Y ojalá algún día, más pronto que tarde, haya muchos más eventos como este que se celebren en todos los rincones de España, de México y del resto de Hispanoamérica y nunca tengan que ser cambiados de sitio. Que nunca la libertad pida perdón por ser libertad.
20: Parte de lo que dice Díaz Ayuso, la presidenta de la Comunidad de Madrid, prácticamente la alcaldesa de Madrid, para que nos entendamos un poco más. En Madrid son derecha, en España la derecha está creciendo fuerte, en el mundo está creciendo fuerte la derecha, hay que decirlo también. Sin embargo, no toda España es derecha. Barcelona es progresista, muy izquierda, izquierda dura, de hecho, y es parte, insisto, de la democracia. Está Díaz Ayuso en nuestro país, se reunió con Alessandra Rojo de la Vega, también es una alcaldesa de derecha y es una alcaldesa, a final de cuentas, pues muy, muy cercana a Díaz Ayuso. Ella ha estado allá en Madrid también. Está el empresario Claudio X González, Federico Doring, María Laura Medina, que es la esposa de Ricardo Salinas Pliego, entre otros. Y entiendo que va a estar haciendo pues algunas otras reuniones la presidenta de la Comunidad de Madrid, Isabel Díaz Ayuso. Sin embargo, también hubo manifestantes. El Movimiento Nacional de Pueblos Indígenas exigió a Díaz Ayuso que ofrezca disculpas ella por los crímenes contra los indígenas hace más de 500 años.
1: Lamentamos que en su visita a México la señora Isabel Díaz participara en un acto en la Catedral Metropolitana relacionado con Hernán Cortés, símbolo de la conquista y los crímenes de lesa humanidad con los pueblos indígenas. Exigimos que la señora Isabel Díaz en su estadía en México pida perdón a los pueblos indígenas de México y del continente. Paralelamente, valoramos las interpelaciones que ha realizado la señora presidenta Claudia Sheinbaum al gobierno de España y al rey Felipe VI, quienes han reconocido las injustas relaciones en la era colonial hispana con los pueblos indígenas. Pedimos a la señora Isabel Díaz Ayuso que se adhiera a la justa reacción del presidente de España y el rey Felipe VI.
20: Y bueno, como la cereza en el pastel, Pedro Miguel, que es uno de los ideólogos radicales de la izquierda en este país, asesor durante un buen tiempo de López Obrador, pidió en un documento que además es una joya de la fantasía, que que exhumaran los restos de Hernán Cortés y se le dieran en regalo a Isabel Díaz Ayuso. Hizo la petición formal. Entonces, bueno, pues aquí estamos en el debate de lo que pasó hace 500 años. Pero ¿qué es lo que va a pasar muy pronto y en el futuro cercano? René Cruz, citan a 50 funcionarios de Chihuahua para comparecer en la Fiscalía General de la República por el caso de la CIA en México. Adelante, René.
7: Luis, buenos días. La Fiscalía General de la República informó que como parte de las investigaciones que realiza por el caso de los dos agentes de la Agencia Central de Inteligencia de Estados Unidos que perdieron la vida en Chihuahua, serán citadas a declarar 50 personas que participaron en el operativo que se realizó para desmantelar un narcolaboratorio en la Sierra de El Pinal. Lo anterior lo dio a conocer Ulises Lara López, titular de la Fiscalía Especial en Investigación de Asuntos Relevantes y vocero de la institución.
8: Como parte de los trabajos realizados por la FGR, hemos logrado avanzar en la indagatoria, por lo que cerca de 50 personas que participaron en el operativo llevado a cabo en la Sierra del Pinal, en el municipio de Morelos, están siendo citadas a efecto de ser entrevistadas en los próximos días.
7: Lara López indicó que ya se solicitó información a diversas autoridades para verificar el estatus de las acreditaciones de los agentes estadounidenses.
8: Se han realizado requerimientos de ley dirigidos a diversas autoridades para verificar la existencia y, en su caso, el estatus de las acreditaciones y autorizaciones de seguridad de los agentes fallecidos. El conocimiento de esta circunstancia por parte de las autoridades del gobierno de Chihuahua y las condiciones jurídicas previas que motivaron, justificaron y trazaron el operativo referido.
7: Agregó que también se recopilarán los actos de investigación que permitan obtener datos de prueba que sean idóneos y pertinentes con el fin de esclarecer los hechos y deslindar responsabilidades de las acciones realizadas en esa entidad, toda vez que la única autoridad competente para realizar ese tipo de indagatorias es la FGR. Finalmente reiteró que este caso se investigará de manera exhaustiva con la finalidad de conocer la verdad de los hechos y aplicar todo el peso de la ley en contra de quien resulte responsable ante la presencia de los agentes de la CIA al considerarse la posibilidad de que se hayan cometido delitos en materia de seguridad nacional. Luis, el reporte que tengo, muy buenos días.
20: Gracias, René. Y vámonos con otro tema porque hubo un enfrentamiento a tiros el lunes muy cerca de la Casa Blanca. Fue un hombre armado y agentes del servicio secreto se agarraron a balazos ahí cerca del obelisco en la casa, bueno, en la Casa Blanca en Washington. Dejó heridos al sospechoso y a un transeúnte menor de edad que se encontraba en la zona. El tiroteo ocurrió en la intersección de la calle 15 y la avenida Independencia, pocos minutos después de que el convoy del vicepresidente J.D. Vance pasara por el área. Las autoridades no ven indicios que estén relacionados, el tema de que por ahí estaba el vicepresidente y que este loco, bueno, pues empezó a disparar y se enfrentó a balazos con el servicio secreto. Pero de nueva cuenta se pone en entredicho la seguridad de los Estados Unidos, la seguridad de México, y faltan nada para el Mundial. Entonces va a estar interesante. Esto sucedió ayer en Washington. 7:20.
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20: ¡Híjole, qué buena rola! Es Adele. ¿Cómo se ha transformado Adele, no? Qué bien se ha adaptado a tiempos musicales, en todo. O sea, bueno, a mí me gusta mucho Adele. Esta rola se llama Oh My God, Oh Mi Dios, de Adele, porque hoy es el cumpleaños 38 de la gran Adele. 7:21, no me tardo. Regreso con Salvador Mejía, que está aquí en la cabina, y platicaremos sobre cómo esta nueva estrategia de seguridad antidrogas puede terminar por ser un verdadero dolor de cabeza, por decirlo menos, si no es que casi un infarto, para varios de los que están hoy en el poder. ¿Qué cambia? Regreso.

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13: Las 7:25, ya regresamos a MBS Noticias. El día de ayer se da a conocer la estrategia antidrogas o de combate a las drogas 2026 de los Estados Unidos de Norteamérica. No es un chiste de Trump, no es una ocurrencia. Es algo que bueno, pues viene ya con la venia del tío Sam, que el tío Sam trasciende a Donald Trump. Esto no parece que vaya a terminar en noviembre si ganan o no las elecciones. Es una estrategia de seguridad hemisférica. Ya habíamos hablado de la estrategia de seguridad nacional, pero esta es la estrategia específicamente de drogas, de combate a las drogas. De los temas que nos llaman la atención, es una guerra química, así lo consideran, el tema del tráfico de fentanilo. Hay acciones en donde, digámoslo más francamente, son alcahuetes los gobiernos, y no solo los de México, también se habla de otros países en Centroamérica, pero son alcahuetes con varios cárteles de la droga, y eso permite que la droga entre a Estados Unidos. Se habla también, pues, de una agencia y de un centro de inteligencia contra el terrorismo que tendrá todas las agencias, como el FBI, como la CIA, como la DEA, como el Homeland Security, como el que tú quieras, en el mismo objetivo con un solo expediente contra los distintos criminales. Y lo más interesante es que pues, se da a conocer este documento en el marco de lo que estamos viviendo en la acusación contra el exgobernador, bueno, gobernador con licencia en Sinaloa, Rubén Rocha Moya. Hoy está aquí con nosotros Salvador Mejía, que, debo decirlo, fue de los primeros que liberó el documento, porque creo que está pegado 24/7 en la página de la Casa Blanca. Y lo diste a conocer ayer en el Twitter. Salvador, digo, yo me enteré por
14: traidor a la patria.
13: O sea, de verdad, salió una alerta, tenía como 5 minutos que lo habías puesto y nos escribimos y, oye, a ver, ¿qué onda? Está impresionante el documento. ¿Cómo estás, Salvador? Buen día.
15: Pues yo y mi tos estamos bien.
13: No, sí, bueno, decimos venir con tos y todo el asunto, pero sí se vale la pena.
15: Dices que me quieres y me tienes trabajando en 5 de mayo, Luis.
13: La batalla de Puebla, algún triunfo.
15: Deberíamos tener. Estar volando en un helicóptero ahorita en Puebla con el gobernador.
13: Dando vueltas.
15: Arrojando flores.
13: No, pues eso lo hacían los chapitos.
15: Bueno, lo hacía el Chapo. Oye, Luis, a ver, uno, sí, el documento salió ayer, está en inglés, tú la ves, te adelanto, mi equipo ahorita está trabajando en un análisis de riesgos que espero poder publicarlo, te lo mandaremos para que...
13: Sí, claro, no, ahorita lo compartimos.
15: Yo creo que por ahí de una de la tarde ya lo tendremos, donde vamos a intentar no solo explicar qué dice, sino vamos a intentar transmitir lo verdaderamente importante. No es un documento aislado, no es un documento más, no es algo que puedas decir, ah, cámara, perro, tomo nota, continuemos con nuestro día.
13: No es un chistorete de Trump.
15: No es un chistorete de Trump y no es algo que podamos, bueno, sí podemos, ignorar. De que podemos. Tan es así que el gobierno de doña Claudia insiste en querer ignorar, en querer tapar el sol con un dedo. ¿Por qué digo esto? Porque no es un documento que haya surgido esta estrategia de control de drogas 2026. No es algo que surgió por capricho del presidente Trump. Este es un ejercicio por parte del gobierno norteamericano de todos los años, Luis. Hay un histórico de estos documentos donde nosotros vamos a poder constatar sin que haya medias tintas. Yo creo que los gringos nos van a pegar por acá. No necesitas, Luis, entrarle a la especulación. Aquí está en blanco y negro, porque además los americanos en su lenguaje pues sí son
13: muy abiertos y muy directos.
15: Y además es importante porque este documento no es otra cosa sino parte integral de una gran cantidad de documentos, leyes, acciones ejecutivas por parte del gobierno de los Estados Unidos desde enero de 2025. La designación de los cárteles como organizaciones terroristas.
13: Esa era la nota del año pasado.
15: Vamos a llamarlo el documento madre, porque al momento de que esto ocurre... ¿Por qué te lo digo? Porque hay un cambio
13: sustancial,
15: sísmico, fundamental, sustancial. Ya no es un tema de leyes, es un tema de guerra. Pues sí, claro, pero esto hay que entenderlo porque justamente fue al momento de designar a los cárteles como organizaciones terroristas, subes a la discusión, ya no solo a la DEA, ya no solo al FBI, al Justice, no, ahora subes al Comando Norte, ahora subes a la CIA y empiezas a tener, y esto empieza, Luis, a tener sentido.
13: Aquí está el punto medular. No es una estrategia común, es una estrategia, lo dijiste, de guerra.
15: Sí, señor.
13: Esta es una estrategia de guerra. O sea, es un documento, al final de cuentas, con estrategias militares. Se sube el Comando Norte al tráfico y al combate del tráfico de drogas. Pero déjame ir paso a paso. De los que destaco, porque podemos hablar aquí durante horas, pero los que destaco, primero, Estados Unidos considera que esto ya es una guerra química. Porque las drogas son armas de destrucción masiva.
15: Ándale. Pero nada de esto, estoy de acuerdo, Luis, total, pero nada de esto, nada de lo que vayamos a leer, no es algo que no esté en un documento previo gringo.
13: Sí, sí, sí.
15: Ahora, ¿qué estamos viendo?
13: Sí,
15: ya el armado jurídico, el armado institucional de cómo se van a poner los catorrazos. Es una norma, es guerra. Las fronteras, vamos a tener que sellar las fronteras.
13: ¿Qué quiere decir que sea una guerra química? ¿Qué quiere decir que las drogas y el fentanilo para Estados Unidos sea hoy arma de destrucción masiva?
15: que los efectos que está causando el fentanilo en la población norteamericana son tan nocivos que han generado muchísimas muertes. Y por lo tanto, yo, presidente de los Estados Unidos, determino que es un arma de destrucción masiva. Lo que quiero decir en realidad, no lo puedo decir al aire.
13: Dilo.
15: Pero bitch, please. Tampoco es para tanto, pero sí hay una crisis. Uh-huh. Tú y yo hemos platicado de las famosas ciudades donde viven los zombies, ¿no?
13: Y cada vez hay más lugares.
15: Aunque sí había una epidemia.
13: Que el fentanilo ya se redujo en su tráfico, ¿eh?
15: Exacto.
13: Aceptado inclusive por los mismos Estados Unidos.
15: Y por lo tanto está teniendo sentido todo lo que está haciendo para el votante uh-huh. norteamericano. Todo lo que está haciendo Donald Trump tiene todo el sentido del mundo. Y por lo tanto también nos habla de vamos a sellar la frontera. Más, vamos a sellar la frontera. Claro, Luis, recordemos. Uh-huh. Pues esto tiene que ver con un componente electoral. Sí, claro, lo hemos dicho muchas veces. Hasta ahorita he escuchado algunas voces de Morena diciendo, ¡oh, Dios mío, Dios mío, Dios mío! Es que es por las elecciones de noviembre. Pues sí, claro, lo venimos diciendo en primera emisión desde enero lo venimos sí, diciendo. Claro. Conforme se aproximen las intermedias, vamos a ver el endurecimiento. La acusación contra Rocha Moya es parte de esa predictibilidad que tú y yo uh-huh. hemos manejado desde el día uno.
13: Pero trasciende, yo creo que a las elecciones, ¿no? De noviembre.
15: Porque hay un plan de Donald Trump para terminar hemisférico. A los cárteles y creo que Oscar Valderas, que me disculpe el número, creo que Oscar dijo, es un plan de 8 años, me uh-huh. parece, para desaparecer. Si lo dije mal, una disculpa, Oscar. Van a desaparecer los cárteles porque también eso es una herramienta, Luis, sí. para asegurar la presidencia. Yo digo, de Marco Rubio, ¿no?
13: Sí, claro.
15: Es un plan.
13: O de J.D. Vance, en dado caso, pero ya es politiquería gringa.
15: Yo siento ajá. que no, pero
13: yo también coincido contigo, pero
15: es para machinar gringa. Es para machinar vale. la candidatura de ellos.
13: Déjame ir al documento también. Que hay gobiernos, no solamente el mexicano, que son alcahuetes con los cárteles. Y además, uh-huh. en donde yo pongo ahí de esto ya aparece de Misión Imposible, Jack Bauer, ven a mí. ¿Qué onda con China?
15: La India.
13: Ahí está el video
15: de Trump diciendo, estos protegen a los malos, es increíble. Pero todavía pero no se anima a ir en contra de China ni en contra de India. ¿Contra uh-huh. quién se va a ir? Contra quién México. Puede traer un día, sí, y otro también, a palazo tendido. Uh-huh. Contra México. Somos el elemento ideal para que su narrativa se pueda mantener.
13: Okay.
15: No, vamos a sellar fronteras, vamos a pegarle a los que están trayendo precursores, vamos a poner el comercio bajo la lupa, uh-huh. Le van a exigir a la industria farmacéutica
13: claro.
15: muchísimos mayores controles. Y aquí están también, Luis, yo me empiezo a preocupar, porque yo no sé si los empresarios en México están preparados para una nueva forma de hacer negocio
13: Con Estados Unidos.
15: Con Estados sí. Unidos, al amparo de todos, para mí que todos son ojetes.
13: Esa es la premisa.
15: Esa es la premisa
13: todos de Washington.
15: Son malos. Uh-huh. No sé si estamos listos para esto, ya
13: lo puso Estados Unidos en la mesa. O sea, hoy prácticamente todos son sospechosos.
15: El eje.
13: Y cuidado.
15: El eje China, India, México. Ya ve cómo sí hemos llegado lejos con la cuarta transformación. No es cierto. Al final, Luis, de todo este documento, lo que creo que tenemos uh-huh. es una advertencia real, sin contrapisas, de que viene una nueva andanada de ajá. sanciones comerciales,
13: sí.
15: de sanciones financieras, de mayor vigilancia, de acusaciones uh-huh. penales, Luis.
13: Otra cosa, agencia uh-huh. poderosísima de la cual ya se ha venido hablando antes, tienes toda la razón, pero en concreto hoy con el documento que ves con esta central antiterrorismo de nacional, una cosa por el estilo, ¿no es cómo se llama?
15: Global, Interestelar
13: Central,
15: Fleet, el CENTCOM, creo que es cosa. El CENTCOM.
13: Ajá.
15: No me preocupa.
13: O sea, no pero ahí meten a la CIA, a la DEA,
15: sí, al FBI, pero no me preocupa porque sí, claro, no, por supuesto. A ver, acuérdate, no olvidemos que a los americanos les encanta el jale de Jack Bauer, tú lo decías hace rato, ¿no? Sí. Y como lo decía Felipe Calderón, ¿no? Felipe, ay, tenías razón, Felipe. Mira, yo diciendo esas cosas.
13: Está bien.
15: como Plataforma México, necesitamos tener bajo un mismo techo
13: todo
15: a ciertas áreas de contacto de las instancias de seguridad nacional que puedan responder en tiempo real a las amenazas. Perfecto, eso les encanta a los americanos. Pero otra vez, Luis, esto no es nuevo, porque te recuerdo que ya existía algo, la Joint Interagency Task Force Counter Cartel, que es algo que surgió...
13: Del Comando Norte.
15: Esta salió con Joe Biden. Cuando estaba terminando Joe Biden, se armó este grupo y vino luego la secretaria del Tesoro, Janet Yellen, a México. Ya desde ahí se estaba armando un equipo donde estaban jalando del solo del Departamento del Tesoro, Luis, a un montón de oficinas que tenían que ver con el seguimiento de la feria.
13: Okay.
15: Oye, hasta yo me enteré ahí de áreas que no conocía. Todos ustedes que tienen algo que ver, los quiero a todos bajo este mismo techo para una reacción inmediata. Y de ahí vienen toda esta lista de acciones, y viene, al final se está creando ya bajo al amparo del Comando Norte.
13: Ajá.
15: Se está formando, bueno, no se está formando, ya bajo el comando del general de brigada Calabrese, si no me está fallando el apellido, ya hay un área vigilada, bueno, supervisada por el Comando Norte para combatir a los cárteles, porque tengo que combatir el fentanilo.
13: Un arma de destrucción masiva.
15: Porque ya no es chamba únicamente de la CIA, de la DEA, del FBI,
13: Ya es de todos.
15: Ya es de todos, porque ya no eres un riesgo, Luis, jurídico. Ahora eres un riesgo de seguridad nacional. Y si no lo queremos entender, ya es nuestro problema, porque ahí está la jugada.
13: Los narcos, en este momento, el tema del tráfico, los narcos, pero también los que ayudan a los narcos, incluyendo políticos, son objetivos militares para Estados Unidos de Norteamérica. Cierro con dos preguntas.
15: Llámalo riesgo de contagio.
13: Riesgo de contagio. Vienen más detenciones, vienen más acusaciones, no sé si haya detenciones. ¿Y qué pasa si, aunque no lo creas, puede suceder, lo ignoramos y decimos, ¿a poco sí?
15: A ver si tan macho.
13: A ver si tan chingón.
15: No. Sí.
13: A ver. ¿Qué pasa si lo ignoramos?
15: A ver, Luis, ahí te va. Salvo el tema, porque de veras no me quiero pronunciar de esto, salvo el tema de una operación física en México, tipo, hola Nicolás, ¿cómo has estado?
13: Que nadie la quiere, ¿no?
15: No.
13: O sea, imagínate.
15: Tú y yo, desde que nos conocemos,
13: implosiona, bromeamos, la relación,
15: pero no,
13: México, Estados Unidos.
15: No. Incursión México físico, no. Y que entonces sí, Noroña y todos los demás agarren su AK-47 y que se lancen a la guerra, ¿no?
13: Sí, vamos.
15: ¿Qué es lo que sí creo que puede y va a pasar? Conforme se aproximen estas famosas intermedias,
13: noviembre,
15: vamos a ver más presión. Uno, lo primero, y esto me lo dicen mis amigos oficiales de cumplimiento en instituciones financieras, estamos preparados para que llegue la designación de la OFAC, no solo de estas personas, porque son las primeras en línea, sino de cualquier otro político que se ha señalado, ¿no? Entonces, primero va a entrar la OFAC. Y en cuanto entre la OFAC, la unidad se le corta todavía más a la señora presidenta Sheinbaum, se le corta todavía más el margen de maniobra, porque entonces ya no es de que yo interprete si hay pruebas, si violaron la secrecía con lo de la extradición. Estás en lista negra, y por ser parte de una asociación de WIFs que se llama Grupo Egmont, por ser México parte, nosotros sí o sí tenemos que subir a todos estos actores políticos a nuestra propia lista negra de la WIF, y eventualmente la WIF va a tener que bloquear y va a tener ordenar los bloqueos y en su caso presentar denuncias. De ahí vendrán, sí veo, por supuesto, Luis, acusaciones en contra de otros actores políticos, y esto puede ser tan peligroso como, y me voy a fundamentar en la columna de hoy de Carlos Loret de Mola, cuando ya hace señalamientos de que dinero del Sinaloa era entregado a los hijos del expresidente López Obrador. Esto puede llegar a un punto de quiebre tal que el gobierno norteamericano sí presente acusaciones en contra de los hijos del expresidente, o que simplemente lo suba en su lista negra. Y entonces sí, el margen de maniobra se reduce todavía más, Luis.
14: Es Salvador Mejía, te seguimos en tu red, Salvador.
15: Cualquier cosa, arroba ESE Mejía, y en el curso del día te mandaré el análisis en español de esta estrategia de control de drogas 2026.
14: Muchísimas gracias. A la orden, muchas gracias, Salvador. Y, a ver, nos están diciendo el gobierno de Baja California, perdón, que son reuniones previamente acordadas las que tienen hoy a las 6:00 p.m. Hay una gran expectativa en redes sociales en torno a la conferencia que mandó hoy la gobernadora Marina del Pilar en Baja California. Pues no es para menos. O sea, estamos frente a una situación bastante delicada. Entonces, bueno, pues con reuniones previamente acordadas, como reuniones en torno a desayunos escolares, etcétera, en donde, bueno, pues estarán presentes todos los presidentes municipales de la Cuarta Transformación. Entonces, pues, algunos otros integrantes ahí de Morena. Y bueno, pues parece ser que no se va a dar a conocer nada importante a las 6:00 p.m. en Baja California. Vamos a estar pendientes, ¿eh? Porque está con todo en estos momentos el tema. 7:43.
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0: 7:43. Hay una gran polémica en Puebla, por si faltaba más, por el uso del helicóptero que está usando el gobernador de Puebla. Primero lo cuestionaron, se enojó un tanto el gobernador. Ahí cuando lo cuestionaron dijeron, no, pregúntame en tal conferencia de prensa, etcétera. Bueno, pues total, tuvo que salir y aclarar. Y esto fue lo que dijo el gobernador de Puebla. No tenemos el audio todavía. Oh, y a ver si está por ahí. Rápidamente, a ver si lo podemos pasar. Ahí está, escuché.
1: Cuando tengo que viajar de un lugar a otro y no me da tiempo, pues uso el helicóptero, para eso es. Está a disposición de la seguridad y estamos cumpliendo. Y cuando yo tengo que usarlo, lo uso. Y cuando no uso la bicicleta, y cuando no camino, y cuando no ando a caballo.
0: Bueno, pues ahí está la explicación del gobernador de Puebla. ¿Qué opina usted? 7:44, regreso con más. 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
6: Politiquería.
7: Un cónclave.
8: Cónclave. Morenista, además. Ah, ya fue la presidenta a pedir línea.
7: La presidenta está en un terrible dilema. O entrega a Rocha o a la invasión.
8: Ah, bueno, cálmense, tranquilos. Sí, por favor.
9: La Fiscalía del Distrito Sur de Nueva York no presenta una solicitud formal de extradición. Lo que presentó fue una solicitud de detención provisional con fines de extradición.
10: Cuando tengo que viajar de un lugar a otro y no me da tiempo, pues uso el helicóptero, para eso es. Está a disposición de la seguridad y estamos cumpliendo. Y cuando yo tengo que usarlo, lo uso. Y cuando no uso la bicicleta, y cuando no camino, y cuando no ando a caballo.
11: Creo que este es el momento que vengan los hijos de Andrés Manuel López Obrador, Andy, sobre todo, ¿no?, involucrado en los negocios de lo que generó su papá como presidente de la República, el Tren Maya, el Tren Interoceánico, que venga de una vez Ignacio Valle y que aclare los 15 mil millones de pesos de desfalco en Segalmex.
12: 7:49, vámonos con más información. Tengo en la línea al mejor abogado penalista en este país, que es el doctor Gabriel Regino. Ayer se habló y se habló mucho en la mañanera sobre la solicitud de extradición, que bueno, pues dicen no fue solicitud de extradición, para Rubén Rocha Moya y otros 9 implicados en narcotráfico, tráfico de armas hacia los Estados Unidos de Norteamérica. Esto es parte de lo que señaló Luisa Alcalde, consejera jurídica de la presidencia. Una oficina, le llaman, es a la fiscalía, escuche usted.
9: La Fiscalía del Distrito Sur de Nueva York no presenta una solicitud formal de extradición. Lo que presentó fue una solicitud de detención provisional con fines de extradición. Para poder presentar esto, necesita anexar elementos de prueba para establecer la urgencia, es decir, que existe un riesgo de sustracción o obstaculización de el proceso.
12: Le ha llamado el doctor Regino la era o el momento, el tiempo de la fantasía penal. Cuéntanos, doctor, qué gusto saludarte, Gabriel, ¿cómo estás?
13: Mi estimado Luis, muy buenos días para ti, para todo el auditorio, y antes que nada, felicitarte por este 10º aniversario.
12: Muchas gracias,
13: al frente de tu programa, y reconocer que tu liderazgo está permitiendo y abonando a una sociedad más abierta, más crítica y una fortaleza para la democracia.
12: Muchas gracias.
13: Muchas felicidades y que sean 100 años más.
12: A ver si llegamos, pero con estos corajes va a estar cañón. Pero cuéntanos, querido Gabriel, muchas gracias, de verdad es un honor. Te mando un abrazo y gracias por estas palabras. Oye, pero a ver, cuéntanos, ¿qué ves en esto que has señalado, fantasía penal?
13: Sí, porque estamos ante una manipulación de la interpretación de las normas, que son sumamente claras, pero que ahora se les está dando una traducción fantasiosa para generar un

0: blindaje, que es más bien encubrimiento institucional de primer nivel hacia la persona de el gobernador con licencia de Sinaloa, Rubén Rocha Moya, pero al mismo tiempo hacia las otras 9 personas, entre las que se encuentran policías municipales, policías de investigación, que han sido señalados de secuestro y ejecución de informantes de la DEA. No sé si el gobierno federal se está dando cuenta del grave error que está cometiendo al pretender defender a uno de los suyos, está teniendo que caer en el extremo y la paradoja de defender a todos aquellos que están debidamente señalados en el indictment como partícipes de una organización criminal terrorista.
1: Dime algo, de lo que dijo ayer la consejera jurídica, ¿es así el proceso? O sea, ¿se tiene que mandar la prueba primero? ¿Lo tiene que validar? Ella decía que la fiscalía le tenía que ayudar a la Secretaría de Relaciones Exteriores. Ellos tienen que decir, no, pues sí considero que hay suficientes pruebas y detenerlo o no. El plazo de 60 días. ¿Qué dices tú frente a lo presentado?
0: Están tergiversando toda la normatividad y todos los procedimientos de extradición que en México se han tramitado en las últimas décadas. Esto genera una tensión no solamente normativa, sino diplomática. Antes del caso Rocha Moya, México había venido cumpliendo con diligencia todas las peticiones de extradición por parte de los Estados Unidos de América. Toda extradición, tanto entre México y Estados Unidos, entre Finlandia y España, entre Noruega y Argentina, siguen las mismas reglas. Todos los tratados de extradición tienen la misma estructura. Constan de dos fases. La primera, detener. Segunda, formalizar extradición para poderlo llevar al país que lo está requiriendo. Esa es la lógica y la naturaleza de un procedimiento de extradición. Por lo tanto, la primera etapa se denomina detención provisional con fines de extradición. La urgencia está asociada a la naturaleza misma de esa determinación. Hay que detenerlo para evitar que se evada y de esa manera garantizar que se someta a un procedimiento de extradición donde, al formalizarlo, el estado que requiera la persona le enviará al estado requerido toda la información probatoria con la que cuenta y que justifique suficientemente que esa persona es candidata ideal para ser sometida a un proceso penal en el estado que lo está requiriendo. Es completamente falso que en la orden de detención provisional se tenga que acreditar con pruebas la urgencia. Cuando la consejera jurídica, Luisa María Alcalde, dice que se tiene que aportar pruebas de que hay riesgo de que se sustraiga la acción de la justicia o de que obstaculice el procedimiento y cita para tal efecto el actual Código Nacional de Procedimientos Penales, corre a un extremo que ya no tiene lógica porque el código procesal nada tiene que ver
1: No.
0: ni con el tratado de extradición ni con la ley de extradición, porque esos conceptos son relativamente nuevos, no rigen al procedimiento de extradición que data de muchas décadas anteriores y que por lo tanto lo que se está buscando es una interpretación favorable que produzca la impunidad de
1: Ya.
0: un caso histórico de esta naturaleza.
1: Yo sé que a lo mejor no viene tanto al cuento, pero corrígeme, como lo que enseñan en la escuela de derecho, o sea, hay jerarquías en la ley y tratados internacionales, acuerdos internacionales, pues están por arriba, inclusive a nivel constitucional, si no me equivoco, ¿no? ¿Es el caso de la extradición?
0: Es el caso de la extradición, que tiene una concordancia normativa perfecta con la Constitución, pero además me gustaría rápidamente comentar contigo y tu auditorio esta paradoja. México está quebrantando el Estado de Derecho en dos momentos. Número uno, cuando todos los procedimientos de extradición que se estaban llevando a cabo antes del caso Rocha Moya, muchas personas fueron detenidas provisionalmente con fines de extradición. Y en el curso del proceso de extradición, para que Estados Unidos mandara las pruebas, México expulsó y teletransportó a todos los extraditables bajo el concepto de seguridad nacional.
1: A más de 100.
0: Pero ahora que piden a uno de los suyos, como gatos boca arriba se revuelcan para decir no, porque no hay pruebas para la urgencia. Es una paradoja que va a llevar al gobierno mexicano a una de sus mayores crisis políticas internas y binacionales.
1: Internas, internacionales y nada más con el principal socio comercial que tenemos. Gabriel, no quiero desaprovechar la oportunidad para preguntarte del otro tema penal que hoy también está en la palestra, la CIA. Van a citar a 50 funcionarios de varios niveles, de medio pelo, gran parte de ellos, la verdad, de Chihuahua por la cooperación con la CIA para desmantelar un narcolaboratorio. ¿A qué pueden enfrentarse estas personas?
0: Bueno, las personas que van a ser investigadas y que van a ser judicializadas, llevadas a proceso, con vinculación a proceso y con condenas, van a aspirar, si tienen desde luego la adecuada defensa, a un delito menor que se llama ejercicio ilícito del servicio público, cuya penalidad mínima son 6 meses. De tal suerte que el futuro oso de la FGR está ahí a la vista y me explico. La traición a la patria, para que se pueda configurar, necesita de que se compruebe, ahí sí, de manera contundente e irrefutable, que hay un acuerdo en lo oscuro para someter a México a los intereses de Estados Unidos. Eso se puede especular, eso se puede escribir en las columnas, pero en un proceso penal se tiene que acreditar. Por lo tanto, lo que sí pudo haber existido es que se omitió informar a la Federación de la participación de estos agentes. Y por lo tanto, esa omisión puede recaer paralelamente en dos campos, responsabilidad administrativa y responsabilidad penal. Pero la responsabilidad penal es de un delito menor, ejercicio ilícito del servicio público, cuya pena mínima es de 6 meses, y si las personas son primodelincuentes, pues obviamente salen de inmediato.
1: ¿Les pueden intentar fincar lo de traición a la patria, violaciones a la seguridad nacional, etcétera? Pero entiendo por lo que nos dices, al final se va a caer. Pero de aquí a que se cae, en este país en donde dicen que se prueba la inocencia, que todos somos inocentes hasta que se muestre lo contrario, pues con las prisiones preventivas justificadas y oficiosas, igual y si se pueden ir un rato al tambo, ¿no?
0: Por supuesto, pero las personas que sean investigadas y a quienes se les vaya a aplicar la prisión preventiva oficiosa pueden invocar eficazmente la doctrina Rochamoya. Si no hay pruebas contundentes e irrefutables, no me puedes detener.
1: Y otra cosa es que lo acepten los jueces, ya lo veremos. Y quiero cerrar, Gabriel, con un tema también que generó mucha especulación y mucho ruido ayer, la carta del Chapo. O sea, no es del Chapo en sí misma, evidentemente es de los abogados del Chapo, escrita en inglés, que desecha inmediatamente, diríamos aquí, notoriamente improcedente, el juez Brian Cogan. Pero, ¿qué ves detrás de todo esto? El Chapo quería que se pusieran de acuerdo Estados Unidos y México para que lo extraditaran a nuestro país, para que aquí pugnara su condena. No sé, digo, parece más ruido político que jurídico, pero ¿qué viste?
0: Hay efectos colaterales. No olvidemos que en la administración anterior se planteó revisar la posibilidad de pedir la extradición inversa del Chapo Guzmán. Y ahora, envalentonados por la defensa que está haciendo México de un gobernador,
1: claro,
0: pues obviamente que los efectos colaterales es que todos los extraditados van a quererse regresar, porque aquí van a aspirar a una muy buena y coordinada defensa.
1: Querido Gabriel, gracias por estar aquí y te lo quiero decir neta con todo el corazón, gracias por dejarnos platicar, por dejarnos aprender de ti durante tanto tiempo, durante estos 10 años aquí en la primera emisión, pero también desde antes que estábamos en la segunda emisión y desde antes que estábamos en el YouTube con ese back que nos mareaba a todos. Gracias en lo personal, te lo digo, por permitirme tener el honor de ser tu amigo y gracias por tanto, líder. Te mando un gran, gran abrazo. Es el mejor abogado penalista en este país, el doctor Gabriel Regino. Gracias, Gabriel.
0: Felicidades, campeón. Un fuerte abrazo para ti y para toda la audiencia.
1: Gracias, muchísimas gracias. Es Gabriel Regino. Usted no lo sabe, pero ahí luego le contaré el chisme. Gabriel y yo nos conocemos desde mucho, mucho, mucho tiempo. Pero mucho tiempo, mucho tiempo. Cuando yo empezaba a hacer ahí Noticias Digital, que hacíamos unos videos en el YouTube, pues era una de mis primeras fuentes. Y, y lo digo con mucho orgullo y de verdad con mucho cariño y con mucho agradecimiento. En fin, a él y a muchísimas, muchísimas personas que colaboramos para hacer esto, que lo hacemos con mucho cariño para usted. En fin, vámonos. Son las 8 de la mañana. Después de la pausa, ya está la mesa de debate. Se va a poner interesante la cosa, ¿eh? Porque, pues, ¿qué onda con Rochamoya y que la CIA y que si lo van a extraditar, que si no? Versión de la oposición, versión del oficialismo. Regresamos.

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0: Ya estamos de regreso. MBS Noticias con Luis Cárdenas. Continuamos. Primeras planas. El Universal.
11: La hermana de Insunza avaló elección de Rocha. Aida Insunza, magistrada del Tribunal Electoral de Sinaloa, elaboró el dictamen que validó la elección de 2021, en la que resultó ganador Rubén Rocha Moya. Su hermano, Enrique Insunza, está acusado de narcotráfico por Estados Unidos, al igual que el gobernador con licencia. En el documento se registraron 206 incidentes durante los comicios, aunque solo 23 derivaron en la suspensión definitiva de la votación, pues los magistrados los desestimaron.
0: Milenio.
11: Por presencia de la CIA llama a FGR a 50 agentes de Chihuahua. El gobierno de Maru ya duda en dar cabida a agencias estadounidenses en la Torre Centinela. El narcolaboratorio hallado en esa entidad producía hasta 2.8 toneladas de metanfetamina en un solo jalón.
0: Reforma.
11: Apura Estados Unidos extradición. México no tiene prisa. Condiciona Trump apoyo anticrimen. Mientras presionan para arrestos, Claudia Sheinbaum Pardo cuestiona. ¿Por qué tan urgente?
0: El financiero.
11: Pactan simplificar trámites para dar impulso a inversión. Reglas claras. Firma Sheinbaum decretos para abreviar mecanismos y fortalecer certeza jurídica.
0: El economista.
11: Acciones de las aerolíneas han caído a doble dígito con la guerra. Precio de la turbocina las lleva a zonas de turbulencia. El precio del combustible ha subido 74% desde que inició el conflicto. Ha reducido márgenes de maniobra para las empresas.

0: 8:08, ya regresamos, estamos aquí en MBS Noticias. Se va a poner muy buena la mesa de debate de hoy. Y bueno, pues saludamos hoy aquí en esta mañana. Ay Dios, espérame tantito, 5640-05-1025 es nuestro WhatsApp, que está abierto absolutamente para todo nuestro auditorio. Aquí nos estaba llegando una información de último momento. No, ya, perdóneme, nos sonó aquí una alerta y ya estábamos como ayer que nos agarró el sismo, perdóneme. Arturo Ávila, bienvenido, ¿cómo estás? Qué gusto más saludarte.
1: Luis, ¿qué tal? Muy buenos días, con el gusto de saludarte y además felicitarte por los 10 años de emisión de tu programa aquí en MBS, y saludo con mucho aprecio al compañero Federico Doring, del Partido Acción Nacional, el partido de ultraderecha, el partido que invita a Ayuso a rendirle homenaje a Hernán Cortés, y por supuesto a mi compañera Alejandra Barrales.
0: Muchas gracias. Gracias, Arturo Ávila. Está hoy con nosotros también Alejandra Barrales, senadora de Movimiento Ciudadano. ¿Cómo estás, Alejandra? Qué gusto verte.
2: Bien, también contenta de saludarles a mis compañeros aquí en la mesa, Federico, Arturo. Muy caliente el ambiente, muy caliente.
0: Fortísimo.
2: Allá afuera en lo político, pero también la ciudad está, híjole.
0: Ahorita vamos a platicar de varios temas que están en la mesa. Gracias, Alejandra, por estar con nosotros. Está también con nosotros hoy Federico Doring. ¿Cómo estás, Federico? Bienvenido.
3: Bien y de buenas. Buenos días a todos, Alejandra, Arturo. Y felicitarte también por los 10 años. Y le platicaba yo a Alejandra antes de entrar ahí, pues cómo nos conocimos cuando tú eras, digamos, ese influencer en ciernes. No había influencers, no había estas plataformas, no existía TikTok, no existía, no sé si existía Twitter.
1: Cuando empezaba Twitter,
3: empezaba, sí. Pero tú fuiste de los primeros que hizo escuchar su voz pues desde YouTube, ¿no? Ah, y que ahí la audiencia te daba, digamos, el tracking de viewers y demás. Estamos platicando de eso hace rato. Hombre. Muchas felicidades.
0: Ay, muchas gracias. Gracias, Federico. Gracias, Alejandra.
2: Felicidades,
0: gracias,
2: también.
0: Gracias. Pero bueno, pues abrimos hoy. El tema, pues, es evidente. Rocha Moya, el asunto de la investigación de los Estados Unidos, acusaciones formales. ¿Qué nos dices desde, pues, ahora sí que desde la voz del oficialismo, Arturo Ávila?
1: Luis, pues bueno, a ver, me parece que el asunto no es un asunto menor. Es un asunto delicado y merece un análisis mucho más complejo, ¿no? En primer lugar, ¿qué vemos? Pues vemos, sin duda, que Estados Unidos implementa una política que va construyendo desde hace un tiempo, ¿no? Uh-huh. Desde que decidió nombrar a los cárteles como figuras de narcoterrorismo, tiene implicaciones en materia de ley de seguridad nacional para el país vecino, tiene implicaciones en la forma en la que ellos hacen política exterior, ¿no? Y ha tenido implicaciones, por supuesto, no solamente en México, sino en el mundo, y eso me parece muy relevante. Me llama la atención el National Drug Control Strategy que ayer lanzan, uh-huh, esta estrategia de control de drogas para el 2026, y quiero citar incluso un tuit que tú hiciste, en donde mencionas que el plan Washington en el combate contra las drogas no es un plan antinarcótico, sino una doctrina de guerra, uh-huh, ¿no? Y también mencionabas que es triste reconocer que el vecino tenía que venir a poner orden porque la casa dejó de gobernarse a sí misma, y cierras diciendo: nos conviene cooperar y dejar las ideologías trasnochadas en el basurero de la historia.
0: Sí, es mi tuit.
1: Interesante el tuit, ¿no? Bueno, uh-huh, yo empezaría por decir, ¿no?, que Trump califica o clasifica el fentanilo como un arma de destrucción masiva, efectivamente, uh-huh, ¿no? Los cárteles ya se tratan como terroristas al nivel de Al-Qaeda y de ISIS, ¿no? Me parece que efectivamente el lenguaje bélico de Estados Unidos no corresponde a la realidad de la cadena de producción. México, para empezar, no fabrica la sustancia base, ¿no? Sedena afirma que 4 de las 5 rutas de precursores para fabricar fentanilo vienen de China. Entonces, estamos en la antesala de un conflicto mucho más delicado entre Estados Unidos y China, si la realidad tiene que ver con atender el fondo y la causa del problema, porque donde se fabrican estos precursores son en China. Segundo, también implicaría una estrategia muy importante interna en el gobierno de Estados Unidos para perseguir las cadenas financieras que desarrollaron esta adicción, uh-huh, porque la FDA fue muy clara en 2019, cuando dijo con toda claridad, después de haber sido obligada por un juez de distrito en Estados Unidos, que reconocían que habían mentido respecto a la adicción que generaba el fentanilo en Estados Unidos, que había sido además prescrito desde 1962, después de que se comprara una empresa belga por parte de una empresa norteamericana a millones de gentes en Estados Unidos. Entonces me parece nuevamente que el gobierno de Estados Unidos tendría un compromiso muy importante por desmantelar primero al interior de su gobierno quienes mintieron. ¿Por qué la FDA cubrió a estas empresas que estaban prescribiendo estos opioides? Y por supuesto, pues me parece que no solamente el análisis tendría que ser con México, interesante por supuesto, pero también con China, ¿no? Ahí está el problema más grave y ahí está la fabricación de los precursores, por supuesto, ¿no? Entonces, abre la antesala de un conflicto internacional.
0: Gracias, es Arturo Ávila. ¿Qué dices, Federico Dorica? Hay mucho que comentar en torno...
3: A ver, mucho. Retomo un poco el contexto. ¿Por qué lo declara un arma de destrucción masiva? Hay que poner el contexto. Las muertes por fentanilo, incluso ya con la reducción a la que tú has señalado, equivalen a todos los muertos estadounidenses en la guerra de Vietnam. Ya con la reducción. En Vietnam hay soldados que perdieron la vida en esa guerra del orden de 58,000. Entonces, cuando tú ves un país en el que, para ese país, 100,000 muertos en años anteriores... pues equivale más a los que perdieron la vida en la guerra de Vietnam, ayuda a entender la dimensión de cómo lo ven ellos y por qué lo clasifican como esta arma de destrucción masiva. Yo retomo algo de lo que dijo Arturo. A ver, ciertamente el origen de los precursores es en China, pero lo que en los hechos está pasando es que Estados Unidos tiene, no olvidemos que tiene a Brother Wang. El hermano de Brother Wang ya estaba en una corte de Brooklyn porque los habían infiltrado la DEA desde Asia. A Brother Wang, ¿por qué lo dejó ir la Guardia Nacional? Pues porque están metidos con los narcos del bienestar en este gobierno y luego lo tuvieron que rescatar y se lo llevaron súbitamente. Estados Unidos tiene una cosa que no tenía en casos anteriores. Tiene a los que le lavaban el dinero a los cárteles, no estoy hablando solo de Alfonso Romo y Vector, sino de Brother Wang, del canadiense Ryan Wedding, el que lavaba el dinero al cártel del Golfo. Entonces, en este caso ellos tienen, para abundar en lo que ha compartido Arturo, a los que lavaban el dinero para demostrar cómo, fíjate qué grave para México, cómo la industria mexicana aprovecha el tratado comercial para importar, porque quién importa a los precursores, Alfonso Romo. No el Chapo, no Ovidio. ¿Quién trabajaba para el Chapo y Ovidio y el Mayo y todos los que hacían los laboratorios de fentanilo que decía el cabecita de algodón que no existía? ¡Alfonso Romo! El de la oficina de la presidencia. Entonces, desde la óptica de Estados Unidos, por supuesto lo decía Salvador, se va a poner mucho más complicado para la industria química, porque lo que está viendo y que tiene que ver con el otro tema del tratado es cómo hay una parvada de delincuentes en México desde el sector privado, desde el sector público y desde los cárteles, que utilizan el tratado comercial en vez de para prosperar y generar empleos, para importar los precursores. Yo termino con esta. No olvidemos la estupidez de López Obrador cuando le mandó la carta a Xi Jinping preguntándole a mi Xi Jinping, oiga, ¿me podría usted informar quiénes son los chinos que meten el fentanilo?
0: Sí, que dijo Xi Jinping, ¿cuál
3: vaya
0: fentanilo?
3: Tronada de dientes que le dio cuando la respuesta no de Xi Jinping. Pero la respuesta en la historia fue, pues se llama Alfonso Romo y te metía el dinero en la campaña y está al lado de tuyo ahí en el Palacio Nacional.
0: Federico Doric, de El PAN. ¿Qué nos dices, Alejandra Barrales, desde Movimiento Ciudadano? ¿Qué están viendo?
2: Bueno, lo primero que yo diría es que respecto a esta estrategia que se publicó ayer, que estamos platicando, pues en realidad no es más que la continuidad de lo que ha hecho Trump desde que llegó a su gobierno. Es la continuidad del combate frontal que anunció, que además ha ido paso a paso creciendo para combatir a los cárteles en nuestro país con la certeza, la seguridad que tienen ellos, que no andan tan equivocados, pues que justamente es la llegada del fentanilo que les ha causado tanto daño para su población y que sin duda... hay una parte importante que tiene que ver con los cárteles en México, ¿no? Para la llegada de esto que le está haciendo daño a su país. Y lo que estamos viendo es efectivamente esa ese llamado, que esa exigencia que hace a su socio comercial de los más importantes, si no es que el más importante, pues de cooperar con algo que le está... No,
3: el más, porque ya pasamos de China.
2: Bueno, ahora somos el más importante. Ahí andamos peleando con China, un día ellos, un día nosotros, pero bueno, al final somos... Somos... de pero los socios más importantes, y bueno, lo que esperas de tu socio más importante, pues es que haya solidaridad en esa parte, ¿no? Algo te está afectando, te pido que hagas algo, porque además te estoy demostrando que me está haciendo daño. Y por otro lado, pues esto directamente ligado, vinculado con lo que pasa en Sinaloa. Nosotros desde Movimiento Ciudadano, tú recordarás, Luis, porque lo hemos hecho en esta mesa, tenemos a nuestro compañero Gibran, que conoce muy bien las entrañas de cómo se mueven las cosas en Sinaloa, pues hemos planteado de manera formal...
3: Y que no esté en la agenda de Trump ni nada, o sea, no desde siempre ha estado...
2: Ahí ha estado con nosotros la certeza de que teníamos que poner atención sobre lo que estaba pasando en Sinaloa. Ya veíamos venir, ya advertíamos la vinculación del gobernador pues con estos cárteles, con el proceso electoral, cómo participó, cómo se hizo... y nadie hizo nada. Quiero decirte que es lamentable que el proceso electoral de Sinaloa, que se denunció en el ámbito local, nunca llegó a ser denunciado en lo federal. Y tú has tenido aquí candidatos que te dicen claramente, no lo pude hacer porque no tuve a nadie que me firmara una denuncia, ¿no? Un abogado, testigos, etcétera.
0: Tanto Mario Zamora como el químico Benítez, que han estado aquí en este espacio, nos han denunciado.
2: Para nosotros ya era un estado fallido, para nosotros ya era un secreto a voces lo que tenía que suceder con Rocha. ¿Qué es lo lamentable? Pues que nunca hubo condiciones, nunca hubo una presión suficiente para hacer lo que renunciara o que pidiera licencia con anticipación. Tuvo que venir desde fuera, tuvo que ser Estados Unidos el que nos dijera qué era lo que estaba pasando para que entonces aquí se presionara y se tomara la decisión que ya se tomó, ¿no? Aunque todavía no se quiere aceptar. Me parece que eso es lamentable. Y lo más lamentable es que hoy queramos decir que estamos defendiendo soberanía o la soberanía de nuestro país cuando lo que se está haciendo es defender a un delincuente, ¿no? Me parece que eso es lo lamentable. Sí es un anuncio que enciende alertas y sí tenemos que hacer algo porque esto trasciende más allá de partidos de clase política.
0: Gracias, es Alejandra Barrales de Movimiento Ciudadano. Le quiero preguntar a usted, digo, más allá del tema de la politiquería, ¿qué hacemos hoy frente a la situación que estamos viviendo? Hay una acusación contra Rubén Rocha Moya y otros 9 colaboradores de su gobierno, algunos de distintos niveles, algunos pues fueron policías inclusive, acusados de haber secuestrado y torturado. ¿Qué hacemos frente a todo esto? Escríbanos, por favor, mándenos un mensajito de voz, 5640-05-1025, 5640-05-1025. ¿Qué es la soberanía para usted? Escríbanos, mándenos un mensaje, y te lo pregunto también, Arturo Ávila, ¿qué hacemos? Ahí está ya la acusación, ahí está el proceso. Tú además lo conoces bien, has estudiado en Estados Unidos, sabes de lo que representa para seguridad nacional todos estos asuntos. Entonces, bueno, pues, ¿cuál es el camino a seguir?
1: Sí, a ver, justo por eso me parece que es importante tratar de ser muy técnicos y no políticos en un tema como este. Reitero, la acusación es seria, muy seria, al grado de que ha obligado a un gobernador a pedir licencia. ¿Qué tan serio puede ser eso?
3: Y probablemente haya otra.
1: Dos, ¿no? Me parece también que desde el punto de vista jurídico, México tiene que ser muy cuidadoso con la forma en la que va a actuar y va a responder, porque no puede someter... su jurisdicción y su soberanía, ¿no?, a las directrices de otro país sin que se cumpla el debido proceso. Y voy a ser muy claro. La forma en la que nos solicita el gobierno de Estados Unidos la detención de Rubén Rocha Moya es fundamentalmente bajo el artículo 11 del Tratado de Extradición entre México y Estados Unidos. Es una detención con fines de extradición, es decir, no hay una solicitud de extradición. Esta figura tiene una condición sine qua non, que es la urgencia. ¿Por qué la urgencia? La urgencia se da en estricto sentido porque tienes temor de que pueda haber una sustracción de la persona o que se obstaculice el proceso. En razón de eso, ¿no?, lo que estás pidiendo es que se restrinjan los derechos humanos que tiene cualquier persona. Olvidémonos del gobernador, Federico Doring, Alejandra, tú incluso, ¿no? Y en esa lógica, lo que establece con toda claridad nuestra Constitución, el Código de Procedimientos Penales, ¿no? Es, oye, ¿qué debe de pasar para que tú acredites una condición que tiene que ver con la urgencia, ¿no? Cuando vas a restringir derechos humanos, pues tiene que estar fundamentado, ¿no? Y tiene que haber pruebas, o por lo menos indicios de pruebas, para dejarlo muy claro, porque no es la etapa procesal correcta, ¿no? Para que puedas llevar a cabo la detención. Entonces, cuando esto se envía a la Cancillería, que es el primer lugar donde tiene que llegar, esta a su vez le envía a la Fiscalía General de la República, donde hace la valoración. Y lo que dice es, oye, no estás cumpliendo con lo que establece el artículo 11 del Tratado de Extradición. Te pido de favor, le regresa el asunto a la Cancillería, y la Cancillería a su vez al juez de distrito del sur de Nueva York para decirle, fundamentamelo. Si tú me lo fundamentas, llevamos a cabo o no una detención. Ya. Algo que es bien importante, y con esto concluyo esta participación. Okay. Hay un principio que establece la Convención Americana de Derechos Humanos, sobre todo en el artículo 8, que me parece muy importante mencionar, que es la confidencialidad. Y no es un tema de que no queramos que se sepa algo. Lo que pasa es que contra cualquier inculpado, cuando tú avientas, ¿no?, un expediente hacia los medios de comunicación y lo haces público, generas ya entonces una tendencia informativa que claro que somete a presión a un gran jurado, por cierto, integrado por ciudadanos comunes y corrientes que ven las series de narcos en Netflix, ¿no? Y que tienen ya una enorme presión porque el documento, ¿no?, violó lo que establece la Convención Americana de Derechos Humanos.
0: Aquí hay un tema bien interesante, por cierto, también muy debatido entre el mundo jurídico. Usted puede analizarlo, escucharlo. Aquí hablábamos hace un rato con el doctor Regino. Entonces, bueno, pues ahí habría que ver hacia dónde va el proceso y la interpretación que cada quien está teniendo de este proceso. Hay una versión oficial, que es la que nos cuentas, Arturo Ávila, y hay también pues otras versiones de personas que se dedican al derecho
3: la
0: penal.
3: La que te daba Gabriel hace 20 minutos.
0: Sí, en otro punto. ¿Tú qué ves, Federico? A ver, muy interesante aquí el tema.
3: A ver, a mí me sorprende que Arturo Ávila, que ha votado todos los tramos legislativos en contra de los derechos humanos de los mexicanos, ahora venga a hablar de derechos humanos. Porque cuando Arturo Ávila votó para acabar con la autonomía de la justicia y para imponer a los jueces y magistrados del narco, no le importaban los derechos humanos. Cuando Arturo Ávila votó por mutilar el juicio de amparo, que es la herramienta que teníamos para defendernos de los abusos de autoridad, no le importaban los derechos humanos. Cuando Arturo Ávila votó por darle a Kristi Noem nuestros biométricos para que nos invadan en nuestros celulares, violentando nuestras garantías individuales, no le importó los derechos humanos. Cuando Arturo Ávila respaldó que la Corte y la UIF te puedan congelar una cuenta sin pasar por un juez, no le importan los derechos humanos. Entonces, ellos son, como sicarios legislativos, una cofradía que se ha dedicado a atropellar los derechos humanos de los mexicanos, a avasallar al ciudadano y ponerlo de rodillas legal y jurídica y constitucionalmente contra el abuso de poder. Ellos callaron como momias a propósito de derechos humanos cuando el gobierno y gente como Laida Sanzores quisieron callar a toda la prensa, quisieron criminalizar a los periodistas en México. Ellos nunca defendieron los derechos humanos cuando la ONU vino a decir que había desaparición forzada. ¿Y qué dijeron? Fíjate, no, la desaparición forzada solo la comete el Estado. Pues, ¿qué crees? Que Juan Valenzuela, el policía municipal de Culiacán, como lo publicó Penilei, cometió desaparición forzada, coludido con Insunza y con Rocha. Pero no solo a través de aquiescencia, sino directa. Porque ellos dicen, es que ese tiene que ser el Estado. Pues ahí está el Estado, el narcogobierno de Sinaloa, cometiendo desaparición forzada directa. Y está la aquiescencia demostrada cuando en el pliego de la corte se dice que Insunza le entregó a la policía a los chapitos en reciprocidad electoral por ayudar a la campaña. Entonces, pues no se puede basar toda una trayectoria política atropellando ciudadanos. Derechos humanos, le acaban de quitar sus pensiones a los que trabajaron en Pemex y CFE de toda la vida, en retroactividad, cosa que nunca había pasado en la historia de México, quitarle su pensión alguien en retroactividad. Pero eso sí, cuando se trata del narco del bienestar, entonces sí, derechos humanos, garantía de audiencia, debido proceso. Pero cuando se trata de alguien que no es narco del bienestar, ahí les va el aparato judicial. Aquí viene a hablar de la presunción de inocencia y cómo se puede prejuzgar un jurado. y todas las mendacidades que dicen y espetan todos los días en la mañana. Termino con esto, que es bien importante decirlo. Fíjate de qué tamaño será la crisis, que la presidenta hoy no dio conferencia de prensa. Y no nos pueden decir que fue por el 5 de mayo, porque López Obrador todos sus años daba conferencia de prensa y se trasladaba a Puebla. O, en su defecto, daba la conferencia de prensa desde la mañana. Curiosamente, desde que nos narcogobierna Morena, es el primer año que no hay conferencia de prensa previa al evento ceremonial de la batalla del 5 de mayo en Puebla.
0: Gracias, Federico Doring, Alejandra Barrales.
2: Bueno, yo lo primero que diría es que lo que salta a la vista, lo que hoy tenemos en el ambiente es pues esta incongruencia que ha caracterizado al gobierno en turno, a Morena además como partido. Me parece que si hay algo que los caracteriza, lamentablemente es esa incongruencia. Y digo lamentablemente porque son el gobierno, porque son un partido importante en nuestro país. Y esa incongruencia pues no es más que decir una cosa y hacer exactamente lo contrario. Lo digo porque miden con un rasero diferente cuando no se trata de ellos, ¿no? Como lo está diciendo Federico. El artículo 11 de este tratado de extradición entre México y Estados Unidos es muy claro. Señala que se tiene 60 días para presentar pruebas sobre la persona que te está solicitando el Estado que captures, precisamente para que lo retengas y des ese espacio a que presente esas
3: pruebas. ¿No vaya a terminar como Hernán Bermúdez en Paraguay o como Farías Laguna en Argentina?
2: Pues sí, es el riesgo que se corre, pero además ese es un tema...
0: Lo detienes y lo presentas las pruebas, es lo que...
2: Pero además ese es un tema que Morena ha dicho contra toda argumentación que ellos comparten abiertamente. Fue el argumento para llevar adelante la prisión preventiva oficiosa. O sea, siempre dijeron no, para que no se escapen, para que no se vayan, habrá
3: y que
2: tiempo.
3: Cualquier delito de corrupción es de prisión preventiva oficiosa.
2: Sí, habrá tiempo y que lo detengas no quiere decir que sea culpable.
0: Y justificar son 90,000 los presos.
2: Así es.
0: Sin sentencia.
2: Y ahí hay un dicho, ahí hay una convicción, pero después aquí no aplica, ¿no? Me parece que eso es lo más lamentable para cualquier persona, pero sobre todo para cualquier gobierno, porque detrás de estas decisiones, de estos titubeos, zigzagueos, hay decisiones que afectan a mucha gente. Esa parte es muy clara. Y yo creo que hoy habría que cumplir con ello. Si esto no se hace así, lo que estamos viendo pues es un manto de impunidad que intentan poner sobre todo particularmente sobre el gobernador. El senador también, pero bueno, hay otros que no tienen fuero, hay otros que no están escudados en esto y a los que ya se les podría estar dando un trato.
3: Y está Dámaso, el que trabaja en la fiscalía, que no ha renunciado y sigue despachando desde la fiscalía.
2: Es que ese es el tema, están haciendo oídos sordos. Y esta no es una broma, pero además no es una broma no solo porque lo diga Trump o porque estemos entregando el país a otra persona. México no es una isla. México tiene acuerdos, convenios, hay compromisos que históricamente se han cumplido. Hoy somos parte de ese tratado de extradición con Estados Unidos y eso nos obliga a cumplirlo. No lo cumples y van a venir represalias. Y esa es la parte donde valdría la pena revisar qué tipo de represalias y a qué estamos poniendo en riesgo a nuestro país.
0: Gracias, Alejandra Barrales. Y justamente con esto yo pondría en la mesa, en esta última intervención, el punto de qué tanto nos conviene o no cumplirlo. O sea, porque también se vale, ¿por qué tenemos que cumplirlo? ¿Por qué nos vamos a someter a tal y cual? Tú ya lo dijiste hace rato, Arturo, No es un invento de la oposición, no es Federico Doring, el PAN, o Ayuso, o los chayoteros neoliberales diciendo algo. O sea, es un documento, una estrategia de seguridad que se enmarca en la estrategia de seguridad que presentaron el año pasado también, por cierto. No parece que Rocha Moya vaya a ser el último, parece que vienen muchos expedientes que si quieres políticamente o si quieres con acusaciones serias se van a presentar. Frente a ello, yo pongo en la mesa, ¿nos conviene cumplir con los norteamericanos? ¿Nos conviene ser amigos o no?
1: A ver, nos conviene persuadir al pueblo de Estados Unidos y al pueblo de México de qué queremos realmente, ¿no? Porque es muy sencillo, ¿no?, crear una estrategia como la que ellos han lanzado que atiende los efectos de la causa. Es como si de pronto en este estudio que tuviéramos aquí hubiera goteras. y entonces tú fueras fueras Donald Trump, uh-huh, y entonces nos dices, no, lo que tenemos que hacer todos es poner cubetas. Ah, bueno, pues las cubetas no van a acabar con el problema. Uh-huh. El problema está en impermeabilizar, ¿no? En ese orden de ideas, la analogía más clara es, oye, pues el problema está en Estados Unidos, que es el país que más consume, ¿no? En la medida en la que ellos no implementen políticas públicas en materia de salud, para que haya un decremento del consumo, pues se vuelve muy complicado. En la medida en la que ellos no implementen políticas públicas para evitar que nos lleguen el 75% de armas que son decomisadas en todos los operativos contra el crimen organizado, pues vamos a seguir poniendo las vidas nosotras y nosotros los mexicanos. En la medida en la que ellos no implementen políticas de campañas, uh-huh, de promoción para disminuir el consumo de drogas, va a seguir teniendo un problema en nuestro país. Yeah. Entonces me parece que es un buen momento para poner sobre la mesa no una política exterior que no voltea a ver cuál es el verdadero problema. Porque incluso yo te diría que los verdaderos líderes de los cárteles de las drogas tienen apellidos norteamericanos. Y que las estructuras financieras más importantes de lavado de dinero se encuentran en Estados Unidos. Si queremos acabar con este problema, la cooperación tiene que ser de un lado y del otro.
0: Gracias, Arturo Ávila. Federico Dorín.
3: A ver, ¿qué deberíamos de hacer? Deberíamos de cuidar el tratado comercial. Si esto se desborda, porque los 60 días para la extradición calzan casi en fecha con el 1 de julio. Uh-huh. ¿Qué implica no colaborar y cumplir el tratado? Que no haya tratado. ¿Eso qué implica? México exportó 534 mil millones de dólares a Estados Unidos en 2025. Implica que todo el campo mexicano no va a poder mandar sus productos.
0: Es que los coches 8 millones por minuto.
3: Sí, bueno, los coches que se arman, ajá, en México, lo sí, que el campo de México, no puede cruzar el ganado por el gusano barrenador, pues ahora menos, aunque se arreglara el gusano barrenador, implica poner todo ese empleo, toda esa industria, toda esa economía de esas, ajá, familias mexicanas en incertidumbre, llevar a México a una crisis económica y fiscal. ¿Por qué fiscal? Porque si no pueden realizar su actividad económica, no van a poder pagar impuestos. Incluso implica poner en riesgo la viabilidad financiera de los programas sociales. Uh-huh. Y todo por 8 o 10 narcos del bienestar, uh-huh, por 5 o 6 gobernadores que se coludieron con el narco, uh-huh, para ganar una elección. No, yo creo que la presidenta tiene la oportunidad de que cuando reciba más pruebas, demostrar que quiere más a México que a los que le ayudaron a ganar la campaña en 2024. Muchos de los que ayudaron a ganar la campaña, ya, pues están metidos con el narco y como tal tendrán que responder. Nosotros le volvemos a pedir a la presidenta, termino con esto, que haga una alerta migratoria, que no vaya a terminar Rocha Moya, uh-huh, en otro país, que no nos cayeran ver la cara a los mexicanos, de que ay, se fue. Y yo no supe, yo no me enteré cómo se salió del país, porque si nos quieren ver a nosotros la cara, bueno, para eso tienen sus mañaneras. Pero si le van a ir a jalar los bigotes al trigre de la justicia de Estados Unidos, a, como dirían las abuelitas, a cucarlos con la machincuepa de ¡ay! Pues misteriosamente ya se fue. Como se fue Hernán Bermúdez o como se fue Farías Laguna, esa crisis no la merece el pueblo de México.
0: Gracias, Federico Doring. Cerramos. Alejandra Barrales.
2: Si tú nos preguntas si nos conviene cumplir o no con las exigencias, en este caso de Estados Unidos, yo creo que eso no está a discusión, Luis. Hay una obligación. Somos, uh-huh, firmantes de un tratado internacional y aunque México le juega a que aquí no hay Estado de Derecho, pues a nivel internacional no está en duda, ¿no? Tenemos que cumplir, es un compromiso, es una obligación. Y de no hacerlo, pues claro que vienen consecuencias. Y me parece que es muy delicado que efectivamente no se esté viendo que es simultáneo lo que se está haciendo con la negociación del tratado más importante. El tratado comercial más importante de este país se llama T-MEC. Uh-huh. Y se está negociando al mismo tiempo. Y es imposible pensar que un presidente, sí, que se ha distinguido por saber muñequear con los temas económicos, uh-huh, con cualquier potencia mundial, pues no lo vaya a hacer con nuestro
3: país. Pero incluso
2: país.
3: Sin provocación, o sea, sin ese provocación presidente alguna. Sin provocación lo hace, ahora imagínate enojado, Ale.
2: Claro, no. cuando no le estás, no le estás poniendo atención, pues, o no estás cumpliendo, no con un capricho, sino con algo que además están cumpliendo paso a paso legalmente. Yo te mando el documento, tú me das 60 días, yo te mando pruebas y ahí lo vamos atendiendo. A mí me parece que ese es un mensaje que sí debiéramos de estar atendiendo como gobierno, como país. El otro tema que también es muy importante es no perder de vista que México es más grande que cualquier gobernador, que cualquier partido político, y que no tiene sentido el poner en riesgo a todo un país por defender a una persona. O sea, ¿o qué hay detrás de esa persona? ¿Qué lo hace tan grande? ¿O qué estamos ocultando para no poder entregar a una persona y poner en riesgo la economía de todo un país y todo lo que eso puede implicar? Me parece que es algo que debiéramos de revisar y de dar cumplimiento a nuestros compromisos internacionales.
0: Gracias, Alejandra Barrales. ¿Querías decir algo,
1: Arturo? Dos datos muy importantes. Aquí se refieren al T-MEC como si los norteamericanos nos hicieran el favor de comprarnos, ¿no? Con toda claridad, les beneficia comprarnos. Es decir, hay una enorme cadena productiva en nuestro país que les ayuda a mantener una economía estable. Entonces, eso me parece importante ponerlo sobre la mesa porque es una valoración de los dos lados. Y algo, un dato nada más para que aquí la oposición, que de pronto le encanta ponerse de tapete con otros países, se lleve como dato. No hay un antecedente histórico, Alejandra, Federico, uno. ¿Okay? No hay un caso en donde México haya solicitado de la misma forma, aplicando el artículo 11, una solicitud de detención con fines de extradición en donde el gobierno de Estados Unidos lo haya hecho. Todas han tenido que ser de acuerdo al artículo 10, fundamentando y motivando. Váyanlo, estudienlo. No hay un caso de reciprocidad en materia de tratados de extradición.
3: A ver, déjame acotar esta última canallada de Arturo.
1: Uno.
3: No hay ningún caso de antecedente con esto, porque nunca había habido narcopolítica como con Morena, porque los narcos del bienestar no existían antes de que ganaran el gobierno en 2019.
1: Que nosotros,
3: en ese contexto, todo lo que ellos han contribuido a la narcopolítica
1: es
3: inédito. Y ciertamente en ese contexto, yo te escuché y no te interrumpí.
1: No lo entendiste bien.
3: Bueno.
1: O sea, México ha solicitado igualito.
0: Lo que dice Arturo es que no ha habido una reciprocidad, que nosotros lo hemos pedido y que Estados Unidos nunca lo hemos pedido.
3: Bajo una enorme diferencia.
0: Eso es todo. Y que lo utilizo por primera vez en artículos. Exacto. Poniendo sobre la mesa lo mismo sin estar del lado de nadie, solamente pongo lo mismo. Nunca se había utilizado el mismo artículo en torno a desapariciones forzadas que se aplica de la ONU para con México. O sea, siempre hay primeras veces. Eso también hay que ponerlo en la mesa y estamos en momentos de primeras veces.
3: Pero además el argumento no es,
1: o sea, México se ha solicitado, en términos del artículo 11, que haya detenciones con fines
0: México ha solicitado y no lo ha negado, es lo que dices.
1: Nunca nos han dado una, o sea, nos lo han negado siempre. Okay. Eso es algo, un dato bien interesante.
0: O sea, lo que dice Arturo es que México lo ha pedido igual y que Estados Unidos lo ha negado.
1: Bajo esa concepción.
0: Ahorita vemos los casos. Ahora sí.
3: Ya puedo. Sí, pero gracias. Qué amables. A ver, es muy sencillo. También, Arturo, nunca en la historia del mundo una corte había tenido los testimonios del Mayo, todos los chapitos y todos los lavadores de dinero de tus narcos del bienestar para armar un caso tan sólido como este. Nunca en la historia, ni en Netflix, vas a encontrar un caso tan sólido.
1: Ustedes se aliaron con el cártel de Sinaloa.
3: Sus testimonios en dos cortes. Y eso es de lo que estás aterrado. Nunca habías visto un caso tan sólidamente armado con las confesiones e información financiera.
1: A lo mejor el que debe estar más aterrado es Felipe Calderón.
3: Que no te pongas tan nervioso, porque si sigues defendiendo a los narcos del bienestar, también acuérdate que el LA Times dice hoy que los pueden declarar a ustedes como el cártel de los soles. También una organización terrorista porque auxilie al cártel de Sinaloa. A ustedes como Morena.
0: Cerramos esta mesa. ¿Algo que decir en 30 segundos, Alejandro?
2: Sí, bueno, pues que más que un asunto de intercambios de acusaciones y demás, pongamos por delante a nuestro país. Tenemos que cumplir con nuestros acuerdos internacionales. Hoy hay una solicitud de extradición, está perfectamente fundada. Y lo que conviene a nuestro país es cumplir con nuestros compromisos internacionales. Y no solo eso, no enviar el mensaje de manto de impunidad tratando de encubrir a quienes hoy están acusados de vincularse con el narcotráfico.
0: Gracias, Alejandra Barrales. La neta, sentí más civilizada la mesa de lo que me esperaba. pero bueno, ya se irá poniendo más y más y
3: se
0: más.
3: Se comportó Arturo hasta que al final le ganó el chairo que lleva adentro, pero pues,
1: no,
3: iba bien.
1: No, yo traté de hacer un debate a altura, pero me parece que hay que decir las cosas, las cosas con la verdad, ¿no?
3: Esto nos vemos usted, cuando comparezcan ante la corte. Esto dice usted. A ver cuántos dientes te quedaron.
0: Esto dice usted. 56-40-05-105. Regresamos.
4: Hola, muy buenos días, Luis. Primeramente, felicidades por estos primeros 10 años de la primera emisión. Y pues, al final de cuentas, ¿qué hacemos? Pues como mexicanos estamos siempre abajo de los políticos, siempre abajo de esta clase que se defiende uno a otro. Todos tienen cola, todos, inclusive los que están ahí contigo, tienen compromisos pactados. Por eso en México no pasa nada. Y tiene que venir un gobierno extranjero a hacer presión, porque en México reina la corrupción.
5: Donald Trump logró lo que cientos de mexicanos en Sinaloa pedían, la renuncia de Rocha Moya. Y luego se preguntan por qué hay tantos mexicanos que aceptan la intervención de Estados Unidos para lograr abatir a la delincuencia.
6: ¿Qué tal, Luis? ¿Qué tal, Luis? Buenos días. Saludos desde la comarca lagunera. Pues, como ciudadano, opino que no afloje Estados Unidos, que no aflojen ustedes como medios de comunicación, de estar informando, que no afloje nadie para que esto se tenga que hacer conforme a derecho. Juzgarlos, procesarlos, que se los lleven. Solamente así, no callarnos, ni como ciudadanos, ni como medios de comunicación, porque el gobierno federal lo que quiere es tapar el ojo con un dedo, a darle, seguir informando, Luis. No aflojes.
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1: Han hecho posible que esto sea una realidad, que este proyecto vaya caminando. De entrada, por supuesto, a toda la familia Vargas por apostar a la libertad editorial como un principio, no como una promesa, como un eje rector. Gracias de verdad a toda la familia Vargas, a Alejandro Vargas, a nuestro presidente, de quien se lo he dicho en público y en privado, nunca me cansaré de decírselo. Me dio la gran oportunidad hace ya muchos años que cambió el curso de mi vida, que me transformó por completo. A Joaquín Vargas, de quien siempre me llevo aprendizajes que son útiles no solamente en el periodismo, no solamente en la información, sino en la vida misma. A Ernesto Vargas, cuyos consejos siempre han llegado en el momento exacto, cuando más se requerían, y de repente dices, ay, mira, esa luz va por ahí, gracias. Al gran maestro Felipe Chao, en lo personal mi maestro en algo más que el periodismo, pero también en este sinuoso camino del periodismo, que ha sido, pues, para mí, Felipe, una referencia sólida. De esas de que cuando el panorama está bien oscuro, cuando ya no sabes para dónde ir, te va dando esa guía, te va dando esa luz, gracias a Felipe Chao. Gracias a Fernando Cordero, a nuestro director, por toda esa confianza permanente, por esta apuesta sostenida. Además, porque estoico, Fernando Cordero, pues luego soporta todos los dolores de cabeza que hay de vez en cuando le damos, ¿no? Pero un gran abrazo allá a Fer Cordero, a todo el equipo de Noticias MBS, encabezado por Sheila Amador, con sus redactores, con los reporteros, con todos los colaboradores que van alimentando la emisión todos los días. A Juan Pablo Vargas también, que con ese buen ojo, con esa iniciativa, con esas frescuras, con esas ideas nuevas, pues va trazando este rumbo de la 102.5 y más en esta era digital. A todo el área contable, administrativa, un abrazo ahí al gran Horacio Alvarado, que, bueno, pues garantiza, porque esto va mucho más allá de solamente el micrófono. A todo el gran personal técnico, a nuestros ingenieros de audio, a los ingenieros de televisión, a todo el equipo de stream, a todo el equipo de MBS TV, a todo nuestro equipo de redes sociales, a todos los que hacen que la señal llegue, que se escuche, que esto funcione. De verdad, por eso, a nombre de todos los que hacemos esta primera emisión, les queremos agradecer. A nombre de Diana Alcaraz, nuestra jefa de información, con quien llevamos ya más de 15 años en esta aventura. 15 años de compartir esa obsesión por la nota que falta, por ese dato que todavía como que no está, por la historia que tiene que contarse, aunque incomode, por buscar la fuente, por contrastarla, por esa gran complicidad, no solamente periodística, sino de amistad y de vida, que no se va construyendo solamente porque sí. A nombre de Diana Alcaraz, a nombre de Coco García, que ha sido nuestra productora, que con toda esa creatividad y frescura nos ilumina, nos enriquece este espacio, lo llena de magia. Gracias. Gracias también a nombre de Analí Uribe, que es nuestra coordinadora de invitados. Seguramente muchos de los colaboradores e invitados la ubican perfectamente bien. Analí, la que siempre está insistiendo, persistiendo, la que no descansa hasta conseguir el contacto que nos llega a la entrevista y bueno, pues que al final de cuentas podemos compartir con usted. Gracias también a nombre de Leire Batalla, que nos trae todo el mundo a la mesa cada mañana con su vuelta al mundo, que echa pues mano de todo lo que se necesita, que trabaja junto a Luigi Durán con la síncopa, con la música que nos trae todos los martes, con Alex Alcántara, con Pamela Vences, con Gabriel Moreno, que van apoyando en la realización de este programa día con día, a todo nuestro equipo también muy particular de nuestras redes sociales, a Tadeusz Argüello, a Julio López, a Donna Santiago, que van extendiendo esta conversación más allá del programa. A nombre de todos los que colaboramos en esta primera emisión de MBS Noticias, a nombre de todos nosotros, queremos agradecerle a usted, porque usted es la clave de este programa, porque es un privilegio trabajar para usted. Lo hacemos con rigor, lo hacemos con honestidad, lo hacemos con mucha pasión, lo hacemos para poderle acompañar, para poderle informar, para poderle entretener. Y esperamos todos los días estar a la altura de lo que usted merece. Es un honor trabajar para usted, se lo decimos neta.

0: el corazón en la mano. Gracias por estos 10 años. Gracias por dejarnos trabajar para usted. Gracias por dejarnos hacer lo que amamos. Y esperemos estar aquí mucho tiempo más para usted. 8:55 minutos. Felices 10 años. Gracias. Regresamos con más.
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11: Qué Mañanas. Qué Mañanas. ¿Qué? ¿Qué? Qué Mañanas. Buenos días, público. Excelente martes. 5 de mayo del 2026, una fecha importante para la ciudad de Puebla, donde ya iniciaron los sobrevuelos de estos cazas, de estos aviones, de estas unidades aéreas, donde van a pasar arriba de nosotros. En este desfile tenemos al sargento primero, Jesús Salce, que nos va a explicar lo que viene a continuación. Sargento, vemos que se acercan unos aviones caza. ¿Qué me puede decir de ellos?
12: Sí, bueno.
11: Y aquí estamos.
12: Ah, buenos días, ¿cómo están allá en cabina?
11: Bien, gracias, sargento.
12: Qué bueno.
11: ¿Qué es lo que estamos viendo ahorita sobrevolar de la ciudad de Puebla?
12: Lo que estamos viendo en este momento sobrevolando los cielos de la ciudad de Puebla, tenemos los ya famosos KN-4592-325 combinado, que estos aviones caracterizan a nuestra Fuerza Aérea Mexicana. Estos aviones, cabe la pena mencionar, que son piloteados por cinco pilotos a la vez, ya que en su nueva modalidad es como los automóviles. Son aviones híbridos y también a gasolina. Entonces, usted está viendo que estos pilotos tienen una capacitación de más de 25 años. No cualquiera puede sobrevolar la ciudad de Puebla en estas aeronaves. También, por otra parte, podemos ver sus colores tan distinguidos, unos colores hermosos que caracterizan en este plata con sus estrellas, y hay quienes piensan que ahí viene el llanero solitario, pero no, son nuestros pilotos que nos han dado vida, que nos han dado en maldad, que nos han dado lo que todos queremos, compañeros.
11: Oye, Cuco, ¿por qué pasaste de sargento a narrador de He-Man y terminaste como el rector?
12: No sé por qué. Ya sé por qué, Pisa. ¿Por qué? Soy versátil.
11: ¿Eres versátil?
12: Soy versátil, señores. Bueno, señores. ¡Hola! ¿Qué tal? ¿La qué tal? ¿Cómo están, señores? Muy buenos días. Soy Cuco Salce. Un placer saludarlos. En efecto, 5 de mayo. Saludamos a Pie Grande en los controles. A la difunta mía en la producción. ¿Qué le pasó? ¿Qué le pasó? ¿Dónde está la
11: hueva? No. ¡Ah, sí, es cierto!
12: Mira, de que ni la extrañas, ni la topas, ni la pelas, ni hace falta en este espacio, mi querido Alpizar.
11: Dice, ¿dónde
12: ni
11: está?
12: Dices,
11: sí,
12: ¿qué falta o qué? Señores, 9-1, el desfile del 5 de mayo.
11: Oye, dice que no seas güey, que los aviones no usan gasolina.
12: Bueno, usan turbocina. Ay.
11: ¿Cómo, para avanzar? ¿Dos qué utilizan si no utilizan gasolina?
12: Es turbocina.
11: ¿Turbocina?
12: Turbocina, y hay unos que le ponen amplificadorina.
11: Mira,
12: quien dijo eso, tengo un helicóptero, papá, sé lo que usan, pero sin embargo en la narración era el capitán Pocas Pulgas.
11: No, la persona que te dice eso, Cuco, sí conoce
12: turbocina,
11: de ejército,
12: que diga sí o no, usan turbocina.
11: No, pero para avanzar, o sea, turbocina, ¿qué líquido necesitan?
12: Turbocina.
11: ¿Eso es cierto o no?
12: Adictivo avionáutico.
11: Va a decir, utilizan bardal.
12: No, vas a ver, mira, búscale, ponle tú mismo, tú que todo investigas y mi información la quieren destruir, así los porque sí. Oye, Alpizar, ya no te dije, el día de ayer se me cumplió un sueño en la radio.
11: ¿Por qué?
12: ¿Eh?
11: ¿Qué pasó?
12: Y gracias a ti.
11: ¿Qué?
12: Lo estaba pensando.
11: ¿Qué?
12: Yo en algo que quería hacer algún día,
11: ajá,
12: era estar transmitiendo en vivo un terremoto.
11: ¿Ah, neta?
12: Ayer transmití en vivo junto contigo un temblor.
11: Sí.
12: Porque si yo hubiera estado solito, ni en cuenta. Lo que ustedes están viendo en el cielo peruano es las famosas naves 424-325-25. Estas naves las usó el señor Portillo, ¿verdad? El señor Portillo.
11: ¿Sí?
12: Sí, Alpizar, te quiero agradecer, ¿eh? Se me hizo.
11: Neta, pues Cuco, se felicidades.
12: Si no es por ti que ves la lámpara. No se me hacen nada.
11: Pero oye, pero sí parecía temblor. Muy de Jurassic Park, ¿no? Porque, a ver, yo sentí que se movía mi silla, o sea, sí.
12: Yo
11: dije, nada más,
12: yo como veo tu cara.
11: Entonces, cuando me volteó a ver, estaba temblando.
12: Y es que te quedaste así como pasmado viendo la lámpara.
11: Sí.
12: Y yo dije, está temblando. Y después el artista chingón también vio la lámpara y luego Pie Grande también ya iba a escapar porque dice que le da harto miedo. A mí, señores, y lo digo al aire, mi querido Pie Grande, ¿eh? Pase lo que pase, a mí me bajas el fondillo y yo me quedo hablando. Si esto se cae, yo seguiré.
13: ¿Seguimos al aire? No sé, desconozco si la antena ha sufrido algún daño. Sin embargo, yo me encuentro 80 pisos bajo tierra.
11: Oye,
13: transmitiendo.
11: ¿Qué? ¡Hala! ¿Eh? Pues sí te imaginé. ¿Cómo?
12: Eso se lo aprendí a los topos.
11: Okay, decir eso como topo.
12: A los topos, se lo aprendí a los topos mexicanos.
11: Dile que no manche.
12: ¿Ahora qué?
11: Sí es turbocina, pero no es lo mismo que la gasolina.
12: Bueno.
11: Que no mientas por convivir, que engañes a tu abuela.
12: Ahí está. O sea, sí sé lo que estoy diciendo, hermano.
11: No,
12: papi.
11: Es hermanita.
12: Hermanita, papi, que todo esto es tuyo. Mira, es muy sencillo. Yo estaba narrando, estaba posicionado.
14: ¡Moa! ¡Hemos implementado! Capitán del ejército, me metes a andar.
12: Y en ese papel estaba. Entonces, yo cuando veía las transmisiones del 5 de mayo, mi querido Alcázar, los capitanes aquí al Chile, y lo voy a decir públicamente, de repente son medio mamilas.
11: Sí, o sea, son payasones.
12: Bueno, lo que están ustedes viendo en este momento es el batallón 524, un batallón que está entrenado no solamente para altas temperaturas en el desierto. ¿Cuál desierto? Ni hay más que en Sonora, pero bueno.
11: Mira, ya tengo la información. Los aviones, bueno, dicen que los aviones comerciales utilizan queroseno de avión, de aviación. Que es específicamente el Jet A o Jet A1.
12: Y tienen unos querosenos, ay, sí, papi.
11: De hecho, así dicen los bebés cuando van recién nacidos.
12: ¿Qué dicen?
11: Queroseno, ajá, porque tienen hambre.
12: Por si no están chille. Muy bien,
11: Alpizar. Y los aviones militares utilizan principalmente combustible a base de queroseno, pero se conoce como Jet Fuel.
12: ¿Ya ves?
11: No gasolina ni diésel de automóvil. Automoción. Los cazas y aviones de transporte suelen utilizar como el JP-8 y el JP-5, los cuales están altamente aditivados para soportar temperaturas extremas y ofrecer un alto rendimiento en combate.
12: Es correcto, sobre todo porque las horas de sobrevuelo son las que provocan la combustión, fotosíntesis y mitosíntesis, lo que hace que si un aditivo se combina con un fallo, eso puede ocasionar la muerte de un piloto.
11: ¡Hola! Señores, antes de comenzar, ¿qué promoción tenemos esta mañana?
12: Tenemos una promoción, si tú me adivinas ya sabrás cuál es. Es más, con canciones vamos a decir, y la gente que participe al WhatsApp, 2227-360-941, Dios, buenos días, yo escucho EXA 94.1, y así de fácil están participando.
11: Órale.
12: Y tenemos boletos nada más y nada menos que para...
11: Cántate una canción.
12: Y llevarte a la cima del cielo.
11: Voy. Tan enamorado de ti.
12: Alpizar, ¿eres el doble?
11: No.
12: No, sí, qué bonito timbre tienes de voz.
11: A ver, échate otra.
12: Échate otra, la de... Mete... No, espérame.
11: Me va a extrañar.
12: Al suspirar, porque el suspiro será por mí, porque el vacío lo hará sufrir.
11: Hasta la cima del cielo, por tu amor, aunque me cueste la vida.
12: Esa era de Oro, Grupo Sólido. ¿Qué canción? Si les contara lo que yo viví con esa rola, pero bueno, no les importa. Vamos a empezar este bonito programa. También, ya lo sabes, ¿quieres participar para acceso doble para el artista que estamos interpretando sus bellas melodías? Y ahorita vamos a seguir interpretando otras más.
11: Sí.
12: 2227-360-941.
11: Es es 22, dice... ¿no?
12: ¡San!
11: ¡Cuco! No. ¡Cuco Dios! ¡Buenos días!
12: ¡San!
11: Yo escucho... ¡Qué mañanas!
12: ¡No!
11: ¿Cómo era, Cuco?
12: Yo escucho EXA 94.1.
11: Ah, yo escucho la tropical. No.
12: Pisa. Yo escucho... Y luego por eso te andas quejando con...
11: ¡Ah, sí, cierto! Mensajes no va de mensaje, ¿eh? ¡Me voy a enojar! ¿Cómo? ¡Neta! ¡Me voy a enojar! Cuco Dios... Yo escucho EXA 94.1.
12: Ya se están participando para acceso doble que próximamente se presenta en la ciudad de Puebla este señorón. Mientras tanto...
11: ¿Ya los niños regresaron a la escuela, los huevones?
12: Siguen de huevas.
11: Pues
12: 9:08. Seguimos con este bonito
11: programa.
12: ¡Qué
11: mañanas! ¡Buenos días!
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16: It's My Life es un clásico que ha tenido dos momentos de gloria muy importantes en la música pop rock. Originalmente es de la banda británica de Cypop, Tok Tok, lanzada en 1984. Sin embargo, se volvió un éxito masivo nuevamente en 2018.

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1: Ay, parece de vidrio.
2: Es que sí, Cuco, te estás quejiqueje.
3: Papá, yo vengo de ejercitarme. Mi músculo está en total reposo.
2: Oigan, por cierto, ayer salí en la bicicleta. Ajá. Alguien me gritó, ¡hora, Dios! Pero la neta es que no vi quién era. Le mando un saludo.
3: Igual, déjame mandar un saludo. Ayer estuve sobrevolando los cielos de la
2: ciudad. ¡Sácate a bañar, Cuconeta!
3: Y nada, sabía que me dijeron, ¡Yuchín, Yuchín, Yuchín, Yuchín! No sé quién es, pero también les mando saludos.
2: No, ¿sabes dónde me gritaron?
3: ¿Dónde?
2: Ahí, ¿cómo se llaman?
3: Yo Jesús, pero dime Cuco.
2: No,
3: Si no sabes, papi, no lo digas.
2: Está la gasolinera. Ahí,
3: pues hay cúmulo muchas, ¿de dónde?
2: Cúmulo okay. De Virgo, que por cierto, qué accidente hubo ayer, estuvo cañón.
3: No, sí, estuvo peligroso.
2: Esa calle, es una calle así que te lleva a Concepción La Cruz, uh-huh. Ahí
3: nunca
2: me gritaron.
3: Pensaste ser taxista, ¿va?
2: Mejor, no, soy malísimo.
3: Mejor, sí, mejor.
2: Oye, Salce, con pasó? La novedad, murió Eduardo Lamazón, el del boxeo, el ama la mitad. Sí. 10 puntos para Canelo.
3: 8.
2: 9 puntos para Floyd Mayweather.
3: Lamita.
2: Sí, argentino, sí, experto en el boxeo.
3: ¿Qué le pasó, mi querido?
2: 70 Alpizar? Años falleció. Fue un problema de salud. No han dicho específicamente qué fue.
3: Okay.
2: Pero fueron por problemas de salud.
3: Ok, pues. Entonces, Diosito lo tenga en su gloria, mi querido.
2: Descansa en paz, don Lama Lama Lamita. Nació el 2 de diciembre de 1956 en Buenos Aires, Argentina.
3: Hombre.
2: Y bueno, en tu grande carrera.
3: Bueno, yo pienso que ha sido una pelea bastante
2: yo
3: complicada.
2: Pienso positivo.
3: Se estuvo
2: yo
3: metiendo ya recto, pero bueno, nunca salió la combinación. Sin embargo, ¡Lama, Lamita! Pues descansa en paz, mi querido Alpizar. Una gran figura y sobre todo una voz muy reconocida en la narración de lo que es el boxeo. Pues Diosito lo tenga en su gloria.
2: Bueno, un 5 segundos de silencio.
3: Pero yo voy a contar para que la gente vea que estamos
2: dos,
3: en el silencio. 5, 4, 3, 2, 1.
2: Gracias, 0. Pie grande. Dice, hola Cuco y Dios, buenos días. Yo escucho Exa 94.1, pero es mensaje de voz. Dice, saludos y bendiciones, pero aclaro de mi hijo y de sus profes no van a estar hablando porque ellos no son huevones. No hicieron puente. Ayer sí tuvieron clases. Hoy, obvio, no de la secundaria técnica número 31 de San Francisco Totimehuacán. A ver, que canten. Escuelas secundarias técnicas, juventud entusiasta y febril. El deporte, el estudio y el trabajo son una escuela secundaria técnica por la superación de México. México, México.
3: Ya ven, si ustedes estudian en una técnica, pueden ser locutores de Exa, no se preocupen.
2: No te pases de rosca.
4: Hola, ¿qué tal? Buenos días, yo escucho al chamaco.
3: Ándale al Pizar.
4: Estoy escuchando al chamaco.
3: Ándale al Pizar, ándale.
2: No me hagan enojar.
3: Síguele, papá.
5: Buenos días, mi querido Michel y mi querido Chava. Yo escucho Exa 94.1 todos los días.
3: Anden, ca. Órale. Se van a aguantar, ¿eh? Te van a aguantar.
2: Buenos días, feliz martes, saludos, soy Marianita.
3: Saludos, Marianita.
2: Dice por acá, ¿de qué son los boletos?
3: Oh, pues ya dijimos.
2: De Espinoza Paz.
3: A ver, ¿quién canta esta? Y llevarte a la cima del cielo.
2: Pues Nelson Ed.
3: Otro. Alpizar, por favor. Alpizar, ayuda a la people.
6: Saludos, chicos, como dicen ustedes. Cotorreen. Yo escucho Exa.
2: Cotorrea.
3: Hijos, hijos del maíz, mi querido Alpizar.
6: Hola, buenos días. ¿Cómo están? Que tengan un excelente miércoles. Oye, Cookies, ¿qué tienes contra nosotros los que estudiamos en la técnica, eh? ¿Qué pues?
3: Nada.
2: También es de la secuela.
3: Nada, yo tuve muchos amigos así como ustedes, que eran técnicos, ¿ah? Sí, comprende, eran técnicos. Sí, comprende, nada. Yo nunca he tenido nada contra una pública, una técnica, una federal, una la que digan y manden. Nunca he tenido bronca con eso, al contrario. Yo tengo amigos neta, que han estudiado en la federal de Tumbundum, y son grandes amigos míos. Yo no tengo tema con eso, al contrario. Qué bueno, hay gente que se ha preparado, como el señor Alpizar, que toda su vida ha estado en escuelas bien pedorras. Y véanlo, aquí anda en un micrófono, se la está rifando.
2: Que si tenemos boletos para la adictiva.
3: Sí, tenemos 10.
2: Ya ves.
3: Tenemos 10. A ti que mandaste el mensaje.
2: Ve cómo en la gente.
3: Pero, Alpizar, dicen que cada loco con su tema.
2: Sí.
3: A ti que mandaste mensajito de la adictiva, vente para acá, te vamos a dar 25 pases
2: 33.55.
3: 25 pases sencillos te vamos a dar. Vente para acá, porfa. De una vez. Ahí está el Alpizar, ¿qué más?
2: Qué bonita la gente, ¿eh? De verdad.
3: ¿Qué más, Alpizar?
7: Buenos días. Mi buen chamaco. Excelente, excelente. Buen 5 de mayo. Chamaco.
2: ¡Que no!
7: Se enoja el nalgón de Exa.
2: ¡Que no! ¿Entienden? O sea,
3: dicen que el chamaco eres tú, ¿eh?
2: Neta.
8: Oye, Cuco. Si el Alpiza estuvo en escuelas de alto pedorraje, pues ¿por qué no las aprovechó? No sabe leer el animalete ese.
3: Digo, eso sí.
8: A ver si hay que pagarle un curso o a ver qué onda, porque pues, que aprenda a leer.
3: No, eso sí.
8: Saludos, mi Cuco.
3: ¿Qué te pasa? Saludos, carnal. No te preocupes, ya le andamos metiendo a un... English Wolves.
2: Oye, Cuco, quiero anunciar algo importante para el público en general.
3: Anuncia, mi querido Alpiza.
2: Como sabrán, hoy es 5 de mayo, es el desfile al norte de la ciudad y por ende va a haber algunos cierres de circulación.
3: Es correcto.
2: Aquí les van. Bueno, todo comenzó, ese cierre a las 4 de la mañana y va a liberarse por ahí de las 2 de la tarde. ¿Cuáles son los cierres en las circulaciones? Bueno, ambos sentidos de la calzada Ignacio Zaragoza y 2 Norte.
3: Donde se baila y se goza.
2: Ambos sentidos de la calzada Ignacio Zaragoza y 2 Norte, desde avenida Adolfo López Mateos hasta el Boulevard 5 de Mayo. También ambos sentidos del Boulevard 5 de Mayo, desde 2 Norte hasta la 31 Oriente. 25, 27 y 29 Oriente de Boulevard 5 de Mayo a 11 Sur. 25, 27 Oriente de Boulevard 5 de Mayo a la 20 Sur. También en la calzada de los Fuertes, de 22 Oriente a Ejércitos de Oriente. Y por último, ambos sentidos de la Diagonal Defensores de la República, de Boulevard 5 de Mayo hasta Carretera Federal Puebla-Tehuacán. Pero así como hay cierres, hay rutas alternas, mi
3: querido. Es correcto, mi querido Alpizar. Unas rutas alternas que tenemos para este día tan especial para todos los poblanos. Boulevard Norte, de 11 Norte a Boulevard Atlixco, Carretera Federal Puebla-Tehuacán, Cadete Vicente Suárez, Circuito Juan Pablo II, Periférico Ecológico y 14 Oriente. Tomen sus precauciones, recuerden, cierres a la circulación vial a partir desde las 4 de la mañana están con estos cierres y permanecerán hasta las 2 de la tarde. Este es un sistema informativo que mañanero. Paso de rublado.
2: Paso reblodado.
3: Paso reblodado.
2: ¡Ya!
3: Ahí está.
7: Cuco, mi Josh, en lo que se ponen de acuerdo, yo escucho 94.1 de FM. ¡Qué mañanas! ¡Qué, pero qué mañanas! Saludos. Saludos, mi buen Cuco, mi buen Josh. Que tengan un excelente día y quiero participar, quiero participar.
3: Saludos. Estás participando. Oye, también Alpizar, hay que contarle a toda la gente. Ayer no sé si tuviste la oportunidad de ver la Met Gala 2026 que se celebra el primer lunes del mes de mayo, donde es un evento anual que es una un desfile de moda, tiene una temática y todo este rollo. Sí. Y también, pues, en este desfile tan fashion, recaudan fondos, y se pone bastante, bastante a gusto. Y esto es para el Museo Metropolitano de Arte allá en Nueva York. Uno de los artistas que llamó mucha la atención en la forma en la que iba vestido y todo este rollo, fue el señor Bad Bunny, el Benito.
2: Sí, iba de viejillo.
3: No. Sabrina también robó las imágenes, me encantó este vestido que era como los rollos fotográficos de antes que tenía, ¿Acetato?
2: Acetato. Que ya se
3: también. Acetato. Pero acetato que salieron
2: exactamente,
3: esos,
2: exactamente,
3: ¿no? Dicen aquí P. Grande que es acetatos, yo lo conocía como negativos, eran los negativos para revelar, y se veía guapísima. También sabes quién me encantó ahí, mi querido Alpizar.
2: ¿Qué?
3: ¿Quién crees?
2: Beyoncé, que por cierto, después de 10 años regresó a la Met Gala, ¿eh?
3: Es correcto, mira, me lees la mente.
2: Cuco, porque
3: me lees, Rihanna.
2: Sí, ahí también vi a Carlitos Espejel.
3: No fue el Chiqui Drácula. Él no fue. Okay. Pero bueno, son de las cosas interesantes que sucedieron el día de ayer. Empezó a partir prácticamente como de las 4 de la tarde, terminó 6:30.
2: Según los expertos, dicen que la mejor vestida fue Beyoncé.
3: ¿Sí?
2: Sí, que fue... Era como un estilo de calaca, como si fuera la parca. ¿No?
3: Hubo unas cosas sí. extraordinarias, mi querido Pizza. También lo más importante de ahí es que lo hacen en un lugar muy especial donde están las calles de Nueva York y tú puedes ver a los artistas cómo van llegando y todo este rollo. Entonces eso también es lo bonito de este... De esta
2: Rihanna también fue hermosa.
3: Sí, sí, sí. Hay varios artistas.
2: Cher.
3: Uy, la Cher. Ni se diga.
2: ¿Qué es el Cher?
3: Un atuendo negro. Sí. Esa mujer, al pisar, tiene ya casi 80 años, esa mujer.
2: Sí.
3: Qué impresionante se ve. O sea, yo no sé cómo se ha conservado Cher de esa forma, pero híjole, qué bárbaro.
2: Hace lo de Carmelita Salinas.
3: No,
2: ¿verdad? No, dice no. Blake Lively. La de Gossip Girl, que trajo un vestido gigantesco. Do you believe now?
3: Yeah, man.
2: Sabrina Carpenter.
3: Es la que te estoy diciendo, Sabrina de los
2: Sí, Sabrina, ahora pico, ¿cómo bailaba, Cuco?
3: No,
2: y en ese tiempo
3: es otra,
2: ya se me
3: para. Esa es otra.
2: Ah, perdón.
3: Sabrina era la de aquí.
2: Lisa y Rose, las integrantes de Blackpink, también destacaron en esta alfombra. Nicole Kidman.
3: Oye, a mí lo que me llama mucho la atención es la gente que está con los artistas. Casi todas las mujeres desfilaban con un colón, ay, mi reina santa,
2: sí,
3: que le estaban ahí arreglando la cola. Pues yo quisiera ser uno de esos, mi querido Alpizar, a ver qué se siente.
2: La neta es que
3: andarle
2: sí.
3: acomodando la cola.
2: Ahí también estuvo Dwayne Johnson, The Rock, también ahí estuvo Kim Kardashian, Kendall Jenner, Kylie Jenner.
3: Oye, ¿sabes Rain quién Man estuvo Man. También?
2: ¿Quién?
3: Mi basquetbolista consentido.
2: Stephen Curry.
3: Ahí estaba el Curry, iba como de duende.
2: Oye, Katy Perry con una máscara,
3: ¿sí?
2: Llegó.
3: Se la quitaba y se la ponía y le decía, no finjas, sentiste mello.
2: También Sam Smith.
3: Sí.
2: Finn Harmon, también estuvo.
3: Prepárate, mi querido Alpizar, porque dicen que la edición 2027 nos estarán haciendo la invitación a nosotros, entonces prepárate.
2: También estuvo Jafar Jackson, el que fue el que hizo la película de Michael Jackson.
3: Sí,
2: pues yo voy a ir con mi ropa de cuidado con el perro, la neta.
3: ¿Neta?
2: Seguimos con más público, recuerden que estamos regalando boleto doble para Ricardo Montaner. 22-27-360-941.
3: No se iba a decir quién.
2: Supongamos que no dije nada. Tengo boleto doble para un cantante venezolano.
3: Que
2: canta así.
3: Que su nombre empieza con R.
2: Y termina con...
3: Y termina con O.
2: Ricardo.
3: Y se llama Ricardo.
2: ¡Ricardo!
3: Y su apellido empieza con M.
2: Y termina con Ontaner.
3: O sea, exactamente.
2: Mensaje de voz. Sí, Cuco Jos, buenos días. No, yo escucho Exa 94.1. Buenos días. ¿Están en qué mañana?
3: Sí, gracias de la mecánica. ¿Para qué entonces vine temprano a preparar todo? ¿Para qué vine entonces?
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4: ¡Qué mañanas!

0: 9:40, muy buenos días.
1: Es correcto, señores. Seguimos transmitiendo en vivo aquí en Plaza W sobre Vía Tliscayot en Exa 94.1, el morning más importante llamado que mañanas. Hoy recibimos justamente. ¿Eso qué se llama? ¿El profe Alpi o qué? ¿Cómo se llama?
0: No, pues como tú quieras ponerle.
1: ¿Profe Alpi? ¿Es el profe Alpi?
0: Profe Alpi,
1: ¿se escucha algo? O sea, estamos No, yo no soy.
0: ¿Escucha algo?
1: Sí, ya oí, ya oí. Ya oí que se escucha, ya oí que se escucha, pero yo no soy. Vamos a ver qué mentira. ¿Con qué mentira nos sale hoy el profe?
0: No, cálmate.
1: Te vamos a poner atención.
0: Oye, quiero quitar algunas dudas. Quiero quitar ahí un pequeño, ¿cómo se llama?
1: Yo Jesús, pero dime Cuco, por
0: con
1: favor.
0: Un gusto. Una mentira. Ayer estaba leyendo.
1: Pues vas a quitar toda tu vida.
0: Ayer estaba leyendo.
1: De la radio.
0: Que, cálmate. Ayer estaba leyendo que en la batalla de Puebla del 5 de mayo de 1862, una estrategia, cuando los franceses entraron a la ciudad de Puebla, que durante la batalla se utilizaron nopales. Me desconcentra. ¿Qué es?
1: No sé. Yo no soy.
0: Ah, ya vi qué es. Porquería.
1: Ok.
0: Ahí está. ¡Fum! ¡Listo!
1: Yo hasta apagué mi tablet.
0: Ah, dije, ¿qué es eso? Ajá. Bueno, ahí está. Ahora sí, ya estamos.
1: ¿Qué?
0: En la batalla de Puebla supuestamente se utilizaron nopales como estrategia, ¿sí? Pero eso nunca pasó. Donde se utilizaron nopales fue en la batalla de San Pedro el 22 de diciembre de 1864 en Sinaloa. Vas a decir, ¿por qué nopales? ¿De qué estás hablando, Josh?
1: No, yo sí te entiendo. Porque
0: nadie entiende.
1: Las estrategias de batalla.
0: Bueno, resulta que el general Antonio Rosales, con apenas 400 hombres y 4 piezas de artillería vieja, se enfrentaron a más de 800 soldados franceses, incluidos suavos argelinos, considerados de élite en aquel tiempo. Resulta que los mexicanos ganaron, mi jefe.
1: Pues sí, por los nopales.
0: La clave de la victoria mexicana fue una estrategia tan ingeniosa como inesperada. El general eligió pelear en una zona llena de nopales, ¿no? Que funcionaron como una muralla natural. La caballería francesa quedó atrapada entre espinas y terreno difícil, rompiendo su formación y dándole ventaja a las fuerzas mexicanas. Cuando las municiones se agotaron, los soldados incluso usaron pencas de nopal como armas, símbolo de resistencia mexicana. Entonces, en la batalla del 5 de mayo, no se utilizaron nopales, ¿vale? Se utilizaron en la batalla de San Pedro, en Sinaloa, 22 de diciembre de 1864, ¿vale? En la batalla del 5 de Puebla fue el ingenio del general Ignacio Zaragoza.
1: Donde se baila y se goza.
0: Exactamente. Eso fue otra estrategia.
1: ¿Sabrá, profesor, cuál fue la estrategia?
0: Sí, 4-3-3.
1: Ah, así fue.
0: Okay. 4-3-3.
1: ¿Y había portero?
0: Un carrilero, por izquierda. Era muy bueno el güey.
1: ¿Sabe cómo se llamaba?
0: Ramón Ramírez, me parece. Okay. Era muy bueno.
1: ¿Y él fue el, digamos?
0: Él fue el sucesor.
1: El que se llevó todas las medallas de todo este rollo. Muy bien, profe.
0: Sí.
1: Cada día aprendemos mucho más con usted, me encanta.
0: Entonces,
1: yo
0: por favor.
1: Yo no sé por qué mis papás pagan colegiaturas.
0: Quítense la idea de que en las 5 de mayo se utilizaban nopales, no es cierto. Fue en Sinaloa, en la batalla de San Pedro. ¿Vale?
1: Oiga, ¿y después habrán hecho una sopita de nopales?
0: No, hice una carnita asada.
1: Con nopales.
0: Ya dijeron, okay. Ya cuando esté baboso lo sacas. Y ya.
1: ¿A quién, al francés o al nopal?
0: No, al nopal. Al nopal. Yo fui suavo.
1: ¿De quién?
0: Yo fui suavo, argelino.
1: Pues, ¿por qué no me suaves
0: en el,
1: aquí?
0: No, en el carnaval de Cholula, yo fui suavo.
1: Dices,
0: yo fui bailarín, pura, Brian me invitó.
1: Te digo, Alpizar,
0: que ¡neta, nada más, fui suavo!
1: Alpizar, nada más te gusta engañar
0: por
1: a la
0: Dios
1: gente.
0: Que fui suavo. Si no, Brian, manda un mensaje, sé que nos escuchas. Sí, ¿verdad que fui suavo, sí o
1: la
0: no?
1: Inteligencia artificial y mis nachas son lo mismo.
0: Fui contigo. Suavo en el carnaval de Cholula.
1: Con razón te me hacías conocido. ¿Y esas botas hasta dónde?
0: ¿Eh?
1: Esas botas que traías,
0: es que
1: hasta dónde.
0: Bota y no es pelota.
1: No, profesor, neta.
0: Yo fui suavo, te lo juro.
1: Neta.
0: Te lo juro, fui suavo.
1: ¿Sí sabías que yo fui piloto? ¿Qué?
0: ¿Por qué no me crees que yo
1: en
0: fui suavo?
1: En la batalla, yo fui piloto.
0: ¿Qué batalla?
1: La que me dieron.
0: Neta, Sal. Sí.
1: Ok, profe, ¿es todo?
0: Sí, ya es todo.
1: ¿No se va a echar otra historia de ahora unos magueyes o algo así?
0: Nada.
1: ¡Ay, hijo de Dios!
0: Fue totalmente cierto lo que les estoy contando.
1: No. Por eso, los magueyes también serían una brecha natural para repeler al enemigo, ¿no?
0: Sí, y sobre todo la música, ¿no?
1: Pero ¿sabes qué les
0: La banda maguey era muy buena.
1: ¿Sabes qué les hubiera funcionado más? ¿Qué? La chicharra paralizadora del Chapulín Colorado.
0: Esto es cierto, te lo juro. ¡Ala! No estoy mintiendo.
1: Ahora me pregunto, ¿todas las mujeres te creen?
0: Mira, confirmo, envió evidencia de que fui suave.
1: No, sí, pues la inteligencia artificial.
0: Que no es inteligencia artificial.
1: Tú pueden hacer lo que quieran. La otra vez que me dijiste, ay, me fui a bucear y le dije, a ver, Alpizar, evidencia. Puso la inteligencia artificial y sí, aparece buceando el señor Alpizar. Entonces, ahorita con esto de que es suave. Oye, ¿eras algo de Elvis Crespo? ¿Qué?
0: Era suave. Bésame. Suave. ¡Pésame otra vez!
1: Ok, señor profesor Alpi, gracias por estas palabras tan profundas.
0: De verdad, yo fui suavo. De verdad,
1: yo le recomiendo suavo. También, ¿sabe qué? Otra cosa para repeler al enemigo.
0: ¿Qué? Mira.
1: Sí, ya te vi.
0: Estoy, mira.
1: Sí, pues claro. Es que me enseña un video de eso, ¿fue en dónde? ¿En Huejotzingo?
0: No, en Cholula.
1: En Cholula. ¿Se llaman suavos, neta?
0: Suavos.
1: Pues sí, tienen máscara y todo, y dice que es él. Pues así hasta yo.
0: ¡No!
1: Aquí voy yo también.
0: ¡Neta, sí soy!

0: tú.
1: Yo soy suavo. Yo también te voy a enseñar que fui suavo. Ahorita bajo una foto del internet y mira, soy yo.
2: ¡Que soy yo!
1: ¡Sí, hombre! ¡Señores! ¡Esto es! ¿Qué? ¿Qué muchacho? ¿Qué mañana?
0: ¿Qué mañana?
1: Eres más hablador.
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6: Señores, seguimos transmitiendo totalmente en vivo y a todo color desde Plaza W, aquí en la ciudad de Puebla, sobre Vía Tlizcayo de Nexa 94.1. Más adelante nos estaremos enlazando con Marianita, que se encuentra fuera de la cabina y nos tiene, por supuesto, grandes, grandes sorpresas para todo el auditorio, mi querido Alpaza.
7: Ahora sí. Traía otra cosa. Se
6: fue, creo que con su changuito.
7: Ya María, el changuito que va.
8: Importante, gente, importante. Estamos regalando boleto doble para...
6: Ya lo puedes decir.
8: Ricardo Montaner va a extrañar. 22-27-3-69-41, mensaje de voz. Cuco, yo escucho EXA 94.1.
6: Y así de fácil, y si estás participando al final del programa, ya lo sabes, se te estará marcando. Yes, y tú tienes que contestar, ¿menú? ¿Tintalelía, el chinito? ¿Menú?
8: Así tiene que decir.
6: No, nada más tiene que decir, bueno, contesta.
8: Y ya es lo único, así es que correcto. Quédense con nosotros. Esto es ¿Qué Mañana? ¿Menú?
7: ¿Tintalelía, el chinito? ¿Menú?
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1: 10:13, buenos días.
2: Buenos días, mi querido Alpizar. Una vez más, no te diste una buena enjuagada cuando te bañaste. Estoy checándolo todo porque te tengo enfrente de mí. Mientras tanto, señores, 22-27-360-941. Recuerden que estamos volviendo.
1: ¿Volendo?
2: Es que me quedé. Es que estamos haciendo un plan aquí en la cabina de la producción de ¿Qué Mañanas? Nos vamos a ir a Teques. ¿A dónde? ¿Y qué vamos a hacer?
1: Aventarnos del paracaídas.
2: Ya le dije que yo me voy como de instructor del Joss atrás de él.
1: ¡No!
2: ¿Qué? Estaría padre en el aire.
1: Sí, Hugo, pero no.
2: Te cuido tu integridad.
1: Estaría padrísimo.
2: Imagínate, Alpizar, ya no abre, Alpizar.
1: Ay,
2: vamos a checar con la cabeza del gorila. Nos estamos desviando.
1: La cabeza de mono.
2: Nos estamos desviando. Ay, nanita. Dijeran, ay, nanita, la llanita. ¡Auxilio! MBS Radio.
1: Se une a la pena.
2: Se une a la pena. El triste fallecimiento. Embarga el sensible fallecimiento de Carlos Alpizar, el único sobreviviente, Jesús Sánchez.
1: ¡Ay, acá! ¡Audios!
2: Cayó en la manita del gorila.
1: ¡Audios!
2: ¡Órale!
3: Hola, Cuco, yo escucho Exa 94.1. ¡Saludos!
2: ¡Saludito!
1: Es que mira, la que le tocaba cargar el teléfono, está ahorita en control remoto, no lo cargó.
2: Entonces, ¿fue Marían?
1: Sí, la Marían. Okay. Entonces, por eso
2: ¿no habrá sido
1: problemas.
2: Su changuito?
1: No, ya está dormido esa hora.
2: Ah, ok.
4: Hola, Cuco. Hola, profe Suavo. Yo escucho Exa 94.1 y ¿ya? Estamos echando desma, a ver si nos ganamos.
2: ¿Ya es como la gente no saludos. Te cree? Muy bien, señores, pues como estos personajes, ustedes también manden su mensajito de voz.
1: Manden.
2: ¿Qué?
1: Perdón.
2: ¿O cómo se dice? ¿Cómo se dice?
1: Suavo.
2: Ok. Señores, esto es Que Mañana.
1: Buenos días, público. Gracias.
2: Sí, me voy a echar con el paracaídas. Le voy a descomponer su...
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1: Hello, darlings.
12: Excelente mañana, ¿cómo están? Qué gusto poder saludarlos a través de la frecuencia naranja. En esta ocasión, saliendo de cabina en un punto exacto y nos encontramos en San Martín Texmelucan. 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
2: Todos conocen la canción de Hilari Larile.
3: ¿Qué? ¿Qué dijiste?
2: Todos conocemos la canción de Hilari Larile, claro. De Xuxa.
3: Sí, de Xuxa. Que era una mujer hermosa.
2: Tengo una nueva versión.
3: ¿Tienes nueva versión?
2: Sí, a ver. Ya.
3: ¿Por qué pones eso?
2: ¿Qué?
3: ¿Por qué pones eso?
2: Es una nueva versión.
3: A ver.
2: De verdad.
4: Marrano.
3: No, a ver, la
4: Marrano.
2: Neta.
3: Ay, Alpiza.
2: Hijo.
3: Yo no lo hubiera puesto al aire, pero bueno, cada quien.
2: ¡Con perucito!
3: ¿Qué?
2: ¿Eh?
3: ¿Estás bien?
2: ¿Qué?
3: Ay, hasta el saco me voló.
5: 1500.
3: A ver, échate esa.
5: 1500. Es sobre media como máximo.
3: No,
2: no, porque no, pues está bien grosero al final.
3: ¿Ya dice cosas feas?
2: Sí, mira.
6: Por favor, necesito.
2: Ah, no, no, no, ese no.
3: ¿Cuál pusiste?
6: Por favor, necesito.
2: No, no, no.
7: Señora, su hijo está viendo po.
3: Es que este niño se compró su cajita de efectos especiales y anda literal como chamaco, ¿eh?
7: No digas mamá.
2: ¿Qué?
3: Okay.

0: depresión.
1: Ponte la de mi amiga.
2: ¡Cállate, baboso!
1: Ponte la de mi amiga.
3: 1500, es hora y media como máximo. Tú pones el lugar, nosotras nos vamos hasta donde estés. En relación. Yeah.
1: No sé por qué me encanta. 1500.
4: Por favor, necesito.
1: Oye, mi querido Alpizar, tenemos boleto doble para que la gente vaya a ver a Ricardo Montaner.
4: Por favor, necesito.
1: 2227-360-941. Sí. Tienen que mandar un mensaje a tu voz. Jos Cuco, buenos días. Yo escucho Exa 94.1 y así de fácil están participando. Al final les vamos a marcar a su línea telefónica.
5: Qué tal, mi querido Cuco y el Jos? Aquí escuchándonos desde tempranito en Gemo Mañanas, aunque es día festivo.
6: Saludos, qué bonito, saludos. Saludos.
7: Dios, Cuco, muy buenos días. Yo escucho Exa 94.1.
1: Qué bonito, es todo, estás participando,
6: Así que seguimos, mi querido Cuco. Escuchan esto que se llama ¡Qué mañanas!
4: Por favor, necesito un pito.
6: Que nada, no puse nada.
1: Dale, continuamos, señores.
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0: Salinas.
1: Muy bien, señores, participaste para el boleto doble de Ricardo Montaner. En este momento, seguramente tu teléfono estará haciendo...
2: ¿Cómo, cómo, cómo? No. Bueno, a lo mejor sí. Cualquier cosa.
1: A ver, mi querido Alpizar.
2: ¿Qué? Ahí está, ahí está, ahí está.
3: No digas nada. Bueno, bueno.
1: Bueno, buenos días.
3: Buenos días.
0: Disculpe. ¡Cállese, Olomeo!
3: Bueno, no. Señor Cuco, salte.
0: ¡Cállese, Olomeo!
1: No soy Cuco, soy Emmanuel.
3: El señor Cuco Salce y el señor José Alpizar.
0: ¡Cállese, Olomeo!
1: No, no, no, está equivocado. Nosotros hablamos...
3: El señor Don Suavo.
2: ¡Don Suavo!
1: ¿Qué pasó, hermanito? ¿Qué andas haciendo?
3: Aquí escuchándolos.
1: Oye, ¿verdad que el Suavo dice puras?
4: No, no, no creo.
3: Yo le creo. Si él dice eso, yo le creo.
2: ¡Ahí está!
1: ¿Tú le crees?
3: No tendría por qué mentirme.
2: Eres, no gano nada en mentir.
1: Eres el único radioescucha que le cree al nalgón.
2: Gracias, no, hermano. Mira, es más, por creerme, carnal.
1: Va, sí.
2: Por creerme, por creerme, te voy a regalar un boleto doble para Ricardo Montaner.
3: Oh,
2: cortesía de Exa, porque yo no, no es mío, ¿eh?
3: Lo que gana uno por creerle a los locutores.
1: Ya ves, por creerle. Oye, hermanito, ¿estás de huevas o qué andas haciendo?
3: No, pues aquí un ratillo me dio echando la flojera antes de salir a trabajar.
1: ¿En qué trabajas?
3: Trabajo yo haciendo visitas para Infonavit.
1: Ah, yo pensé que Infonavit. Conyugales.
2: También. No.
1: También. Llega y le dice... ¿Le interesa?
2: Dice así, mira, dice así.
5: 1500, es hora y media como máximo, tú pones el hogar, ¿no?
2: Así, así le hace.
1: Oye, hermano, pues, ¿de qué colonia nos escuchas?
3: De Balcones del Sur.
1: Bien, tus hermanito, pues,
2: Balcones.
1: Muchas felicidades, ya tienes tu acceso doble y sigue disfrutando este 5 de mayo. Te mandamos un abrazo. ¿Qué te parece el programa?
3: De los mejores.
1: De los mejores.
2: O sea, no el mejor, de los mañana. Mejores.
1: ¿Eh?
3: De los mejores, por eso los escucho desde la mañana.
2: Eso, ah, hermano. Eso, gracias, todo. Carnal.
1: Te mandamos un abrazo, hermanito. Ahorita producción habla contigo.
3: Pues muchas, muchas gracias.
2: Adiós, hermano.
3: Adiós, adiós.
4: ¡Pinche pelón!
1: Bueno, señores, pues muchísimas gracias por un programa más, para que vean que nosotros en la batalla andamos batallando por llevar ese sustento a casa. Bueno, gracias a Pie Grande en los controles, a Mía en la producción, que nomás le hace como a la mamá del Pato Lucas, y yo estuve acompañado, nada más y nada menos, con...
2: Yo Salpizar. Y como decía mi abuelo, que en paz descanse y en gloria esté, mi... Hasta la madera más fina se abre cuando se moja.
1: Mira, coqueta.
2: Y mi abuelo.
1: Que no me sonrían así porque pierden, ¿eh?
2: No era carpintero.
1: Cotorro.
2: Es que no me pusiste atención por estar viendo otras cosas.
1: Es que la mujer que pasó se
2: no,
1: me
2: que
1: quedó
2: tenemos
1: viendo,
2: 6 minutos, hijo.
1: Se me quedó viendo y me empezó a coquetear.
2: Ah, bueno,
1: cuando una mujer te ve así al pisar, ¿qué significa? 1500, ¿no? Y eso que nada más traigo 750.
2: Yo te pongo los otros 750.
1: ¡Hala! Bueno, señores, pues muchísimas gracias. Se quedan con Charlie Parraguirre en un programa más de Reconexión. Yo soy Cuco Salsi. ¿Saben qué?
2: ¿Qué?
1: ¿Saben qué?
2: ¿Qué?
1: Mi mamá me mima. No, los quiero ver triunfar. Besitos. Mañana, primero Dios, si no se me descompone el helicóptero, estaré con ustedes en un...

0: Por favor, necesito un
1: Adiós, ya bye.
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2: 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Bye.
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1: Hello, friends. ¿Cómo están? Muy buenos días. Bienvenidos a este viaje llamado Reconexión. Aquí ya inició este viaje al pasado, al recuerdo y a la nostalgia de la mano de buenos amigos. Pie grande en los controles, Mía Ibarra en las redes sociales, Cristian Huerta en la producción y, por supuesto, Cuco Salsa encabezando este gran equipo desde la dirección artística. Soy Charlie Parraguirre. Conecta conmigo al WhatsApp de cabina 2227-360-941. Ahí puedes mandar todo lo que quieras decir, todo lo que opines al respecto de este bonito programa llamado Reconexión. 2227-360-941. Redes sociales, @exafmpuebla y @charlieparraguirrefm para que cheques lo que andamos haciendo dentro y fuera de la cabina naranja. Oigan, estaría chidito que mandaran una fotito nomás, porque sí, nomás para saber qué andan haciendo en el exterior. Ahí el WhatsApp de cabina. Charlie, aquí andamos en el desfile. ¿Eh? Muchos

Están siguiendo obviamente la frecuencia naranja y también andan ahí en el desfile. Entonces, platíquenme qué rollo, qué onda, si ustedes van también camino hacia donde va a acontecer el tema del desfile. Más adelante te voy a decir las vialidades que pueden ser una alternativa para ti, las que de plano, mira, ni se te ocurra pararte por ahí. Y muchísimo más cosas te voy a estar platicando en este espacio. Por cierto, tengo promoción exacta, te lo digo más adelante. Mientras tanto, tú ya tienes las vías de comunicación. Soy Charlie Parraguirre, esto es Reconexión y en todas partes, ponte Exa. ¡Buenos días! ¡11-5!

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1: Friends, muchísima atención porque tengo promoción exacta y se va para el béisbol. ¡Ea! ¡Tiriririririn! ¡Ea! Oigan, ¿qué tienen que hacer este miércoles 6 de mayo? O sea, sí, mañana, por ahí de las 19 horas. ¿Qué tienen que hacer? Bueno, pues si no tienen plan, ahí te va. Te voy a ayudar a ser parte de ese plan. Nos vemos a las 19 horas el día de mañana en el Estadio Hermanos Cerdán. Tengo acceso cuádruple para el partido de Pericos. ¿Para quién? Para el partido de Pericos. ¿Qué es lo que tienes que hacer? Facilísimo, al WhatsApp de cabina 2227-360-941. Fotito, fotito, aparte de que estás escuchando EXA 94.1, fotito de las actividades en las que te estoy acompañando en este momento. Charlie, que ando aquí en el Uber, ahí va, fotito, bueno, con precaución, pero fotito. Charlie, aquí andamos haciendo el aseo de la casa, fotito. Charlie, ya estamos aquí en el negocio, mis compas y yo, escuchando EXA 94.1, fotito. Charlie, yo la neta sí estoy echando híjole, yo sí la estoy echando, pero bien sabroso, pero estoy escuchando EXA 94.1. Órale, fotito de ahí descansando en la hamaca o ay, sí, cálmate. Bueno, sí, yo sí conozco casas de amigos que traen una, que tienen su hamaquita, entonces está bien, para echar ahí la flojera un rato, ¿no? Ahí está, facilito. 2227-360-941. Mándame una fotito, qué es lo que andas haciendo, en qué actividades te estamos acompañando, en dónde estoy contigo. En el transporte público, en el taxi, en el Didi, en el Uber, en tu carro, en la oficina. Por cierto, amigos godines, ¿cómo están? ¿Qué andan haciendo? Manden también fotito. ¿Están en la hora del lunch? ¿En la hora del almuerzo? Fotito. Así de fácil. 2227-360-941. 11 con 11 en todas partes.
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0: La temperatura exacta en Puebla es de
1: 24 grados.
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1: Oigan, gracias a los que se están reportando con fotito y todo. Qué chido saber que estamos en sus lugares de trabajo, que estamos acompañándolos en el trayecto, que estamos ahí en la casa mientras ustedes hacen de comer. La neta, me encanta conocerlos, me encanta saber cuáles son las actividades que están haciendo mientras los acompaño con buena música. Que, por cierto, son muchas de las recomendaciones que ustedes han hecho durante la semana o el fin de semana. Desafortunadamente el tiempo, como que en la radio, pues sí, evidentemente es corto. Pero, miren, yo me guardo esos, pues esas recomendaciones y ahí las vamos anotando, las vamos poniendo y poco a poco las vamos sacando, y eso es lo que me encanta también que ustedes hagan en el WhatsApp de cabina, recomendar las rolitas al 2227-360-941. Oigan, les dije que tomáramos precauciones, ¿por qué? Bueno, porque el tema de los cierres a la circulación te dieron a partir de las 4 de la mañana y se van a aperturar, o van a extenderse más bien, hasta las 2 de la tarde, las 14 horas. Si no, 12, 13, 14, las 2. A ver, ahí les va. Ambos sentidos de la calzada Ignacio Zaragoza y 2 Norte, desde Avenida Adolfo López Mateos hasta el Boulevard 5 de Mayo. Ahora, por otro lado, también en ambos sentidos del Boulevard 5 de Mayo, desde la 2 Norte hasta la 31 Oriente. Lo que le sigue, 25, 27 y 29 Oriente, de Boulevard 5 de Mayo a 11 Sur. No, pues espérate, ya mejor me quedo en mi casa. No, espérense. 25, 27 Oriente, de Boulevard 5 de Mayo a la 20 Sur. Calzada de los Fuertes, de la 22 Oriente a Ejércitos de Oriente. Y también vamos a tener en ambos sentidos de la Diagonal Defensores de la República, de Boulevard 5 de Mayo hasta Carretera Federal Puebla-Tehuacán. No te digo, pues por eso mejor ya no me muevo de donde estoy. A ver, hay vías alternas. ¿Cuáles son estas vías alternas? Para que las tomes en cuenta, le tomes en consideración. Boulevard Norte, de 11 Norte a Boulevard Atlixco, Carretera Federal Puebla-Tehuacán, Cadete Vicente Suárez, el Circuito Juan Pablo II, el Periférico Ecológico y la 14 Oriente son las vías alternas que puedes tomar. Recuerda que estos cierres a la vialidad estarán hasta las 2 de la tarde, entonces tómalo en cuenta, toma en cuenta esta parte de las rutas alternas. La neta es que sí ayudan, y también el tener paciencia, porque de repente, pues sí, obviamente el tráfico o el tránsito puede ser un poco más lento de lo habitual. Así que, mira, vamos a relajarnos, nosotros estamos ahí en el carro, así, escuchando Exa, el tráfico, relájate. Yo te quiero hacer una pregunta. ¿Qué andabas haciendo en 1996? Seguramente dedicaste esta canción. ¡Uy! ¡Súbele! Tú que estás en el radio de tu carro esperando a pasar, mira, échate un karaoke en tu carro. 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
1: Friends, momento de ir aterrizando este viaje al pasado, al recuerdo y a la nostalgia y quedarnos en el presente con la mejor música de Exa 94.1. Soy Charlie Parraguirre. Nos escuchamos mañana en punto de las 11 de la mañana. Se quedan con Marianne, que llega aquí al micrófono exacto hasta las 2 de la tarde. De ahí MBS Noticias. Yo Salpizar a las 3, Mar López a las 4 y a las 6 algo tranqui, Alex Rocha y Marian nuevamente. Y así nos seguimos toda la programación de este día y la semana y los 365 días del año. Ahora sí, mi querido pie grande, si me ayudas a girar rápido la ruleta. Vamos a ver. Le marcamos. ¿Sí hubo fotito? Pues sí, si hubo fotito, sí. Le marcamos. Vamos a ver qué anda haciendo. Vamos a chismosear su vida. A ver, luego la suben al aire, producción. Me avisan. ¿Ya lo tienen? Va para arriba.
2: Marco, no está disponible o se encuentra fuera del área de servicio.
1: ¡No está disponible! ¡Está fuera del área de servicio!
2: Llamar más tarde.
1: Ahí está, ¿eh? ¡Ahí está! ¡Híjole! Que decimos la terminación para que no digan, ¡ay, de seguro ni me marcaste! Terminación, ahí te va. ¿Cuál marcaron? ¡Ah! Terminación 2640. ¿Qué pasó, 2640? ¡Hombre, rápido! ¡Otro numerito! Ahí está. Híjole, se fue. 220, ¿o no? Ok. A ver, vamos a ver. Súbanlo. Vamos a ver. Estamos al aire, ¿eh? Ahí está agarrando, vamos a ver.
3: Bueno. Sí.
1: Hola, buenas tardes, ¿dónde estoy hablando?
3: ¿Con quién quiere hablar?
1: Disculpe, es que me dijeron que este número era para pedir ahí algo del recaudo.
3: No, joven, estoy equivocado.
1: ¿Segura?
3: Sí, no sé.
1: Ya le estás dudando, ¿eh? ¿Cómo te llamas?
3: ¿Con quién hablo?
1: ¿De casualidad ahí marcaron o mandaron un mensaje a Exa?
3: Ah, sí.
1: ¡Ya me ibas a colgar, oye! ¡Aso! ¡No, hombre! No, es que ya estabas dudando, ¿eh?
3: No, dije, ¿quién es quién? Casi no contesto, sí.
1: ¿Qué andas haciendo?
3: Aquí trabajando y despachando.
1: ¿Ya ves? Te dije, a ver, mandaste la foto que estás ahí en la tienda, ¿no?
3: Sí, estoy trabajando, de hecho estoy atendiendo ahorita.
1: Mira, ya ves, te hubieras perdido de una venta, oye.
3: Sí.
1: Oye, muchas felicidades, ya tienes tus accesos para Pericos, ¿vale?
3: Ok, muchas gracias.
1: ¿Cómo te llamas?
3: Maciel,
1: que tengas un bonito día.
3: Igualmente.
1: Ahí quédate en la línea, ¿vale?
3: Sí, muchas gracias.
1: Gracias a ti. Oigan, ya nos vamos, cuídense mucho. Me quedo con ustedes en las redes sociales, @ Charlie Parraguirre FM. No manchen. ¡Aso! Bueno, bye.
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2: Hello, darlings. Bienvenidos nuevamente a través del 94.1. ¿Cómo estás? Qué gusto volver a saludarte a través de la frecuencia naranja. Yo soy Marian, tu compañía de mediodía, y estoy contigo desde este momento y hasta las 2 de la tarde. Oigan, ya es 5 de mayo, así que hay seguramente mucha gente que en este momento está en el tema del desfile. Ya desde la mañana veíamos muchos videos de gente emocionada que se fue desde temprano para echarle porras a sus familiares. Si tú participaste algún día en algún desfile de 5 de mayo, cuéntamelo todo. Para eso recuerda, tú y yo tenemos el WhatsApp en cabina 22 27 360 941. Tenemos, por supuesto, programazo, super dato para ti, porque ¿sabías que mayo es uno de los meses con mayor floración del año? Te lo voy a contar más adelante. Y en Factor Belleza hablaremos por qué el agua micelar no es suficiente para limpiar el rostro. Así que no te despegues, conecta conmigo. Recuerda, ahí te va de nuevo, WhatsApp, despacito porque luego me regañan. 22 27 360 941. ¿Lo anotaste? Esa es tu línea de confianza. Comienza a platicarme desde dónde me estás escuchando. ¿Qué andas haciendo en este martes? ¿Te tomaste tu puentezote? ¿Entras a trabajar mañana? ¿O ya definitivamente, pues ya la otra semana? ¿Pues qué? ¿Pues cuál más? Oye, hoy te acompaña mi querido Gio a cargo de los controles. Y a ver qué cosa nos trae el changuito para sorprendernos. Son las 12 del día con 2 minutos. Bienvenido en todas partes, Pontexa.
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2: ¡Épale! Señor Changuito, bienvenido. ¿Cómo está? Pásele, pásele. Nada más que la arepa la deja fuera porque aquí no puede meter comida. Ya lo sabes, es el problema de siempre, siempre. Oigan, el Changuito hoy trae para consentir a toda la gente de Exa 94.1 boletos para que te lances al partido de Pericos, pero tranquilo, no es el de hoy, es el de mañana, a las 7 de la noche en el Estadio Hermano Cerdán, ¿sale? Es un boleto cuádruple para que te vayas con quien tú quieras, 4 personas, tú y otras 3, ¿sale? Entonces, mañana, miércoles 6 de mayo, a las 7 de la noche en el Estadio Hermanos Cerdán, es un pase cuádruple. Va a estar buenísimo, ya tú sabes que Pericos es garantía y lo decíamos desde ayer. Pericos es como esa llama de los poblanos en el deporte. Ya que, híjole, ¿qué te digo? No hablemos de cosas tristes. Así que la dinámica la conoces muy bien. 22-27-360-941. Comenzamos a pasar lista. ¿Desde dónde me estás escuchando? ¿Qué andas haciendo? ¿Dónde andas? ¿Cómo te llamas? Todo eso a través de tu mensajito de voz. Y con eso te puedes llevar tu acceso para que te vayas al partido de Pericos. Saludos a la terminación 6957 que dice: hola, hoy puente, solo disfrutan los chamacos. Dice, los demás seguimos trabajando. Oye, yo nunca he entendido por qué hay muchos que cierran negocios hoy. No, se supone que así como que en el calendario no viene. O sea, te creo que haya escuelas que no, pues no tengan clases porque van al desfile, etcétera. Pero los negocios, ¿qué onda? ¿Qué? ¿Por qué? ¿O qué? ¿Bajo qué justificación? ¿O qué? Pero, pues no sé. Ajá, van a ver. Permiso para que vayas a ver el desfile. Oye, 22-27-360-941. ¿Dónde andas? ¿Qué andas haciendo? ¿Desde dónde estás escuchando? Recuerda, mensajito de voz y con eso te puedes llevar tu acceso cuádruple para que te lances al partido de Pericos. Y más adelante tengo noticias para ti desde la Feria de Puebla 2026. Son las 12 del día, ya con 11 minutos y eso es lo que trae Changuito hoy para todos nosotros. 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
7: Continuamos con más de La Tarde de la Radio. 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
2: ¿Sabías que el agua micelar no es suficiente para limpiar el rostro? Este consejo va para todas aquellas y todos aquellos que utilicen solamente el agua micelar para limpiarse la cara en la noche. Y es que, a ver, sí, es excelente para remover maquillaje rápidamente, pero no es una limpieza completa. Las micelas rápidamente encapsulan la suciedad y el maquillaje, pero no limpian a profundidad los poros ni eliminan completamente el protector solar. Quedarse solo con el agua micelar sin hacer una segunda limpieza puede provocar acumulación de residuos en los poros a largo plazo. La técnica del doble lavado, primero con agua micelar y luego un gel o una espuma suave, pues es especialmente importante para quienes usan maquillaje o SPF protector diariamente. 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
3: Hola, María. Buenas tardes. Estamos escuchando aquí en mi centro. Saludos.

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1: Hola Marian, ¿cómo estás? Yo me llamo Laura y te estoy escuchando desde mi trabajo en La Ubereada, específicamente en Angelópolis, esperando que haya mucho trabajo. Que tengas un bonito día.

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1: Darling, ¿sabías que mayo es uno de los meses con mayor floración del año? En muchas regiones, la primavera alcanza su punto más alto en mayo. Árboles, flores y plantas están en plena actividad biológica. Este fenómeno no solo embellece el entorno, también sostiene la vida de polinizadores y ecosistemas enteros. La frase de hoy, florecer toma tiempo, pero siempre llega. Darling, este dato te doy porque tu amiga Marian soy. En todas partes, Pontexa.
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4: Es la 1:02 p.m. Bienvenidos a esta segunda hora. Y oigan, es 5 de mayo. Ya, yo no sé en qué momento. Pasaron ya 5 días de mayo. Ya, el fin de semana ya es 10 de mayo, tú. Oye, ¿qué está pasando, mayo? Espérate tantito, vas muy rápido. Aguántanos tantito, que apenas estábamos cerrando abril y que Mercurio retrógrado y que no sé qué tanta cosa. Espérate, mayo, con calma y vamos juntitos. Porque, a ver, ya el fin de semana es 10 de mayo. Eso quiere decir que ya la quincena que pasó del 30 de abril, supongo que la destinaste al regalo para mamá, ¿sale? Ya no estamos chiquitos. Ya no le puedes regalar el payasito lámpara servilletero que hiciste en el kinder. Ya no se vale, ¿sale? Ya creo que estamos lo suficientemente conscientes como para no regalarle que, no sé, la plancha, ¿no? O le regalas, no sé, algo de utensilios con lo que mamá va a hacer algo para ti, ¿no? No está chido. ¿Qué regalos? Hoy sí quiero escuchar a las mamás. A ti, que eres mamá y que me vas escuchando en este momento. Mándame un mensaje de voz, pero sincérate, la neta. Avienta, mira, las indirectas y las pedradas que quieras. 2227-360-941. Y cuéntame, a ti como mamá, ¿qué regalo te choca que te den en 10 de mayo? Hoy quiero escucharlas a ustedes, quiero que sean sinceras. Este es su momento, este es su espacio seguro. Quiero que me digan qué regalos nos chocan a las mamás. Bueno, yo no digo no, ¿verdad? Perdón, me emocioné. ¿Pero qué regalos les chocan a las mamás? A ti que vas escuchando en este momento, seas mamá joven, seas mamá con 10 hijos, 5 hijos, estás embarazada. Ya. Todas las mamás que estén escuchando en este momento, sincérense. Este es el momento de ustedes. ¿Qué regalos les chocan? 2227-360-941. Y a todos los que somos hijos, a todos los que son esposos, vayan poniendo atención, por favor. En esta ocasión pongamos atención y escuchemos qué cosas no les gustan a las mamás. 1:05, en todas partes, Pontexa.

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1: Hola, Marian, buenas tardes. Te estamos escuchando desde Amozoc. Saludos.

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1: La madre, la lanzaba y buscaría que me regalaran una licuadora o algo de cocina. Y me encantaría que me regalaran unos boletos para Carlos Rivera.
2: Me encanta. Saludos a la terminación 0055. Oigan, a ver, a todas las que son mamás, de verdad, ya escuchaste, por ejemplo, ¿no? Aquí nos dicen, me chocaría que me regalen que la licuadora, que los accesorios de cocina. A ver, no, esas son necesidades básicas de la familia, de la casa. O sea, comprar la licuadora no es que sea para tu mamá nada más, ¿no? Para que ella se haga de comer y se haga su salsa solamente. Es para que haga para todos, ¿no? O para que todos la ocupen o para que te hagas tu licuado. Yo también estoy en contra de que les regalen que la licuadora, que la sandwichera, que la parrilla, ¿no? Por más sofisticada que sea, no. A ver, no. Porque eso es para la casa, como te decía. Hay que regalarle, yo creo, a las mamás algo que sea para ellas, ¿no? Algo que realmente disfruten ellas. Dice, saludos, jeje. ¿Qué más? A ver, quiero escuchar a las mamás, quiero leer a las mamás. Que esto sea una serie de indirectas, bien directas, para todas aquellas que son mamás y que ya viene el 10 de mayo y que muchas, pues la neta, sí es que reciban el regalo y es como, muchas gracias, hijo. No, gracias, hija. No, y estoy hablando de los regalos de todos aquellos que pues ya recibimos una lanita, ya tenemos una quincenita y ya le podemos comprar algo. Porque para cuando están chiquitos, pues sí, me imagino que sea de ser bonito que el payasito lámpara servilletero, que el mandilito que ya le cosieron ahí los niños, como pudieron, seguramente uno se cosió el pantalón con todo y el mandil o alguna cosa, pero lo hicieron con todo el cariño, ¿no? Porque es lo que tienen a su alcance en ese momento. Pero a ver, ¿qué otra cosa? Yo creo que es un mal regalo, cosas para la casa. Cosas como de higiene personal, ¿no? También yo creo que no son tan adecuadas, ¿no? Que le regales un juego de jabones, ¿no? Ajá, no sé, cosas así como de higiene personal tampoco se me hacen un buen regalo. ¿Las flores serán un buen regalo? ¿Les gustan a las mamás que les regalen flores? Porque aparte, dicho sea de paso, el 10 de mayo están carísimas. No sé por qué, pero bueno, eso es como una dinámica de cada 10 de mayo, cada 14 de febrero, que las rosas y todo esto están carísimas. ¿Pero realmente les gustan a las mamás que les regalemos flores? ¿Qué otra cosa? ¿Les gusta que les regalemos, por ejemplo, que la bolsa, que el perfume, que los zapatos? ¿O la neta, ustedes preferirían que los hijos se cooperen y que te digan, ten mami, ahí te van, no sé, 10, 20, 30, ¿no? Lo que logren juntar. Y pues ya tú vete a comprar lo que se te antoje, lo que te alcance pues también, ¿no? Con esos 10, 20, 30 que logren juntar entre los hijos, no sé, ¿no? O los 5, los 300, los 500 pesos, dependiendo lo que cada quien alcance, ¿no? O no sé, o mamá, mira, aquí está un viaje, a las grutas de Cacahuamilpa, o por lo menos, ¿no? O el viaje a París, ¿no? Para el hijo abogado, ¿no? El hijo médico, que le regale algo que se vea, ¿no? Que se note. O que te digan, mamá, te compré de regalo. ¿Qué otra cosa sería mala? ¿Comida? No sé, o algo así, ¿no? Pues, bueno, no sé, el spa, las cosas que se consientan, yo creo que esos son buenos regalos. Pero yo quiero seguir leyéndolas a ustedes. 22-27-3-60-941. A todas las que son mamás, cuéntame, ¿qué regalos te chocan? La neta. Aquí vamos a sincerarnos. Es su espacio y es su lugar seguro. Es la 1:15 p.m. Yo soy Marian, en todas partes, Pontexa.
3: Es linda mi amiga Cafiota. Su nombre es mi madre.
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1: Saludos, María, un abrazo. Andamos aquí desde Bosque San Sebastián, con mucho calor trabajando. Soy Daniel. A ver si podemos participar para los periódicos para mañana. Un abrazo.

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1: Es la 1:37 PM. Y a ver, vamos a ver, por aquí tenemos otro mensajito de una mamá que dice...
2: Bueno, yo soy mamá de 3 niños y a mí me gustaría que me regalaran a lo mejor un día que se levanten y me hagan un desayuno sorpresa, o que me manden a un masaje relajante, un spa, que me puedan llevar a lo mejor a comer. También yo creo que sería también como padre un cambio de look, que me pueda pintar el cabello, que me regalen mis uñas, algo así. A mí me gustaría eso.
1: Me encanta. O sea, a ver, el 10 de mayo, y ojo con esto porque lo digo en el mejor de los sentidos. El 10 de mayo, mamá no quiere hacer las cosas que hace mamá, ¿no? Todos los días. Además, este 10 de mayo cae domingo, entonces sí tienes el chance de levantarte temprano. Hazle unos hot cakes, aunque sea tú. Un sándwich si no tienes. O si no sabes cocinar, hazle una quesadilla, lo que encuentres. Mira, cereal con leche, aunque sea. Pero la cosa es que te levantes temprano y le hagas a mamá esa ocasión que se quite de la preocupación de que vamos a desayunar. No he hecho el almuerzo. ¿Qué vamos a comer? No he trapeado, no he barrido, no he lavado la ropa, la lavé y no la bajé, este tipo de cosas, ¿no? Que son las preocupaciones que mamá tiene todos los días. Por lo menos, de verdad, por lo menos este 10 de mayo, quítale esas preocupaciones, quítaselas. Mira, cómprate una mascarilla de esas de 10 pesos, aunque sea, y hazle un spa en tu casa. Sóbale la espalda, sóbale los piecitos sagrados que tiene mamá. De verdad, te lo va a agradecer. El hecho de que estés haciendo que se quite de esas preocupaciones por lo menos un día. Y ya, con eso, mira, mamá ese día no quiere hacer las cosas que hace mamá todos los días. Y no le vayas a salir el domingo en la noche con que después del puentezote que te aventaste, se te olvidó que tenías que llevar una cartulina el lunes, ¿eh? Por favor, por el amor de Dios. Pero a ver, ahí te van unas recomendaciones de cuáles son los peores regalos que le puedes dar a mamá. Ya lo habíamos dicho hace rato. Punto número 1, utensilios de cocina. Sí, a mamá probablemente le guste cocinar, etcétera, pero eso de estarle regalando sartenes, ollas, electrodomésticos, pues puede dar la impresión de que la estás limitando, ¿no?, al rol que tiene dentro del hogar. Punto número 2, tarjetas genéricas sin mensaje personal, de esas que venden en cualquier establecimiento y que ya traen un mensaje escrito y nomás le pones ahí su nombre. No, no, o sea, eso carece de cariño, carece de dedicación. Ropa que no es ni de su estilo, ni de tu talla, ni de su talla, de ella, ¿no? A ver, elegir ropa casi siempre puede ser un reto, pero pues los regalos que no coinciden con su estilo o que no son su talla, date a la delicadeza de ver qué talla es. Checa los pantalones que tiene en su armario, si le vas a regalar un pantalón, si le vas a regalar una chamarra, checa las tallas que tiene y cómprale algo que tú lo ves y dices, ah, no, sí se ve como algo que usaría mi mamá, ¿no? Productos antienvejecimiento o cosméticos que no te solicitó. Fíjate aquí, pon mucha atención, regalar cremas antiarrugas o productos similares puede interpretarse como una crítica sutil a su apariencia. Y ojo con lo que le podemos dar a interpretar a mamá, ¿no? Entonces, si decides regalar cosméticos o cremas, asegúrate que son productos que ella específicamente usa, que le gustan, ¿no? Que los necesita. Y punto número 5, certificados de regalo sin personalizar. Aunque sí, estas tarjetas de regalo pueden ser prácticas, puede ser que el regalo parezca como impersonal, como que no te diste a la tarea de regalarle algo que a ella le gustara, ¿no? Ahora bien, si mamá es de este tipo de como elecciones, y si ella prefiere mil veces que le des la lana y ella se lo va a gastar, bueno, asegúrate de elegir una tienda que realmente le interese a mamá y añádele algún detallito, que el chocolatito, que una florecita, que una notita personalizada, ¿no? Y ya, súper rápido, también evitemos regalar artículos de limpieza, por favor, flores artificiales o regalos genéricos o que te encontraste el corazoncito ahí en el semáforo. O animales que de repente llegas con una mascota y que mamá no lo tiene ni planeado, ¿no? O que no le des nada, ¿no? Entonces, hay regalos muy específicos que son muy mala idea para este 10 de mayo. De verdad, tómalos muy, muy en cuenta. Es la 1:41 p.m. Aquí nos despedimos, ¿no, verdad? Todavía no. Regresamos a despedirnos y a conocer quién se lleva el acceso doble, cuádruple, para que se lance mañana al partido de Pericos. En todas partes, Pontexa.
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1: Darling, vámonos, vámonos rapidísimo, pero no sin antes conocer quién se lleva el acceso cuádruple para que se lance mañana el partido de Pericos. Mi querido Changuito, cuélgale ahí y fuerte, fuerte, fuerte, eso es, muy bien. Vamos a ver, el acceso cuádruple se va a la terminación 66-20. ¡Muchas felicidades! Ya tienes tu acceso cuádruple y te lanzas mañana al partido de Pericos, que va a estar buenísimo. Y además, Pericos va a...

0: súper bien, llevan ya 3 series al hilo. Pericos, de verdad, es la esperanza del deporte poblano, tú. Es la que nos regresa así una sensación de orgullo, porque de lo demás ni hablemos. ¡Vámonos! Es la 1:55 PM. Yo regreso en punto de las 6 PM con algo tranqui y el señor Alex Rocha, locutor. Mientras tanto, te quedas con lo mejor de la información. Gracias por tu compañía. Gracias a mi querido Gio a cargo de los controles y al changuito en la promoción. ¡Adiós! Exacta. Yo soy Marian, en todas partes, Pontexa. Bye.
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17: No es solo una tragedia, es una negligencia que indigna, que duele y no debería repetirse nunca. Le hablo de lo ocurrido en Mexicali. ¿Vio la noticia? Un niño de 3 años, llamado Vicente, murió por un golpe de calor luego de que su mamá lo olvidó por horas dentro de la camioneta en Mexicali, Baja California. Sí, así como lo escucha, ¿eh? A la mamá se le olvidó el niño en el coche porque llegó peda, borracha, de la fiesta. Entró a la casa, se bañó, se acostó y ¿qué cree? Se durmió. Y olvidó que el niño estuvo todo el tiempo en la sillita de la camioneta. Lo encontraron 12 horas después, muerto y con quemaduras de primer grado por el calor. Aberrante la historia, ¿no? Pues es real. Y no hay argumento o justificación que explique tremenda negligencia. Porque eres mamá, pero sobre todo porque eres tú la adulta. Y dejaste a un niño indefenso, encerrado en el coche, atado a la sillita, para irte de fiesta. No hay más culpable, desafortunadamente, que su propia madre. Ella fue finalmente detenida, pero no habrá forma de recuperar una vida inocente que no debió apagarse nunca. Yo soy Carolina Gil y esto es MBC Noticias.
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20: ¿Cómo le va? Muy buenas tardes, encantada de saludarlos. Es martes 5 de mayo del año 2026, un día pues histórico, un día que para los poblanos nos llena de mucho orgullo debido a este 164 aniversario de la Batalla de Puebla. Yo soy Alberto Rueda Esteves, esto es MBC Noticias, de aquí las es con toda la información de lo que usted debe saber. Le vamos a contar el chisme de lo que ocurrió toda esta mañana en torno a este festejo, que ya le digo, pues sí, marca referencia nacional, incluso internacional. Y como cada tarde me da muchísimo gusto saludar a Caro Gil, partner.
17: ¡Partner! ¡Qué gusto, qué calor, qué sí, actitud, qué ánimo! Y qué buen descanso se están aventando algunos.
20: Sí.
17: Que lo hilaron justo con el lunes y ya mañana, ¿qué creen? Se regresa a la normalidad.
20: Ya mañana, sí.
17: Pero bueno, finalmente hoy es día muy importante para Puebla. Desde las primeras horas sabíamos a la perfección el tema del desfile, la cantidad de personas que participan, las familias orgullosas de los estudiantes que forman parte de estos contingentes, ¿no? Que es una gran, gran tradición poblana.
20: Sí, oye, y que además en una temperatura de 26 grados hace rato, exacto, estando pleno en el mero calor, ahora estamos a 28, ya terminó, duró hora 35 minutos, terminó a las 12:30, 12:30 y tantos, y seguramente muchos se fueron para la feria, muchos están en traslado. Esa zona, la zona desde Plaza Dorada, Huechotitla, hasta obviamente prácticamente Parque Puebla, Corredor Boulevard 5 de Mayo y Zaragoza, complicadísimo para el tránsito vehicular. De hecho, se va a reabrir en teoría hasta las 4 de la tarde la circulación. Para quienes van a ir a esa zona, pues les recomendarles que no.
17: Sí, en otro momento, ¿no?
20: O
17: ya en un ratito. Pero lo cierto es que, miren, los poblanos lo sabemos, cada año es una logística de cierta forma similar. Y como es día de fiesta, porque finalmente terminan de participar en el desfile y es fiesta, ¿no? Te vas a la feria.
20: Sí, sí, sí.
17: Te vas con la familia.
20: Bueno, es un día, ayer algunos se tomaron el día, hoy es un día en el que sí participó la comunidad estudiantil en el desfile. Y muy probablemente mañana se las den de descanso.
17: Claro, Alberto Rueda. Yo mañana no vengo.
20: Yo veo y digo, es que no somos morenitos, lo que pasa es que desfilamos alguna vez en la vida y quedamos así. Tremendo.
17: ¿Te tocó desfilar alguna vez?
20: No, ¿cómo crees? No,
17: jamás. ¿A ustedes, equipo? ¿No? Ah, dice Brian que en septiembre sí le tocó desfilar. Oye, que además le mandamos un reconocimiento a todos los chavos que participan en el desfile, ¿eh? Porque es cierto, la mayoría de ellos va con este uniforme de gala.
20: Sí, claro.
17: Con algún instrumento que además pesa.
20: Sí.
17: En pleno calorón. Entonces, mis respetos, por eso son los ensayos y por eso también siempre son las recomendaciones para que se hidraten, se cuiden.
20: Yo, sí.
17: Pero bueno, fue parte de
20: yo
17: la
20: propongo que el próximo año lo hagan a las 5 de la mañana, que está el fresco. O vienen a las 8 de la noche.
17: Para que no pese
20: para
17: tanto.
20: Para que no pese el
17: es
20: calor.
17: Es que hoy sí el calor está de locura, pero bueno.
20: Sí, oiga, no, y además, en el entendido de que, por ejemplo, pues nos decían aquí en Puebla, no, pues es que mis hijos se desmañanaron, se levantaron a las 6 de la mañana para estar a la hora que les indicaron. Pues la verdad es que más tarde estaremos platicando a detalle, porque comenzó un poquito tarde, casi a las 11 de la mañana. Imagínate estar desde temprano.
2: Sí, claro.
20: Pero imagínate los que vienen de Chignahuapan, de Zacatlán, de Izúcar, de Matamoros, de Guadalupe y Victoria, todas esas regiones que tienen que salir de esas comunidades a las 3 de la mañana.
2: Sí, claro, y trasladarse a Puebla, pero siento que sí traen este tema como de identidad y de orgullo. No,
20: claro, claro.
2: Muchos sí. De los chavos incluso tienen papás que en su momento fueron participantes también en el desfile. Entonces, a veces es como hasta parte de la tradición familiar, ¿eh?
20: No, hombre, hay abuelos sí, claro, que ya vienen también a sus nietos desfilar. Pues es que la vida se pasa muy rápida. Bueno, pues así las cosas.
2: Comentario son
20: las
2: de tío Alberto. Que la vida la se vida nos va un en un abrir y cerrar de ojos. Sí, está.
20: Bueno, vámonos con el resumen informativo. Arrancamos las noticias.
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2: Y el resumen de este martes 5 de mayo. En Puebla se llevó a cabo la ceremonia y el desfile por el 164 aniversario de la batalla del 5 de mayo en el mausoleo Ignacio Zaragoza, encabezada por la presidenta Claudia Sheinbaum, junto con el mandatario estatal Alejandro Armenta.
20: Durante el acto oficial, la titular del Ejecutivo Federal, Claudia Sheinbaum, tomó protesta a más de 31,000 jóvenes del Servicio Militar Nacional y 800 mujeres voluntarias. En su mensaje señaló que el país no aceptará injerencias externas y defendió la autonomía en la toma de decisiones.
2: Además, el gobernador Alejandro Armenta afirmó que la relación con otros países debe darse sin subordinación. Desde el mausoleo de Zaragoza, reiteró su respaldo al gobierno federal y sostuvo que la soberanía nacional debe resguardarse.
20: Autoridades municipales llevaron a cabo la supervisión del sistema de videovigilancia en la de Jeri, previo al desfile conmemorativo en Puebla. Esto como parte del operativo conjunto con instancias estatales y federales para garantizar seguridad, movilidad y orden durante los eventos.
2: En al menos 4 ciudades de Estados Unidos con alta presencia de migrantes mexicanos, fueron suspendidas las celebraciones del 5 de mayo. La cancelación se atribuye al temor por los operativos y las detenciones por parte del Servicio de Inmigración y Control de Aduanas.
20: En otros temas, una adolescente de 16 años embarazada permanece en estado crítico tras ser atacada con arma de fuego en Zacatlán. El presunto agresor, identificado como su pareja, se encuentra prófugo. Los hechos ocurrieron en la comunidad de Camotepec.
2: Elementos del Ejército y la Guardia Nacional aseguraron vehículos con blindaje, armas y cartuchos tras una persecución en San Martín Texmelucan. El operativo se extendió sobre la autopista México-Puebla, esto como parte de acciones contra grupos delictivos.
20: Una vez más, ahora en la Secundaria Federal 11, en la colonia del Valle, se detectaron mensajes que advertían sobre un posible tiroteo. Las amenazas fueron localizadas en los baños del plantel, nuevamente relacionadas con el presunto reto viral Mañana Tiroteo.
2: El gerente de responsabilidad social de Pemex, César Raúl Ojeda, informó que a finales de junio se entregará un módulo de pavimentación en Puebla. Indicó que este equipo se sumará a los trabajos de rehabilitación vial en distintos puntos del estado.
20: Una riña registrada antes del carnaval del 5 de mayo dejó a un joven inconsciente tras ser golpeado con un bloque en el altercado. Presuntamente participaron personas vinculadas, dicen, al ayuntamiento, según lo que se observa en videos difundidos.
2: La Comisión de Derechos Humanos presentó una controversia constitucional ante la Suprema Corte contra el artículo o artículos de la Ley Estatal sobre Solución de Controversias. El recurso argumenta posibles violaciones a derechos como igualdad, no discriminación y principios legales.
21: En México.
20: En información nacional, la Fiscalía General de la República continúa la investigación por la posible presencia de agentes de la CIA en Chihuahua tras el hallazgo de un laboratorio clandestino. Según su vocero, alrededor de 50 elementos serán llamados a declarar por un probable delito contra la seguridad nacional. Esto en Chihuahua, gobernado por el PAN. Pero que adivine qué, nadie ha mandado a que comparezca sobre el caso de Rubén Rocha Moya de Sinaloa.
2: Joaquín Guzmán Loera no logró modificar su situación legal en Estados Unidos luego de que un juez rechazó nuevas solicitudes. El juzgador Brian Cogan desestimó escritos enviados recientemente por el narcotraficante.
20: En la alcaldía Álvaro Obregón de la Ciudad de México, autoridades decomisaron más de una tonelada de marihuana oculta en cajas de huevo. 4 personas fueron detenidas y se evitó la distribución de miles de dosis.
2: Ya le decía en la editorial que un menor de 3 años murió por un golpe de calor en Mexicali luego de permanecer más de 12 horas dentro de una camioneta. Autoridades señalaron que la madre lo dejó olvidado tras regresar de una reunión la noche anterior.
21: En el mundo.
20: Durante un evento en la Casa Blanca, el presidente Donald Trump minimizó la situación con Irán al calificarla como una escaramuza. El mandatario aseguró que ese país no representa una amenaza significativa en el contexto actual.
2: Un intercambio de disparos cerca de la Casa Blanca dejó dos personas heridas, incluido el presunto atacante. El incidente involucró agentes del servicio secreto y ocurrió en las inmediaciones del recinto oficial.
20: En Colombia, autoridades confirmaron la muerte de 9 mineros tras una explosión en una mina de carbón en Sutatausa. Otros 6 trabajadores fueron rescatados con vida luego del accidente ocurrido en Cundinamarca.
2: Y por supuesto, en este martes, querido Brian, ¿cómo estás? ¿Qué nos tienes?
1: ¿Cómo están? Muy buenas tardes. Hoy es 5 de mayo, han transcurrido 125 días del 2026 y le restan 240. El clima para este día es una máxima de 29 grados, la mínima de 15, con cielo mayormente soleado. En cuanto a las divisas, el dólar el día de hoy cotiza en un máximo a la compra en 16.52 pesos y a la venta en 17.66. Mientras tanto, el euro cotiza en un máximo a la compra en 18.62 y a la venta en 20.92 pesos. Y hoy, por supuesto, 5 de mayo, estamos conmemorando la batalla de Puebla en 1862, que bueno, hay muchos que sí, evidentemente sabemos la batalla de Puebla y demás, pero ¿por qué surgió este conflicto? Bueno, pues resulta que el presidente Benito Juárez suspendió los pagos de la deuda externa a Inglaterra, España y Francia, siendo Francia pues la única que no aceptó los acuerdos y entonces procedió a hacer esta invasión.
20: Sí, caray. Bueno, pues es que
17: por morosos.
20: Pues sí, pero bueno, ya después el complemento de la historia viene un 4 de abril, años después, bueno, meses después que nos dieron en toda la mandarina.
17: No tienes que decir eso.
20: No, bueno, pues
17: hoy es el día de la batalla que ganamos.
20: Bueno, pues sí, está bien. Ah, bueno, entonces decías que entonces tú sí desfilaste.
1: Sí, pero en el del 16 de septiembre. El 5 de mayo nunca me tocó venir
17: desfilar como tal.
1: Exacto.
17: Y ya lo que hace en los carnavales es aparte.
1: Ah, bueno, eso sí es aparte, pero también representan el 5 de mayo. El carnaval de Huejotzingo, digamos que su militarización ocurre en el año de 1868, después de la batalla. Ajá. Y entonces toda esta transformación hace que sea una representación de la batalla del 5 de mayo.
20: Ah, mira nomás.
17: ¿Qué tal el Brian?
20: ¿Tú alguna vez también desfilaste aquí en Puebla?
17: ¿Yo?
20: ¿Sí? ¿Tú?
17: No.
20: ¿Ni en pasarela, ni en...?
17: no he ganado ningún concurso, ni he participado, tampoco. Nada, ni desfile, ni concurso, ni nada de pasarela y esas cosas, nada.
20: Ah, qué cosa.
17: Nada.
20: Sí, es que solo desfilaban los sobresalientes. Bueno.
17: Pero pues bueno, ya quien sí le gusta, entiendo que es voluntario, ¿no? ¿O no?
20: ¿Qué?
17: Es obligatorio.
20: Sí, claro.
17: Bueno, pero, por ejemplo, quienes participan en las bandas de música, la Marching Band, sí, por ejemplo, claro, que además siempre va al Tazón de las Flores.
20: Sí.
17: Eso sí es voluntario, ¿no?
20: Sí, pero pues todos quieren ir, obviamente. Claro. Todos quieren formar parte de...
17: Al contrario, es una gran competencia, ¿no? Justo para ser elegido y parte de los talentos que hacen este tipo de representaciones. Entonces, ustedes compártanos si le tocó desfilar, le gustaba, no le gustaba, ¿qué pasaba?
20: Exacto, sí. 22-25-36-15-35 es la línea de contacto. Y también escríbanos, mándenos fotos si es que desfiló algún familiar. Platíquenos qué le pareció el desfile en lo general. Creo que podemos aquí hacer un buen foro de discusión. Yo sí tengo de repente algunos comentarios, pero lo más importante es lo que usted opina. Así
17: oye,
20: que,
17: si tú hubieras dime. Desfilado, si hubieras, te hubiéramos visto todos.
20: Sí,
17: por la altura, claro. Sí, no hubieras pasado desapercibido, pero por
20: bueno,
17: nada del
20: bueno,
17: mundo.
20: Muchos del ejército mexicano, pues sí, también son altos. Bueno, yo, es que fíjate, allí en Italia, de donde yo nací, pues todos somos más o menos de la medida.
17: Pero bueno, si usted desfiló, mándenos mensajito y foto.
20: 2:18, vámonos al análisis de la información.
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22: ¡Qué chula es Puebla! ¡Qué linda! ¡Qué linda! ¡Qué chula es Puebla! ¡Qué chula es Puebla!
20: Bueno, pues la ceremonia por el 164 aniversario de la Batalla de Puebla se llevó a cabo aquí en la capital del estado con la presencia de la presidenta Claudia Sheinbaum y el gobernador Alejandro Armenta. este acto principal, digamos, se dividió en dos etapas. La primera tiene que ver con la juramentación de quienes forman parte del Servicio Militar Nacional, y el segundo tiene que ver con el paso de los contingentes, tanto de aquellos que forman parte de las Fuerzas Armadas y los que son estudiantes poblanos. El acto principal tuvo sede en el mausoleo de Ignacio Zaragoza, donde se desarrollaron actividades cívicas y militares.
17: Y como parte del evento, elementos de las Fuerzas Aéreas Mexicanas realizaron sobrevuelos en el cielo poblano, que estuvieron ensaya y ensaya en los últimos días, y que yo creo que es algo de lo más esperado durante el desfile. Es muy vistoso y atractivo, ¿no?
20: Porque ahí te va algo, hay también dos momentos en el tema del aire, lo que vimos por muchos días, que yo no recuerdo que en otros años haya tanto ensayo, estuvieron varios días.
17: Sí, varios.
20: Sobrevolando Puebla.
17: Y en la mañana lo mismo.
20: Exacto, y entonces esto también permite que aunque no vayas al desfile, sales de tu casa, escuchas los aviones y los ves.
17: Sí, claro.
20: Mucha gente, eso por un lado, que son estos 9 aeronaves, ¿no? Y luego vienen unos helicópteros Black Hawk que traían 2 banderas, una de México y otra de las Fuerzas Armadas, que también estaban sobrevolando, y la gente los veía y se maravillaba por esta bandera monumental que traían los helicópteros.
17: Sí, justo, ayer que estaba viendo justamente este ensayo,
20: ajá,
17: nos llamaba la atención porque eran como 2 contingentes distintos, no sé cómo decirlo, 2 equipos diferentes, ¿no? Okay. Cuando siempre estaba acostumbrada a ver algunos, pero bueno, aquí lo importante es que a la gente sí le gusta voltear al cielo y ver este espectáculo. Además, ahí en la zona de los fuertes de Loreto y Guadalupe se llevó a cabo la protesta de bandera de más de 31,000 jóvenes del Servicio Militar Nacional y 800 mujeres voluntarias.
20: Bueno, ay, se bañó el Teisier, ya lo vi. Durante su intervención, la presidenta Claudia Sheinbaum señaló que el país no aceptará imposiciones externas de la forma de gobierno. En su mensaje expresó que corresponde a la población mexicana decidir su rumbo y defendió la soberanía nacional como un principio que debe mantenerse. Es la voz de la presidenta Claudia Sheinbaum.
5: A quienes piensan que la presidenta se arrodilla, están destinados a la derrota. Así, recordando al gran Benito Juárez, tras el triunfo de la República sobre el Segundo Imperio Mexicano, dijo: el triunfo de la reacción es moralmente imposible. A nuestros vecinos, a Estados Unidos, le decimos: recordemos el gran momento de relación entre Juárez y Lincoln. El reconocimiento de la República y el apoyo a Juárez es de las acciones más loables de nuestra histórica relación.
20: Bueno, pues así las cosas en este mensaje que dio la presidenta, y que además hoy no hubo mañanera, hubiese habido muchas preguntas respecto al caso Sinaloa, caso Chihuahua, y creo que el mensaje que lanza pues es ciertamente contundente.
17: Sí, claro. A ver, por su parte, el titular del Ejecutivo Estatal, Alejandro Armenta, manifestó que la relación con otros países debe darse bajo esquemas de coordinación sin subordinación, y también reiteró su respaldo a la mandataria federal. Sostuvo que la soberanía no es negociable, sino un elemento que debe protegerse.
6: Una nación libre, con instituciones propias, con poderes legítimos, con destino que solo le corresponde a las y los mexicanos. También, el derecho internacional es claro. La convivencia entre las naciones se sostiene en la igualdad jurídica de los estados, en la no intervención y en la autodeterminación de los pueblos, como lo ha señalado con claridad la presidenta de México. Cooperación sí, subordinación no. Nadie puede estar por encima de la Constitución.
20: Bueno, los mensajes centrados en eso, en un tema de intervención, hacían una analogía de lo que pasó en 1862 con la intervención francesa en México. Se habló en varios escenarios históricos sobre este mismo, digamos, contexto de la intervención en Francia, la intervención de otras potencias en su momento, y cómo México había sorteado esta situación. Obviamente la analogía es que quieren que no se entrometa Estados Unidos en temas nacionales. Veo un mensaje, un discurso y una narrativa pues muy empoderada, muy echada para adelante, muy diciendo se equivocan, incluso hablando temas de traición, de decir que aquellos que le apuestan a que a México le vaya mal, aquellos que le apuestan a la intervención, que van a terminar siendo derrotados. Eso es en el discurso, porque la situación internacional, especialmente desde Estados Unidos, parece que esta semana va a dar otra sorpresa.
17: Sí, y fuerte. Y toca, pues, el corazón, digamos, de cierta forma, de la política mexicana, ¿no?
20: Sí.
17: Entonces, ya veremos.
20: Bueno, y digo, también la analogía serviría de que es muy probable que ya los traidores a la patria se nos hayan colado en algunos gobiernos, en algunos estados, ¿no?
17: Ya peor traidor que el que tienes en casa, ¿no?
20: Puede ser también esa. Claro. Pero bueno, por lo pronto, yo vi muy relajada a la presidenta, muy disputando incluso el desfile, una buena, muy buena relación con el gobernador Armenta, y de hecho, previo al desfile, se llevó a cabo una representación, que esto sí es algo que no se había visto. Yo llevo varios años cubriendo el desfile del 5 de mayo, y resulta que hubo una representación del episodio histórico. La actividad buscó recrear el contexto del enfrentamiento ocurrido el 5 de mayo como parte de las acciones conmemorativas.
17: Y durante la durante la escenificación se representaron momentos del combate, donde incluso se mostró la defensa del territorio por parte del ejército mexicano ahí frente a las tropas francesas. La puesta en escena resaltó las decisiones estratégicas y también la resistencia que marcó el desarrollo de la batalla.
20: ¿Y cómo es que se vivió el desfile? Brian Álvarez nos tiene todos los detalles.
7: Con el paso de bandas de guerra, uniformes impecables y carros alegóricos, Puebla volvió a llenarse de movimiento para recordar la batalla del 5 de mayo. Más de 10.000 estudiantes de distintas instituciones educativas se sumaron al desfile cívico-militar, acompañados por contingentes de las Fuerzas Armadas que avanzaron entre aplausos y el sonido constante de tambores. Entre los agrupamientos, la Armada de México destacó por su presencia, mostrando parte de sus funciones en la vigilancia de mares y costas. También marcharon elementos de la Guardia Nacional, quienes forman parte de tareas de seguridad pública en coordinación con distintos niveles de gobierno. Los carros alegóricos aportaron color y narrativa al recorrido. Uno de los primeros, encabezado por el ejército mexicano, hizo referencia al papel de las mujeres en la historia nacional, mientras que otros exhibieron proyectos estatales vinculados al desarrollo, turismo y deporte, acompañando el paso de los contingentes escolares que cerraron gran parte del trayecto. Al finalizar, se reportó saldo sin incidentes y el cierre formal del acto. Minutos después, el protagonismo cambió de manos. Personal del organismo operador del servicio de limpia comenzó con las labores de limpieza para retirar residuos y devolver a las calles su ritmo cotidiano tras la jornada conmemorativa. Para MBS Noticias, Brian Álvarez.
20: Bueno, pues ahí está entonces cómo se vivió este desfile.
17: ¿Qué te pareció?
20: Me gustó, digo, a ver, el desfile lo hacen los estudiantes, las estudiantes, los maestros y maestras, las instituciones. Desde luego ver a las Fuerzas Armadas, que yo leía muchos mensajes en la mañana de mucha gente que decía, estaba viendo la transmisión porque decían, está desfilando gente del ejército, de la Guardia, mi esposo es, de la Guardia Nacional, yo soy sargento, mi hija hoy está desfilando, le toca, o sea, es algo que sí les llena de mucho orgullo, claro, a las Fuerzas Armadas. Creo que ese tema del nacionalismo, el tema del orgullo, vale mucho la pena. Yo creo, me parece, esta innovación que se hizo, un poco larga, pero pues, interesante, de esta representación con una narradora vestida en blanco, los personajes de Zaragoza, de Juárez, etcétera, pues es una novedad. Yo creo que cierto, eso se queda muy para ese círculo rojo que está en las gradas principales, porque hay que recordar que el desfile para la gente empieza desde el Arco de Loreto, todo Boulevard 5 de Mayo. Yo creo que donde queda corto, y creo que le tienen que meter mucha más enjundia, mucha más interés.
17: Claro, los carros
20: alegóricos. Son los carros alegóricos.
17: Estoy de acuerdo, porque es muy vistoso.
20: Sí.
17: ¿No? Si algo, digo, obviamente quieres ver los contingentes, a los estudiantes, a tus familiares, pero los carros alegóricos, que además tienen cada uno un mensaje en específico, van enfocados. No sé, los últimos que vi, por ejemplo, estaban relacionados con la marca 5 de Mayo, los productos que intentan impulsar, ¿no? Desde Puebla.
20: Sí.
17: Pero sí creo, igual que tú, que necesitamos un poquito más.
20: Ahora, en el parte de novedades que dan al final, reportaron 2 carros alegóricos. Tampoco es que haya visto 20, pero tampoco vi 2. Creo que fueron un poco más, ¿no? Chignahuapan llevó uno ahí más o menos bueno. El primer carro alegórico relacionado a la nueva escuela mexicana, dije, plop, nada más faltaba que Arriaga estuviera ahí, ¿no?
17: atrincherado
20: en el carro alegórico. Pero sí creo que algo se debe hacer, dar un incentivo, meterlo a concurso, invertirle un poco de recursos económicos, no sé si del presupuesto esté bien, no sé cómo hacerle, pero creo que es decir, hubo un gran momento en que los carros alegóricos llamaban mucho la atención, eran muy elaborados, y hoy estamos en un momento en el que pues no lucieron.
17: Sí, solo yo eso. Vi Yo vi el de los pueblos mágicos, ¿lo vieron? Que tiene como varios elementos representativos de los pueblos mágicos.
20: Es el que
17: mágicos.
20: Iba rodando. Ajá. Dije, no, a ver si no se vomita un chamaco.
17: No, pero yo siento que había mucho en poquito espacio. Como amontonado, ¿no? Tenemos tantos pueblos mágicos y tantas cosas lindas de los pueblos que intentaron meterlo en un carrito alegórico y entonces sentí que había mucho en poquito. Pero bueno, usted denos su opinión, mándenos su mensajito a través de nuestro WhatsApp, en nuestra transmisión a través de Facebook y
20: che,
17: vamos
20: che, díganos usted, ¿no? Si estuvo ahí, díganos que le gustó, que no le gustó, que cómo lo mejoraría y le damos lectura a los mensajes más adelante.
17: Oye, y en el de la nueva escuela mexicana... ¿Sí hubo niños o estaban de suspensión?
20: Ah, no estaban, sí, es que no había niños porque estaba suspendido. Y había una mano y había llevado 6 dedos. Vamos a hacer una pausa, son las 2:29, regresamos.
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13: Bueno, regresamos con más. Fíjese que en varias ciudades de Estados Unidos con fuerte presencia de inmigrantes mexicanos, las celebraciones por el 5 de mayo fueron suspendidas ante el temor de operativos del Servicio de Inmigración y Control de Aduanas. La cancelación alcanzó eventos comunitarios que tradicionalmente reunían familias y organizaciones locales. Y es que la comunidad mexicana ya en la Unión Americana pues es mucha y se siente muy orgullosa de este día, más que de la independencia.
14: Claro, y hacían eventos muy grandes, ¿no?
13: Sí.
14: Entonces, pues hoy, ante el temor, resulta que hubo lugares como Houston, Filadelfia, San Luis y Chicago, donde no se realizaron estos festejos. En algunos casos, como Houston, es la primera suspensión desde la pandemia, mientras que en Chicago, pues la medida se repite tras antecedentes recientes ligados justo a las políticas migratorias.
13: Sí, caray. Y bueno, en Chicago, representantes comunitarios vinculados a la organización del desfile señalaron que el contexto actual no es nada propicio para poder festejar debido a toda esa incertidumbre que enfrentan las familias migrantes. El alcalde Brandon Johnson indicó que esa situación no solo impacta a la comunidad latina, sino también pues a la economía local, que solía recibir una importante derrama por estas actividades.
14: Ahora en Houston, la Liga de Ciudadanos Latinoamericanos Unidos decidió no llevar a cabo su desfile anual, priorizando la seguridad de asistentes. Integrantes de la organización advirtieron que el temor se ha extendido a espacios como escuelas, donde niñas y niños se enfrentan incertidumbre ante posibles detenciones de los familiares.

0: Bueno, si alguien fue al desfile, espero que me traiga un souvenir.
1: Pues te traje una lotería, no sé si te sirva.
0: Ah, me gusta, me gusta, me gusta. Porque aunque usted no lo crea, resulta que el desfile conmemorativo al 5 de mayo en la capital poblana, pues además de ser una jornada cívica, que ya le comentamos, tuvo la edición souvenir con la distribución. Ahí te va, ¿eh? A ver. Había variedad.
1: Ándale.
0: Había aguas, había gorras y había lotería cívica también para que los niños aprendieran a jugar. Lo llamativo es que varios de sus artículos pues llevaban impreso el nombre de la secretaria del Bienestar, Laura Artemisia.
1: ¡Qué barbaridad! ¿Pero cómo? Si todavía no son los tiempos. No, digo, es lo que nos dicen ellos, ¿no?
0: Es lo que dice la ley.
1: No, además es lo que dijo el domingo mismo la propia nueva presidenta del partido Morena a nivel federal, y que además aquí en Puebla también el propio gobernador Armenta lo ha repetido una y otra vez. Que aguanten, que esperen los tiempos, que no se adelanten. Bueno, el detalle no pasó desapercibido, de hecho generó muchos comentarios en redes sociales y entre los propios asistentes, donde el desfile terminó combinando la historia, el color y también algo de mercadotecnia. La escena dejó claro que pues a veces la logística de un evento también puede traer extras que nadie parece haber programado oficialmente.
0: Yo vi ahí unos abanicos, no, estaban buenos para el calorón. ¿A poco el abanico? Sí. Claro.
1: Para la menopausia.
0: Para el calorón.
1: Ah, ok.
0: Bueno, esto porque resulta que ya horas después, la propia Laura Artemisia, pues se deslindó del reparto de estos abanicos. Ah, y de todos los artículos con su nombre, señalando desconocer su origen, no sé, ¿de dónde?
1: Ah, yo quiero de esos enemigos. No tendría por ahí unos enemigos que hagan unos panfletitos, unos souvenirs, digan MBS Noticias, de lunes a viernes de 2 a 3.
0: Estoy de acuerdo.
1: Estaría
0: contigo.
1: Padrísimo. Pásenos esos enemigos, sí.
0: Porque salen una lana, ¿no?
1: Sí, claro, claro.
0: Bueno, resulta que en entrevista con nuestra compañera May Flores, del Sol de Puebla, hizo un llamado a respetar los tiempos electorales.
1: Sí, dijo, a ver, no se pasen, no me anden imprimiendo cosas y no las anden regalando a la gente eso. Para que posicionen mi nombre, porque no está bien, no son los tiempos.
0: Exacto, no soy yo.
1: Miren cómo se deslinda.
2: Desconozco la verdad, pero voy a revisar ahorita el tema con mi equipo y ya les daré alguna posición, pero no, desconozco. Yo creo que es importante y decirle a todos mis amigos y a todos que es importante que respetemos los tiempos, vamos a cuidarlos y por supuesto que voy a checar el tema.
0: Porque son sus amigos.
1: Sí. Ah, bueno, entonces pase, preséntenos a sus amigos. Sí. Sí nos gusta, no la necesitamos la promoción, pero pues no nos quedaría mal un espectáculo.
0: Yo como tu amiga.
1: Sí.
0: Si te tuviera que hacer promoción, haría anforitas.
1: Anforitas, ¿eh? Me gusta.
0: Con
1: me
0: tu
1: gusta.
0: Nombre, Alberto Rueda.
1: Me encanta.
0: Si hicieras promoción de mi imagen, ¿qué es?
1: Yo creo que unos pañuelos, unos Kleenex.
0: Para la lágrima,
1: muy
0: fácil.
1: Bien, muy bien.
0: Gracias, tío. Gracias, qué amable.
1: Unas botellitas que digan peligro, tóxico.
0: 100% tóxico.
1: 100% tóxico.
0: Pero bueno, entonces ya quedó claro que pues.
1: No, ella no fue ni crack, es para que se empiece a levantar en las encuestas. Algún amigo traviesillo que dijo, ay, ¿por qué no imprimir unas para echarse aire, unos
0: abanicos? Que le sobraba la lana.
1: Sí, claro. Unas botellitas de agua, unas sombrillas, unas gorras con su nombre.
0: Y si quiero jugar para llevármelo a casa, una lotería.
1: Una lotería, ¿por qué no? Bueno, pues ahí está. Pero entonces ya quedó claro, ella no fue.
0: Mal
1: esos
0: pensados.
1: Amigos traviesillos.
3: ¡Ir acá! Es gente del Pepe Cinto, cómo dispara. ¡Agua, Mari, agua!
0: Agua, siempre Mari. Hay una amiga que te echa aguas, ¿ves?
1: Sí.
0: Siempre, la pelea siempre. Bueno, lo que escuchamos resulta que es Juan C. Bonilla. Y fue específicamente en la comunidad de Santa María Zacatepec y se registró pues un hecho violento, como usted lo escuchó ayer por la noche, horas antes del arranque del carnaval del 5 de mayo. Pues el edil Cinto ha dado especial relevancia a este evento, pero pues que se agarran ahí.
1: Bueno, el José Cinto, que la verdad es que ha aparecido hasta borracho en este evento, ¿no? A todo, hasta las manitas. Yo quiero ser cuate de él, fíjate. Ya viéndolo bien.
0: Igual y podrían ser amiguis.
1: De acuerdo con reportes vecinales, personas presuntamente cercanas a la administración municipal habrían participado pues en una confrontación que incluyó detonaciones y lanzamiento de objetos. El saldo preliminar fue de un lesionado, dos vehículos con daños, mientras la intervención policial pues no se había presentado de forma inmediata, pues como también yo creo que estaban en medio también ahí disfrazados.
0: Oye, pero si vieron el video, Bueno, avientan hasta tabiques.
1: No, pues ese descalabró a lesionados.
0: Claro, se agarraron con todo. Desde la azotea, pues de una vivienda, ahí andan arrojando los tabiques. Mientras la situación se desarrolla en plena vía pública, incluso se aprecia en la imagen que circuló en redes, la presencia de un menor en el área del conflicto, lo que pues elevó la preocupación entre los habitantes.
1: No, es que esta es una joya. Esta es una joya. Resulta que la hermana del alcalde, Belén Cinto, señaló que solicitó apoyo a la policía municipal, pero que no obtuvo respuesta oportuna.
0: ¿Cómo no llegó?
1: Es la hermana incómoda, la misma que ha dicho que ya se ponga a trabajar el chingado alcalde.
0: Y le habla al...
1: Pero es su hermano, pues es que es un huevón, dice.
0: Y pues ya lo confirmaron. Imagínate, si la hermana del alcalde le habla a la policía y no llega, uno como mortal que está esperando. Imagínate,
1: hasta el momento no existe una versión oficial que esclarezca completamente lo que ocurrió, pero pues ¿qué tal el carnaval? El alcalde contestó.
4: Amigos, yo soy Pepe Cinto, encontramos hoy en el aquí en Santa María, Santa Tepe, personas y todos, sean bienvenidos. Soy un carnavalero de corazón y hoy los esperamos aquí con los brazos abiertos. Aquí todas y todos son bienvenidos del batallón de los superamigos. Los esperamos aquí en poderosas bandas y por supuesto, todos completamente gratis.
1: No, bueno, a nombre de todo ese gran equipo, muchas gracias. Yo me voy a Juan C. Bonilla, al batallón
0: de los superamigos.
1: Se ve que se pone bueno.
0: No, pero con permiso, alcalde. Pedo, no. ¡Qué bárbaro! O sea, perdón, pero si no estaba pedo, imagínate no, lo pedo.
1: Sí quiero ser amigo del
0: Josecito. Oye, ¿y de la riña y de la pelea que
1: no, hombre, dijo? No, hombre, pues era parte... ¿Cómo? No. Cosa de chamacos.
0: Eso no es importante.
1: Oye, pero además, ¿sabes qué? Él ya se religió. Y yo creo que lo van a hacer diputado. Porque además, la gente todavía... Lo apoya.
0: No, es increíble.
1: Sí, es increíble.
0: Increíble, pero... porque queda claro que lo que le toca hacer, pues no lo hace, pero hace buena la fiesta. Tiene buena fiesta y se nota. Entonces, digamos que el carnaval todo un éxito. La riña, esa ya pasó.
1: Sí, no, pues bueno, pues así las cosas en Juan C. Bonilla. Ahorita nos lanzamos para allá. A ver si ojalá nos toque una cerveza y no un tabique.
0: A ver si hace casting, si pasa.
1: No. Sí, para estar supuesto. En el batallón de los ¿qué? De los superamigos.
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1: Para la temporada mundialista, el municipio de Atlixco va a instalar figuras de catrinas en el Aeropuerto Internacional Felipe Ángeles, es decir, el Chaifa, como parte de una decoración alusiva al evento deportivo. Se trata de una pieza nueva creada específicamente para la ocasión, según informó la administración municipal.
0: En San Pedro Cholula, el gobierno municipal presentó un plan de 10 proyectos de pavimentación enfocados en rehabilitar vialidades. La estrategia busca atender el deterioro urbano y mejorar la movilidad en distintos puntos del municipio, esto con apoyo de recursos locales y estatales.
1: En la escuela primaria Benito Juárez, ubicada en la Reserva Territorial Atlixcayot, se realizaron jornadas sobre transparencia y protección de datos personales. Las actividades buscan acercar a la niñez en temas de privacidad y prevención de riesgos en el entorno digital.
0: En Cuautlancingo, elementos de seguridad detuvieron a dos hombres tras un reporte de alteración del orden público. Durante la revisión se aseguraron envoltorios con presunta droga conocida como cristal, por lo que los implicados fueron puestos a disposición de la Fiscalía General del Estado.
1: En el Congreso local se presentó una iniciativa para incorporar la seguridad alimentaria y nutricional en los planes educativos. La propuesta plantea promover hábitos saludables en niñas, niños y adolescentes, además de fortalecer modelos de alimentación sostenible con enfoque local.
0: En Tlaxcala, autoridades estatales reconocieron a atletas de ciclismo que participaron en la Olimpiada Nacional CONADE 2026. El equipo obtuvo 17 medallas en total, resultado que fue destacado como un avance en el desempeño deportivo de la entidad a nivel nacional.
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0: Con global de 2-1, el equipo inglés acaricia la oportunidad de llegar a una nueva final europea. Para MBS Noticias, Miriam Lozada.
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2: Bueno, pues son 2:51. Vamos a leer mensajes de la audiencia. Vamos a escuchar lo que dice la terminación 8984.
3: Noticias, buenas tardes, doctor Caro, buenas tardes. Yo vi el desfile por la tele, pero lo que sí se me hizo curioso, no sé si sepan ustedes, está peleado el gobierno con el ayuntamiento, porque está Armenta y Chedraui, ¿no? Bueno, Pepe Chedraui.
4: Hola.
3: El presidente municipal no estaba ahí.
4: Bueno.
3: O ya se les acabó por amor a Puebla.
2: No, sí. A ver, sí estaba, solo sí lo mandaron hasta las lámparas.
5: Entonces ya acabó el amor, ¿no?
2: No, sí a ver, estaba. En el evento protocolario, en el primer evento, que además hay que reconocer que sí fue, sí vino el gabinete federal, o sea, sí, sí claro. Estuvieron los buenos. Rosa Isela Rodríguez de Gobernación, estuvo el presidente de la Suprema Corte, era presidente de la mesa directiva del Senado, también del Congreso, de la Cámara de Diputados, estuvo el de Economía, el de Educación, el de Salud, la de Bienestar, estuvo García Harfuch, que de hecho nos comentaba eso, que también llamó la atención que estuvo Omar García Papuch, dice, ah no, dice Harfuch, así dice el mensaje, y entonces, o sea, vino el gabinete, y ahí estaba Luisa María Alcalde, la nueva consejera jurídica de la presidencia, y al lado estuvo, pero sí en segunda fila, estuvo José Chedraui.
5: Pero justo por eso, ¿no? Porque venían...
2: Pues bueno, ya hay un distanciamiento. Evidentemente hay un distanciamiento, no nos hagamos.
5: En todas las familias pasa.
2: Pues sí.
5: Oye, a través de redes, Rupis DB dice, buenas y muy calurosas tardes a mis desfiladores de la noticia. No, de la información. A la María Ignacia Riech del editorial Caro, al general Zaragoza de la noticia Alberto y al Zacapuaxtla del clima blanco.
2: Es por su color de piel, ¿verdad?
5: Dice que qué buen bloxazo le dieron a ese pobre parroquiano y qué buen y rico el de la azotea. Y dice, ¿qué?
2: El de Juan Sebanilla de la
5: Ajá, el golpe que le dan al chavo, ¿no? Y de ese quiero ser amigo del alcalde.
2: ¿Verdad? Ah, ya somos varios, Rueda. Ya somos varios. No de gobernar ni un pedazo, pero por lo menos trae buena fiesta.
5: Pero fiesta sí trae. Chaparrita de la María, tú y yo bailando en el carnaval de Juan Sebanilla. No se piensa, lo ay, no.
2: Qué maravilla. Bueno, dice 4308, buenas tardes, no sé por qué existe la gente que le gusta el calor y andar sudados de todas partes. Aquí lo que les gusta es, aquí lo que les gusta es el frío. Sí, imagínate, y luego se fueron todos a la feria, no, bueno, debe ser ahí un aromatizante impresionante.
5: Enrique Vázquez dice, la verdad los carros alegóricos solo fue propaganda del gobierno en lugar de que se diera un mensaje por medio de las escuelas. No puede ser que hasta en eso nos quieran manipular.
2: Bueno, dice también 79-55 años, anda ausente del amor, ¿qué? Anda ausente del corazón de Armenta, muy alejados, buenas tardes chicos, perdón por no saludar antes, linda tarde. ¿Qué te pareció a ti el desfile? Ya está Mayo, ¿cómo estás?
6: ¿Cómo están? Buenas tardes. A mí me gustó, la verdad es que me gustó, escuchaba yo el comentario acerca de los carros alegóricos y yo creo que muchísima gente tiene la misma impresión de que sí nos gustaría ver más o más elaborados. Hubo años y ediciones en los que así lo disfrutamos, pero me gustó. Yo no sé, siento que duró poquito en esta ocasión, lo sentí más corto.
5: ¿Pero qué fue, como hora y media,
6: no? Más o menos, hasta un poco menos, creería yo. Lo sentí bastante ágil, pero sí me gustó y también hay que reconocer que siento que las porras de las escuelas se organizan cada vez más. Yo creo que ahora con el tema del WhatsApp y sí, los chats papá de papá se pusieron de acuerdo que si la playera, que si los pompones, que si los colores y entonces se armó buena la guerra de porras.
2: Además, yo creo que todos tenemos un familiar, un amigo, alguien muy cercano que participó. ¿Tú, Brian, tú tienes algo? A ver...
7: Sí, varios amigos que estudian en el CELMA, que es el Centro Escolar de allá de Cholula, pues varios les tocó participar en el desfile de acá del 5 de mayo.
2: Muy bien. Mira. ¿Tú, Brian, tú, Gio? Sobrinos.
6: Pero mira, sobrinos sí tuvo.
2: Ah, perfecto. ¿Tú, Caro?
5: Pues no.
2: Qué barbaridad, ¿eh?
5: Háganse presentes, familia.
6: Es que Caro es fresísima.
5: No sé.
6: Y entonces.
2: Pero no, dice que cuando desfilen, o sea, los de Harvard. Pero los de ahí de la 13 Poniente.
6: Dice, I'm so sorry, pero no traigo a nadie. Yo sí, sobrinos. Sobrinos y sobrinas en bandas de guerra, en los contingentes, de todo un poco, ¿eh? O sea, yo sí.
2: Pues
6: ¿tú?
2: No es por presumirles, ¿no? Pero dos primas que están en las Fuerzas Armadas en el Heroico Colegio Militar,

0: Ah, bueno, de los contingentes de los alumnos, ¿no?
1: Pero aún así, aún así.
2: No, claro. No, sí, no es por presumir. Yo digo siempre, qué curiosos son los pobres que van a la red.
0: Por eso se aventó el comentario, porque quería justamente al aire.
1: Qué pena. No, no, cierto, qué pena me dan, porque además en esta cabina estoy segura también, o no sé, a lo mejor.
2: No, pero.
1: Pero yo, a mí me tocó desfilar.
0: A ti sí.
1: Yo sí desfilé en la secundaria.
2: Ah, pues sí, era güerita, pero se fue a.
1: Niños eres de Chapultepec.
2: Era güera, era güera.
1: Los aguiluchos del
2: centro. Dijeron, pasa como francesa, y bueno, pues se reclamó en esa ocasión, y ya. A todos nos ha pasado.
1: ¿Qué pasa con mi color precioso, moreno, apiñonado? No, ¿qué te pasa? Oye, pero bueno, a mí sí me tocó.
2: Pero mis primas Jocelyn Moncada y Mariana Moncada Esteves, que una de ellas estuvo en la, entiendo que en la escolta de la presidenta.
0: Ah, okay, okay.
2: O sea, en estos, cuando pasa y saluda la bandera, uh-huh, era una de ellas. Y la otra en uno de los contingentes.
1: Eso quiere decir que son muy estudiosas, muy aplicadas, claro. O sea, cero se parecen a él.
2: No, yo creo que no son.
0: Esta parte de la familia en positivo.
1: Siempre tiene que haber un equilibrio en todas las familias.
0: Sí, claro. Oye, Luis Raciel dice que a él le emociona ver a su crush, la señorita Maguicha.
2: ¿Quién es Maguicha?
0: Me imagino que a Luisa María Alcalde, ¿no?
1: Ah.
2: ¿Sí?
0: Me imagino, ¿no?
2: Ah, es que hay una Maguicha en Canal 6, por eso preguntaba si era Maguicha.
1: Queremos saber cuál de las Maguichas.
0: A ver, pronúnciate, ¿de cuál hablas? Erika Martínez dice que su corazón con el Sench porque es su alma mater.
2: Ah, muy bien, muy bien.
1: Porque además hay muchas historias de gente que a lo mejor ya no tiene hijos ahorita, pero solamente como exalumnos siguen teniendo como contacto y van y forman parte de las porras.
0: Claro. Digo, y además el Sench que tiene una comunidad enorme alumnos, exalumnos y demás.
2: Sí, cómo no. Bueno, pues ¿algo más?
1: No, nada más.
2: Hoy en la Feria de Puebla va a estar
1: Los Tigres
2: del Norte.
0: Ah, va a estar bueno. Y en el Palenque va a estar
1: Carlos Rivera.
2: Ay, qué flojera.
1: Ay, ¿qué te pasa?
0: Pero no te preocupes, porque Carlos Rivera sí es para mucho fandom femenino.
1: Sí, totalmente.
0: Y yo creo que va a estar full.
1: Bueno, y los Tigres traen de todo un poco. Ah, eso mismo, chavos, que personas ya más grandes. Las filas estaban desde las 8 de la mañana.
0: Sí, claro.
1: Ya la gente estaba con sombrero bien puesto. Armaron hasta unas carpitas ahí en la fila por aquello del
0: calorón.
1: Pero bueno, sí van a estar. Yo creo que va a ser de los más saturados. Hemos tenido muy buenas presentaciones en el Teatro del Pueblo, pero sí creo que los Tigres.
0: ¿Crees?
1: Sí.
0: No, claro, no, que ya no, nadie no va a rebasar a Calvin Harris, fue el que
1: fue el de ayer, sí, ¿verdad?
0: Sí, creo que ese sí,
1: No, el domingo.
0: Fue la locura.
1: ¿O cuándo fue?
0: El fin de semana, el domingo. Sí.
2: Pues, ¿quién sabe? Carlos Rivera, a ver, puede sí llenar, pero no creo que haya sido,
1: Es que dije, yo ni lo conocía.
2: ¿A quién, a Carlos Rivera?
0: A Calvin Harris.
2: Ah, ya.
1: Así de, ¿tú sí? Tampoco lo conocías.
0: O sea, Brian aquí nos puso musiquita.
2: ¿No es el que hizo la de sopa de caracol?
1: No.
2: Ah, qué no chingón.
1: Mira, también entras en nuestro club de que, pues, ¿no?
0: Es que mira, somos los típicos de, si la escuchamos, la ubico. ¿Ves?
1: Ándale.
0: Ah, sí sé quién.
1: Pero una o dos.
2: A ver, los voy a poner yo.
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2: Mezcla.
0: O sea, obviamente sí, mezclas, pero
1: es un DJ.
0: Claro, pero no vas. No, nosotros no.
1: Yo
2: no. No, porque tengo que ver la novela a esa hora.
1: Ya es tarde, es después de cenar.
0: A esa hora ya me tomo mi pastilla para dormir.
1: Oiga, y en domingo más.
2: Oiga, por cierto, antes de que se me olvide, si no va usted a ver a los Tigres del Norte ni a Carlos Rivera, porque es del club de los que ya se duermen temprano, échese una película en Netflix, se llama El Yerno. ¡Oh, es una joya!
0: ¿El Yerno?
2: Es una joya.
0: ¿O habla, es el humor mexicano?
2: Sí, okay. Caso Sinaloa. Les va a... mire, es churreras mexicana, está bien hecha.
1: No está churra.
2: Pero va a entender todo lo que está pasando en Sinaloa y en muchos estados de la República Mexicana y en muchos municipios y en muchos otros.
1: ¿Sabes qué? Yo creo que se va a convertir en esas referencias.
2: Sí.
1: Como la Ley de Herodes.
2: Es el nuevo Ley de Herodes, claro.
0: O sea, es nueva.
1: Es nueva, está en la plataforma de Netflix, entonces sí. Yo también, secundo esa recomendación.
2: El Yer, Noches en la Hoy, 5 de mayo. Nos vamos, gracias a todos por su compañía, gracias a Joe Portillo en los controles, a Brian Álvarez en la producción, a Eli en las redes sociales, Yasmín Tabaño en la jefatura de información.
1: Un gusto haberlos acompañado.
2: ¡Caro Gil!
0: Nos vemos y nos escuchamos mañana en punto de las 2 de la tarde. Disfruten el mar.
2: Yo soy Alberto Rueda Esteves, ustedes están ampliamente informados, salga a ser feliz donde fregando a los demás.
1: Bye, bye.
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7: ¿Qué volvemos, gente? ¿Cómo están? Excelente, maravilloso, increíble, impresionante. Mi martes. Martes 5 de mayo del 2026. Pensé que era miércoles, pero no, gente. Espero que estén muy bien. Soy Yo Salpizar. Qué gusto acompañarte. Una horita voy a estar contigo con buena música e información que cura conmigo. Piedra en los controles. Y también el Maguito Huerta en la producción. Quieren lanzarse mañana al partido de Pericos en su segundo juego de la serie ante los Tigres de Quintana Roo. Pues no se despeguen porque tengo accesos. ¡Sube a tu radio! Y en todas partes, partido de Pericos en su segundo juego de la serie ante los Tigres de Quintana Roo. Pues no se despeguen porque tengo accesos. ¡Sube a tu radio! Y en todas partes,

0: En serio, se la rifan. Muchas, pero muchas gracias. Y también gracias a Piedad en los controles y al Maguito Huerta en la producción. Aquí yo, Salpizar, me puedes seguir en redes sociales como @monedade10. El 10 con número. @monedade10. Chao, bye, adiós. Muy buen martes. Y recuerda que en todas partes, Pontexa. ¡Vámonos!
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3: Hola gente, bienvenidos a EXA 94.1, ya son las 4 de la tarde en punto y qué gusto me da saludarte y acompañarte a partir de este momento y hasta las 6. Yo soy Mar López, tu amiga íntima y personal, y ya sabes que platicamos a través del WhatsApp 2227-360-941. Atención gente, porque también te traigo pase doble para que te lances al concierto de Ricardo Montaner, así que vete reportando a través del WhatsApp. Y también tenemos promoción exacta a través de redes sociales, nos encuentras como EXA FM Puebla, y a mí me puedes seguir como Mar López OF. Arrancamos, está conmigo en los controles mi querido pie grande, Cris Huerta, en la producción, y en todas partes, ponte EXA.
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1: Llegamos a martes, martes 5 de mayo, y bueno, se sabe que aquí en Puebla hay muchos que descansan, hay otros que festejan, hay otros que se fueron a desfilar desde temprano, así que si participaste o algún familiar estuvo por allá y estuviste viendo este desfile, compartiendo en familia, con amigos, también repórtate a través del WhatsApp 2227-360-941, y es más, presúmenos con foto, con lo que quieras, cómo estuvo en la mañana, porque la verdad es que sí, sí se ve cansado, pero también muchas personas se emocionan por formar parte de este festejo que se sabe que en Puebla es muy, pero muy especial. ¿Y qué crees? También tenemos algo muy especial para ti en este día, porque tenemos promoción exacta, pase doble para Ricardo Montaner. Y la dinámica, a ver, va a estar muy fácil. ¿Ya tienes el WhatsApp a la mano? Ok, bueno, la pregunta o lo que tú me tienes que mandar a través del WhatsApp es que resulta que este hombre el 30 de abril exactamente lanzó una colaboración en un género musical pues un tanto diferente a lo que él acostumbra. Sorprendió a muchos fanáticos, consiguió otros tantos por esta colaboración que te cuento. Entonces tú, a través del WhatsApp 2227-360-941, cuéntame cómo se llama esta canción y con quién lanzó la colaboración. Acuérdate, Ricardo Montaner, la pista que te doy es que es el estreno que tuvo el 30 de abril. Así que espero tu mensaje y en todas partes, ponte Exa.
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0: 4:11, estás en Exa 94.1 y estábamos platicando sobre este 5 de mayo, porque desde temprano pues se tuvieron varias actividades para la conmemoración de este día, otros tantos estuvieron pues presumiendo también, ¿por qué no?, en redes sociales que descansaban, qué ganas, oigan. Y si se aventaron el megapuente, también qué envidia de la buena para ustedes que están descansando en este día. Y que bueno, ya regresar a las actividades en miércoles, mitad de semana, pues se siente mucho más relajado. Así que, ay, la verdad es que envidia, envidia para todos ustedes. Y también en este día, en esta fecha, hay una duda muy fuerte en redes sociales y creo que a nivel nacional, que es por qué se celebra más el 5 de mayo en dos lugares. Número uno, en Puebla. Y número dos, en Estados Unidos. No sé si les han salido videos, imágenes, justamente en las redes sociales, de cómo hacen este festejo, pues casi casi como si fuera nuestra independencia nacional. Hacen fiesta, hacen desfile, todo en grande. Y resulta que buscando un poco, yo no soy el profe Alpi, pero también tengo mis datos, y resulta que después de esta victoria y lo que pasó en 1862, pues los mexicanos nativos que estaban por allá en California vieron esta victoria como un apoyo indirecto a la causa que ellos tenían por allá en Estados Unidos contra la llamada Confederación Esclavista. Entonces, pues empezaron a organizar también desfiles, reuniones, y también como que este movimiento se convirtió en un símbolo de lucha y de retos que están pasando por allá. Eso hablando de los mexicanos que están en Estados Unidos, porque también hay que decirlo, ya hay muchas personas estadounidenses que también dicen, bueno, pues ya le entramos a la fiesta, esa es otra cosa, pero por eso también el festejo es muy fuerte por allá. ¿Tú te sabías este dato? Cuéntamelo a través del WhatsApp 2227-360-941. Seguimos con más música, así que no te vayas, y en todas partes, ponte Exa.
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0: 4:13.

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1: 4 de la tarde con 30 minutos, estás en EXA 94.1 y de fondo estamos escuchando nada más y nada menos que Adele con Rolling in the Deep, esta rola que salió en el 2010, oigan, ya llovió, ya pasó el tiempo, pero resulta que la estamos escuchando porque hoy Adele está cumpliendo 38 años. Ella nació el 5 de mayo de 1988 en Londres y bueno, se sabe que aunque en estos momentos está alejada de la música porque se quiso tomar un merecido descanso, pues ya es un referente de la música pop. De hecho tiene 4 álbumes y yo creo que si entras a cada uno, mínimo 2 canciones te las sabes, así te la pongo. Y también un dato curioso que no sé si te lo sabías sobre estos proyectos, es que cada álbum lleva el nombre de un número que es la edad en la que empezó a trabajar en ellos. Por ejemplo, tenemos 19, 21, 25 y 30. Y de hecho, como que estaba esta teoría, pero con el último, que ella tenía 33 años y el disco se llamaba 30, decían como que no nos hace sentido. Pero ella dijo, no, es que no es la edad en la que voy a lanzar el proyecto, sino cuando empecé a trabajar en este. Y esta canción que estamos escuchando es su canción pues más popular en las plataformas digitales. De hecho, se convirtió en la canción más vendida por una artista femenina en ese año. Ganó 3 Grammy. Y alcanzó el lugar número 1 en 12 países. ¿Cómo ves, eh? ¿Nos gusta Adele? Yo creo que sí. Cuéntamelo a través del WhatsApp 2227-360-941. Yo soy Mar López y estoy contigo hasta las 6.
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0: ¿qué les digo? ¿Qué les cuento? Les tengo una noticia que yo estoy segura de que muchas personas que ya se estaban reportando a través del WhatsApp 2227-360-941 se van a emocionar, porque escuchen bien. Tenemos pase doble para que se lancen a ver a Carlos Rivera. Sí, así como lo escuchaste. ¿Y cómo va a estar la dinámica, Mar? Ok, ahí va. Atención, calma, calma. Se lo va a llevar la primera persona que llegue a EXA escuchando su canción favorita de Carlos Rivera. Pero ojo, hay algo muy importante que tienes que tener en cuenta, ¿eh? Debes de llegar con tu bocina. Con tu bocina ahí con la canción, no se vale el teléfono, bocina. Aquí queremos producción. Tu bocina, la canción y que se escuche desde que vayas llegando a las instalaciones de EXA, ¿eh? Nada de que ya llegué a la puerta, toco hasta que me abran y luego pongo la canción. No, tú demuestra lo fanático que eres de Carlos Rivera, qué tanto te quieres lanzar a esta presentación. Así que mira, nosotros ya vamos a estar atentos. La primera persona que llegue a las instalaciones de EXA con su bocina, con su canción favorita de Carlos Rivera, se lleva este acceso doble para su cantante favorito, oigan, así que va a estar bueno, así que córranle ya, aquí los esperamos y en todas partes, ponte EXA.
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0: 437.

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2: Estás en EXA 94.1, yo soy Mar López, tu amiga íntima y personal, y estoy contigo una hora más a través de la frecuencia naranja. No te despegues porque tenemos muchas sorpresas y te cuento más anuncios importantes que se hicieron hoy en cuanto a la música, en cuanto a películas y todo. Así que ya sabes, en todas partes, ponte EXA.
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1: 5 de la tarde con 10 minutos, estás en Nexa 94.1 y gente, mucha atención porque ya tenemos ganadoras de este pase doble para Carlos Rivera. Estoy con Caro, estoy con Natalia y escuchen nada más la potencia de la bocina con la que llegaron a Nexa 94.1. No, hombre, imagínenlas así corriendo, subiendo las escaleras, encontrando las instalaciones. Y en eso llegaron y ganaron estos accesos. ¡Chicas, muchas felicidades! ¡Woo! Aquí están, para que me crean. No las estoy imaginando.
2: Muchas gracias.
1: Cuéntenos, ¿qué estaban haciendo?
2: Yo estaba acostada en mi casa y nada, mi mamá nos manda mensaje.
1: Ajá.
2: Ponte pilas, que hoy van a regalar boletos porque hoy es el concierto. Y nada más me pongo a escuchar la radio y nada más escucho la dinámica. Digo, ¿sabes qué? Agarro una bocina, agarro a mi prima y vámonos.
1: ¿Qué tenía cerca? A la prima y la bocina y órele. Ah, también al tío, ¿verdad? Tío. Dijeron, llévenme a Exa. Y lo lograron, chicas. ¿Son muy fanáticas de Carlos Rivera? ¿O sí, es como mamá, tu mamá?
2: Mi mamá y yo, sí.
1: ¿Y al rato van a ir las dos?
2: Sí.
1: No, hombre, pues oye, si la mamá nos está escuchando ahorita, también que se reporte a través del WhatsApp porque su hija lo logró. Claro, lo logró. Mándale saludos a tu mamá.
2: Muchas felicidades, mami. Este es tu regalo del 10 de mayo.
1: ¡Eso! Así que, gente, ya vieron que es muy fácil ganar con Nexa 94.1. Felicidades, que la pasen muy bien. Que nos manden foto también y video,
2: sí,
1: porfa,
2: claro,
1: del concierto. Que nos presuman todo, así como la bocina. Así que, gente, atentos a las próximas dinámicas, al aire, a las redes sociales, porque ya saben que aquí los consentimos. Nosotros seguimos y en todas partes, ponte Nexa.
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0: locura, oigan, con estos boletos. Ya se están reportando también al WhatsApp y algunos apenas me estaban preguntando de la dinámica. Pues ya no la dije porque ya habían llegado, gente. Ya les ganaron estos boletos, pero por eso les digo, atentos a las redes sociales, atentos a los diferentes espacios en vivo, porque esto se va rápido, gente. Pero ánimo, tenemos más dinámicas. Recuerden que también a través del WhatsApp 2227-360-941 están participando por este pase doble para Ricardo Montaner. Lo único que me tienen que decir es el nombre de la canción y el cantante con quien Ricardo Montaner lanzó una colaboración apenas, exactamente el 30 de abril. Tú me mandas la respuesta correcta y así de fácil estás participando. Por otro lado, pues también te reportas a través del WhatsApp para mandar tus saludos, para comentar de los temas que estamos platicando, para lo que gustes y mandes. Y miren, la terminación 9719, le mandamos muchos saludos.
1: Así. Mándame saludos a mi papá, está trabajando. Mamá y papá.
2: Mamá, Luca y Luciana.
0: Saludos, les mandamos saludos a todos los que nos están escuchando desde su casa, desde el trabajo, desde donde sea, y repórtense para participar por más promoción exacta. Nosotros seguimos en todas partes, ponte Exa.
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1: Así es, gente, es momento del chismesazo y vamos a platicar sobre Cristian Nodal, porque, ay, este hombre, si no tiene drama en su vida personal, pues al parecer también en su vida artística. ¿Qué está pasando? Resulta que se está diciendo que tiene problemas con su nombre artístico, que básicamente es Cristian Nodal. Y es que este nombre, Cristian Nodal, desde el 2017 está registrado a nombre de su papá, que, ojo, ha estado trabajando mucho con su familia desde que comenzó el tema de los documentos, de los primeros proyectos, siempre ha estado acompañado de su familia. Pero resulta que en estos días, primero tuvimos la supuesta cancelación de un concierto que iba a tener en Chile, y Cristian Nodal subió a redes sociales que tenía que ver pues esta cancelación con el tema de su disquera y su papá que andaba por ahí. Pasó el tema y ahora salió una solicitud para registrar el nombre de El Forajido a nombre de Cristian Nodal, y cambió en redes sociales este nombre. Ya no aparece como Cristian Nodal, sino El Forajido. Se dice que podría ser su nuevo nombre artístico para dar conciertos, para sacar nueva música, y también que por esto se anda comentando que tiene problemas con su papá, pero no lo sé. Siento que ya estamos armando una red muy grande. Tal vez se viene el lanzamiento de una nueva canción. Ya tenemos la palabra del forajido conocida o vinculada con Cristian Nodal. O sea, sí, pero podría venir algo más. No sé tú qué opines. Cuéntamelo al WhatsApp 2227-360-941. Y oye, rápidamente te quiero pasar una nota de voz que nos envió la mamá de Caro. Oigan, la ganadora que se va a lanzar al rato al concierto de Carlos Rivera.
2: Yo soy la mamá de Caro y muchas gracias por las boletas. Es el mejor regalo que me pude haber dado del 10 de mayo. Vamos a estar ahí cantando al rato, gritando las dos, muy emocionadas. Muchas gracias, Exa.
1: ¡Eso! Muchas felicidades. Ya vieron que es muy fácil, así que atentos. Tenemos más promoción exacta y, de hecho, en unos minutos te voy a estar dando al ganador o ganadora de este pase doble para Ricardo Montaner. Seguimos en todas partes. 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
1: Ya son las 5 de la tarde con 50 minutos, gente, nosotros ya nos vamos, pero el ganador de este pase doble para Ricardo Montaner es esta terminación 3414 y suena así.
2: La canción que lanzó Ricardo Montaner fue con Eden Muñoz ese 30 de abril.
1: Así es, y también nos mandó el mensaje, completó esta respuesta que lanzamos al aire, así que muchas felicidades, pendientes para más promoción exacta. Se quedan con Alex y Marían hasta las 9 de la noche y pues yo ya me voy. Me acompañó mi querido Pie Grande en los controles, Cris Huerta en la producción y yo soy Mar López. En todas partes, ponte Exa. ¡Adiós!
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5: Martes 5 de mayo del año 2026 y les damos la más cordial bienvenida a este espacio, a este bar, a esta cantina de mala muerte llamada Algo Tranqui. Yo soy Alec Rocha y estoy, por supuesto, con mi queridísima Marianne.
6: Martes de no te cases ni te embarques, nunca entendí ese dicho, pero bueno, si es que es literal, pues no hay que hacer una boda en martes. No sé a quién se le ocurriría hacer una boda en martes, pero así dice el dicho.
5: Así dice el dicho, pero de pronto a lo mejor, no sé, en el salón, en la playa, estás de vacaciones y el único lugar disponible, más bien, el único día disponible sea un martes.
6: Ah, embarques tiene que ver con salir de viaje, ¿verdad?
5: Yo creo que sí.
6: Ah, sí, cierto, tú.